0: 6:15 minutos. La voz de Marco Barrientos cantando a nuestro Dios manda lluvia temprana y tardía. La Biblia dice, Él hace llover sobre buenos y malos en todo tiempo. La bendición de Jehová está para con los suyos. Escriba y llámenos en esta preciosa hora de la tarde para que juntos llevemos esta programación especial hasta las 7 de la noche. Le acompañamos. Un buen martes, un buen tiempo para recordarnos cada uno de nosotros el compromiso que hemos hecho con el Altísimo y el deleite que encontramos en tu presencia.
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0: Escuchamos la música del connacional Tulio Raudales, Jesús volverá. Como vírgenes prudentes, mantengámonos despiertos.
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Oye, es cosa de mirar y darse cuenta los tiempos en que estamos viviendo. Hambre, guerras, sequías, muertes todos los días. Y yo me pregunto, ¿y nosotros, la iglesia, preocupados de nuestros asuntos, enajenándonos de esta realidad? Y es por eso que nace la necesidad de gritar de que ojalá ya sea tiempo de despertar. Que nos olvidemos de las diferencias doctrinales. Que cumplamos nuestro papel como una sola iglesia en Cristo. Que salgamos a las calles a predicar y a llevar medicina a los enfermos. Que le llevemos abrigo a aquel desamparado. Que le llevemos el pan al hambriento. Que le llevemos sonrisa a los descontentos. Que salgamos unidos como un solo pueblo a sembrar la semilla del Evangelio. Ojalá que el viento sople sobre aquellos desvalidos. El viento de esperanza. Ojalá, Señor. Ojalá.

la iglesia de Jesucristo, la novia amada, pueda ser uno en Jesús. En un mismo pensar, en un mismo sentir, remando en una misma dirección, viajando así a la patria celestial, guiados por Dios para llegar a puerto seguro, olvidando y haciendo a un lado las cosas de este mundo, porque todo es pasajero, todo es vanidad de vanidades, y el mundo pasa y su deseo, solo el que hace la voluntad del Padre permanece para siempre.

0: A las 6:37 minutos a esta hora de la tarde, continuamos bendiciendo sus vidas. Y si vienes a Cristo Jesús, perdón, obtendremos.
1: ¿Cómo es que viniste?
0: Porque solo una mirada de fe puede salvar, sanar y restaurar al pecador. Dios me la bendiga siempre, dice mi hermana Jessica Paola. Sigo conectada con Getsemaní. Inclúyame el tema Nueva Primavera de Oscar Medina. Linda noche para usted. Gracias, mi querida Jessica. Y recuerdo haberle quedado en deuda en horas de la tarde, pues no teníamos la música solicitada, mi querida Jessica. Ahora mismo vamos a bendecirle, por cierto, ¿verdad? Por premiarla ahora mismo, ya que quedamos ahí en deuda, mi hermana. Vamos a bendecirle con Nueva Primavera con Oscar Medina.

0: que se perdió.
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Quisiera que, para introducir esta enseñanza, me acompañaran algunos textos que están en el Nuevo Testamento, en la Palabra de Dios. Evangelio según San Lucas, capítulo 14, verso 23, dice así. Evangelio según San Lucas, capítulo 14, verso 23, el Señor está refiriendo una parábola y dice en el verso 23, dijo el Señor al siervo, ve por los caminos y por los vallados y fuérzalos a entrar para que se llene mi casa. Dijo el Señor al siervo, ve por los caminos y por los vallados y fuérzalos, fuérzalos a entrar para que se llene mi casa. Me he preguntado una y otra vez, ¿hasta dónde insistir? ¿Hasta dónde insistir a aquellas personas que aún no se han convertido a Dios a que lo hagan? A que entreguen su vida a Dios en arrepentimiento y fe, en arrepentimiento y en confianza en lo que el Señor Jesús ha dicho y ha hecho por cada uno de ustedes para perdón de todos sus pecados. A veces hasta me dan ganas de pedirles disculpas a ustedes por insistir siempre en lo mismo, por insistir siempre en arrepiéntanse y crean para ser salvos. Y meditando en esto, yo pensaba en algunos ejemplos de la vida diaria. Quisiera mencionarlos. El primer ejemplo es, imaginémonos una ciudad. Por ejemplo, San Francisco, California, en Estados Unidos. Imaginémonos que esa ciudad está comunicada por un puente muy grande, muy largo y muy alto con otra ciudad a causa de que hay agua, hay una bahía que separa esa ciudad del resto de las otras ciudades o de tierra firme. Imaginémonos esta ciudad, San Francisco, con su puente, un famoso puente que se llama el Golden Gate. Y imaginémonos lo que tristemente sucede en ese puente. Y es que muchas personas vacías, muchas personas cansadas de vivir una vida de rutina, de fracasos, muchas personas con depresión, van ahí a ese puente con un solo propósito, y no es admirar el paisaje, la belleza de la bahía, sino para suicidarse, para quitarse la vida. Son personas que van ahí y se tiran del puente y se matan, nunca encuentran sus cadáveres. El mar es muy profundo en esa bahía, además hay tiburones. Imagínate, pensaba yo, que tú, querida persona que hoy estás aquí, padre de familia, madre de familia, vas por ese puente manejando. Miles de personas transitan por ese puente cada día. Imagínate que tú vas por ese puente manejando tu auto y hay tráfico. Notas que hay tráfico más que lo normal. ¿Por qué? Porque vas más lento de lo normal. Llevas prisa por llegar a casa. A lo mejor piensas que hubo un accidente vehicular, un choque probablemente, o que un auto se descompuso y eso está atrasando el flujo de los vehículos. Por eso vas lento. Pero imagínate que después de 20 minutos llegas a un lugar del puente donde parece que es la causa de que el tráfico vaya tan lento, y ves que no hay ningún carro chocado, ningún carro descompuesto, sino que lo que hay son personas reunidas en ese lugar, y eso llama tu atención. Y cuando diriges tu atención a ese lugar donde están las personas reunidas, te das cuenta que esas personas están dirigiéndose a un joven, un adolescente de aproximadamente 17 años, un adolescente que está a punto de suicidarse, saltándose de ese puente hacia las aguas de la bahía. Y de repente no puedes evitar no solo dirigir tu mirada a la multitud, sino que no puedes evitar dirigir la mirada hacia ese joven que está ahí de 17 años, que está a punto de saltar, a punto de suicidarse. Y de repente te viene un sentimiento más que de sorpresa y de terror. ¿Por qué? Porque ese joven de 17 años es tu hijo varón, querido padre de familia. Ese joven que está ahí a punto de saltar, de suicidarse, de quitarse la vida en ese puente, a esa persona a quien están queriendo convencer todo ese grupo de personas, es tu hijo varón. Imagínate que sea tu único hijo, querido padre de familia. Es decir, no tienes más hijos más que un solo hijo varón.
y que es ese hijo, querida madre, del cual estuviste esperando quizás 10 años, 12 años para salir embarazada de él. ¿Con cuánto anhelo esperabas ese embarazo? ¿Con cuánto anhelo esperabas ese parto, que todo saliera bien? ¿Con cuánto amor cuidaste ese hijo? Y ahora resulta que la persona que está deteniendo el tráfico es un joven que se va a suicidar y es tu hijo. Digo que más que sorpresa, terror por esa razón. Yo pregunto, ¿qué haces? ¿Qué haces? Yo me imagino que detienes tu auto. No te importa si ese auto a medio puente, ¿verdad?, va a causar que el tráfico se pare totalmente. Detienes tu auto, sales corriendo hasta llegar al lugar. Quizás te abras a codazos el paso entre la multitud. Quizás vayas diciendo, es mi hijo, con permiso, es mi hijo, se va a matar mi hijo. La gente se aparta y te queda viendo y dicen, pobre hombre, pobre mujer, no quisiera estar en su lugar. Pero ahí vas, abriéndote paso entre la multitud, llorando probablemente. Ya para este entonces llevas el corazón en la mano. Vas llorando y vas gritando, es mi hijo, hijo mío, no hagas eso. Estás loco, ¿qué te pasa? Y llegas hasta donde él está y me imagino que no vas a dejar de rogar. No vas a dejar de suplicar. No vas a dejar de insistir con todo tipo de argumentos. Y seguro estoy que con muchas lágrimas. Vas a tratar de hacer todo lo imposible, si se pudiese hacer lo imposible, por convencer a tu hijo de que es una locura lo que va a hacer, de que desista de seguir por ese camino del suicidio, de que desista de seguir por ese camino de muerte. Y yo pregunto, querido padre de familia, querida madre de familia, que te has identificado por decir algo, que te has imaginado que eres tú el que está en esa situación, ¿cuánto insistirías? ¿Cuánto insistirías, querido padre y querida madre, para hacer desistir a tu hijo de esa loca carrera para el suicidio, para la muerte? ¿Cuánto sería suficiente? Esa es la pregunta. ¿Cuánto sería suficiente? El segundo ejemplo tiene que ver siempre con un hijo, pero esta vez un hijo grave en terapia intensiva de un hospital. No importa la edad, los hijos son los hijos. Los hijos duelen, no importa la edad. Imagínate un hijo grave, una hija grave en terapia intensiva de un hospital, público o privado, no importa. Imagínate un médico que sale, pregunta, los padres del niño fulano de tal, los padres de la niña fulana de tal, somos nosotros, doctor. Ya se para el papá y la mamá ahí, asustados, corriendo. Siempre que sale un médico y hay un niño en terapia intensiva, una niña en terapia intensiva, se espera lo peor. Salen corriendo los padres y el doctor, muy serio, dice con un tono muy grave, su hijo está muy grave. Ay, doctor, ¿qué tan grave está? Muy grave. Doctor, ¿cuántas esperanzas nos da? La gente siempre pregunta eso, aquí hay médicos en medio de nosotros y lo saben. Doctor, un 50%, doctor. No, señora, él está grave de muerte, señora. Es cuestión de minutos quizás, o a veces es cuestión de horas, señora, pero está grave de muerte. ¿Cuántas veces viví esta experiencia en mi formación como pediatra? Es duro, es doloroso. Si eres sensible a la necesidad del ser humano, créeme, es duro, es doloroso. No puedes evitar identificarte con el padre de familia, con la madre de familia. Ves cómo en ese momento los padres estallan en llanto, se abrazan, vienen otros familiares a acercarse, los abrazan. Y luego nunca falta una madre de familia con el corazón en la mano y con muchas lágrimas en los ojos que le dice al médico, doctor, haga todo lo posible. Doctor, haga todo lo posible por salvarle la vida a mi hijo, por salvarle la vida a mi hija. ¿Sabes qué te están diciendo cuando te dicen haga todo lo posible? Realmente en el fondo te están diciendo, doctor, haga lo imposible, haga lo imposible. En ese momento los padres de familia quisieran que tú fueras Dios, tuvieras poder o un don de sanidad para que ese niño sanara, para que esa niña sanara. Te están diciendo, doctora, haga lo imposible por salvarle la vida. Haga lo imposible. ¿Cuánto sería suficiente de parte de ese doctor? ¿Cuánto sería suficiente de parte de ese doctor por salvar la vida de ese niño o de esa niña, de ese joven, de esa joven? Buena pregunta, ¿verdad? Tercer ejemplo, yo creo que algunos de los que estamos aquí hemos experimentado la muerte de un familiar muy cercano y muy querido. Muchas personas que han vivido esta experiencia, al morir el familiar, experimentan dolor.
Y muchas veces experimentan culpabilidad. ¿Por qué? Por la duda de si realmente se hizo todo lo que estaba a su alcance. Esa es una realidad. Lo vemos en la consejería. Personas que experimentan dolor y culpabilidad por la duda de si realmente se hizo todo, todo lo que estaba a su alcance. La pregunta que se hacen una y otra vez es, ¿hice todo lo posible? ¿Habré hecho todo lo posible? ¿Hice todo lo necesario? ¿Se hizo todo lo necesario? ¿Realmente no escatimamos nada en cuanto a tiempo, en cuanto a esfuerzo o dinero por esa persona que murió? Ahora, cuánto más por un alma que es eterna? Piénselo. Piénselo y póngase usted en mis zapatos. Piénselo por un momento y póngase usted acá detrás de este lugar donde estoy. Piense, ¿cuánto sería suficiente por un alma que es eterna? Al meditar en el destino eterno de cada alma, infierno eterno, dolor y sufrimiento eterno, o cielo eterno, gozo y paz eterno, ¿cuánto sería suficiente por un alma? ¿Cuánto sería suficiente por un alma? Al meditar todo lo que Dios ha hecho para que nadie se pierda. Al meditar cómo Dios no escatimó ni a su Hijo amado, sino que lo dio, lo envió a morir por cada pecador, por cada pecadora en su lugar. ¿Hasta dónde insistirles? ¿Hasta dónde insistirles en conviértanse a Dios? ¿Hasta dónde insistirles, deje el impío, deje el pecador su camino y el hombre malvado, el hombre inicuo, sus pensamientos egoístas y vuélvase a Dios y arrepiéntase y vuélvase a Dios, el cual quiere tener misericordia de él o de ella, y un Dios que dice su palabra que es amplio en perdonar? Un Dios que es amplio en perdonar. ¿Por qué? Porque cuán amplios, cuán innumerables son tus pecados, son tu maldad para con Dios, así de amplio es el amor de Dios para los hombres, así de amplio es el perdón de Dios para los hombres, por cuanto no quiere que ninguno se pierda, no quiere que ninguno se pierda. ¿Hasta cuándo cesar? ¿Hasta cuándo dejar de decir a los pecadores que el Dios que puede y quiere perdonar todos sus pecados, si tan solo se reconocen culpables de haber pecado contra un Dios tan bueno, tan misericordioso, pero santo, si tan solo abandonan hoy mismo toda su maldad por amor a Dios y a su prójimo, si se vuelven, si vienen a Dios para que Él les perdone, para que Él les perdone, pero también para que gobierne sus vidas? ¿Hasta cuánto es suficiente en decirle a la gente estas verdades ahora que están con vida? Porque después de la muerte, dice la palabra de Dios, que ya no hay oportunidad. Escrito está que el hombre muera una sola vez, ¿y después qué? Y después el juicio. Irremediablemente, después de morir, un día estarán en la presencia de Dios, estarán en la presencia de Jesús, aquel que es el Cordero de Dios, aquel que dejó el cielo, aquel que dejó la gloria para morir por ellos, aquel que derramó su sangre. Pero el tiempo pasó de estas verdades ahora que están con vida, porque después de la muerte, dice la palabra de Dios, que ya no hay oportunidad. Escrito está que el hombre muera una sola vez, ¿y después qué? Y después el juicio. Irremediablemente, después de morir, un día estarán en la presencia de Dios, estarán en la presencia de Jesús,

Para los que murieron sin Cristo ya no hay oportunidad. Ese Cordero de Dios maravilloso que dio la vida por ellos, un día será el juez justo que no tendrá por inocente al culpable. Será aquel de ojos como de llama de fuego. Será aquel que tendrá como una espada en su boca. Será aquel con voz de trueno que juzgará a cada quien conforme a sus obras, conforme a lo que está escrito en los libros de la vida. ¿Hasta cuánto es suficiente para insistir al pecador que hoy es día de salvación? Que hoy es día de salvación. ¿Hasta cuánto? Y yo quisiera que pudiéramos ver este primer objetivo, como es entender y valorar el gran amor de Dios en una parábola que el mismo Dios, Jesús, verdadero Dios y verdadero hombre, nos da en la Biblia, nos da en su palabra. Podamos ver ese amor de Dios para con cada uno de los pecadores hoy en día. Y esta parábola la vemos en el Evangelio según San Lucas, capítulo 14, verso 16 al 23. Dice así: entonces Jesús le dijo. Jesús está contestando a lo que un hombre dice aquí en el verso 15, lo tenemos. Dice la palabra: oyendo esto, Jesús está hablando acerca del reino. Él no cesaba de hablar del reino. Jesús estaba hablando acerca del reino y dice que oyendo esto, uno de los que estaban sentados con él a la mesa le dijo: bienaventurado, inmensamente feliz el que coma pan en el reino de Dios. Es decir, el que goce de las bendiciones, el que coma pan, el que disfrute cada una de las bendiciones que Dios tiene preparado para sus súbditos en el reino de Dios. Y a este comentario, Jesús le cuenta una parábola y le dice: un hombre hizo una gran cena y convidó a muchos. Y a la hora de la cena, envió a su siervo a decir a los convidados: venid, que ya todo está preparado, ya todo está listo. Y todos a una comenzaron a excusarse. Fíjense qué triste. Y todos a una comenzaron a excusarse. El primero dijo: he comprado una hacienda y necesito ir a verla. Te ruego que me excuses. Tú no compras algo sin verlo primero, ¿verdad? Hay excusas así de ridículas hoy en día también. El primero le dijo: he comprado una hacienda y necesito ir a verla. Te ruego me excuses. Otro dijo: he comprado 5 yuntas de bueyes y voy a probarlos. Te ruego me excuses. Tú no compras algo si no lo pruebas antes. He comprado 5 yuntas de bueyes y voy a probarlos. Te ruego que me excuses. Y otro dijo: acabo de casarme. Esta es más ridícula todavía. Acabo de casarme y por tanto no puedo ir. En Israel, al que estaba recién casado, se le excusaba por un año de ir a la guerra y de trabajos difíciles para que pudiera disfrutar su matrimonio y haber descendencia, pero no se le impedía ir a una boda con su esposa a disfrutar juntos. Pero este dijo: acabo de casarme y por tanto no puedo ir. Vuelto el siervo, hizo saber estas cosas a su señor. Imagínate. El señor muy alegre, ha preparado todo, ha gastado mucho dinero, ha mandado a invitar a la gente. Y dice que el siervo va y vuelve el siervo y trae las excusas a su señor. Entonces enojado el padre de familia dijo a su siervo: ve pronto por las plazas y las calles de la ciudad y trae acá a los pobres, a los mancos, los cojos y los ciegos. Los necesitados realmente, si te fijas, no los saciados como los otros, los necesitados. Y dijo el siervo: señor, se ha hecho como mandaste, es decir, fui a las plazas y fui a los pobres y fui a los mancos y fui a los cojos y fui a los ciegos. Y estos dijeron que sí, aceptaron. Señor, se ha hecho como mandaste, pero aún hay lugar. Y dijo el señor al siervo: ve por los caminos y por los vallados y fuérzalos a entrar. Es decir, ve por más gente. Están un poco más lejos ya, los caminos, los vallados, un poco más lejos de mi casa. Pero fuérzalos a entrar. Oblígalos, dice otra versión de la Biblia. Oblígalos a entrar. Oblígalos a venir,

0: disfrutar de mi fiesta. ¿Para qué? Para que se llene, para que se llene mi casa. Quiero decirles que de esta parábola hay un par de verdades que se pueden extraer y podemos predicar acerca de ellas, pero hoy quisiera hablar acerca de una verdad, solamente una verdad, y es primeramente el gran amor de Dios para con todos los pecadores. La abundante gracia para salvación a todos los que creen en Jesús y su sacrificio. Pero también acerca del llamamiento universal a todos aquellos que se arrepienten, o el llamamiento universal a todos al arrepentimiento y a la salvación. La primera manifestación de su amor y de su infinita misericordia y de su gracia para salvación a todos los que creen la vemos en el verso 17. Dice así, veamos el verso 17. Dice, y a la hora de la cena envió a su siervo a decir a los convidados, venid, que ya todo está preparado. Y la palabra de Dios en la segunda epístola del apóstol San Pablo a los Corintios, capítulo 5, verso 19, se nos dice cómo todo está listo, o por qué todo está preparado, por qué todo está listo cuando Dios invita a los pecadores al banquete de la salvación. ¿Cómo es que Dios tiene todo preparado o prepara todo para invitar a los pecadores a que vengan a Él y disfruten del banquete de la salvación? De esta manera, dice que Dios estaba en Cristo reconciliando consigo al mundo, no tomándoles en cuenta a los hombres sus pecados. ¿De qué manera Dios prepara todo para el banquete de la salvación? Para que el pecador solamente llegue a degustar, a disfrutar del banquete de la salvación. Dios mismo, a través de Cristo Jesús, reconcilia consigo al mundo. ¿Entiende? La persona sin Cristo es enemiga de Dios. La persona que aún sigue practicando el pecado es enemiga de Dios y necesita ser reconciliada con Dios. Necesita ser reconciliada con Dios. Y solamente hay un medio, Cristo Jesús. Dios estaba en Cristo reconciliando con Él, consigo al mundo. Dice reconciliando con Él al mundo. El apóstol Pablo predicaba el arrepentimiento para con Dios. Es necesario que el pecador piense no solamente en sus pecados, sino que ha pecado contra Dios para poder ser reconciliado con Dios por medio de Cristo. Y Dios reconcilia consigo al mundo por medio de Cristo, no tomándoles en cuenta a los hombres sus pecados. No tomándoles en cuenta a los hombres sus pecados, sino perdonándoles sus pecados, por cuanto hay uno que es Cristo Jesús, que lleva el castigo por el pecado de todos los hombres. Dice la palabra de Dios que Dios estaba en Cristo reconciliando consigo al mundo. Es decir, la palabra reconciliar implica quitar esa barrera de separación entre el hombre y Dios. Entienda, por favor, hoy y para siempre. Cuando usted peca, con cada pecado, usted levanta una barrera con Dios, una barrera que le separa con Dios. Cada pecado que usted comete es como un ladrillo que va añadiendo a esa barrera. Yo vivo cerca del Hospital San Felipe y están haciendo ahí una construcción, creo que es consulta externa. Los japoneses están a cargo de la construcción y se ve que es personal extranjero. No tengo, hay excelente personal en nuestro país, pero tú ves cuando un ingeniero nacional está construyendo, porque a las 4 de la tarde todo el mundo está afuera y yo paso por ahí a las 8 de la noche y están construyendo. Y tristemente aún en el día de reposo están construyendo. Ves que hay turnos de mañana y hay turnos de noche y tú dices, aquí se nota que es otra mentalidad la que dirige este proyecto. Y veo cómo esta gente construye, levanta en la mañana y levanta en la tarde y levanta en la noche. Y pienso, así es el pecador, así es el pecador. El pecador no cesa de pecar contra un Dios bueno. Peca de día, peca en la tarde, peca de noche. Y en la medida que va pecando, va añadiendo a ese muro un ladrillo más con cada pecado. De modo que de repente se encuentra con un muro de división entre él, entre ella y Dios. No es un muro que Dios levantó. No, no. El muro no lo levanta Dios. ¿Sabes qué dice Dios al contrario? Dice Dios, buscadme y viviréis. Porque yo sé los pensamientos que tengo acerca de vosotros. Pensamientos de bien y no de mal, para daros el fin que esperáis. Yo sé, dice Dios, los pensamientos. Dice Dios, yo estoy claro, yo estoy seguro de los pensamientos que tengo para con vosotros. Pensamientos de bien y no de mal. Pero tienes que buscarme, dice Dios. Buscadme y viviréis. Quien levanta el muro es el ser humano. El muro está del lado del ser humano. Es cuando construyes tu casa. Hay muro de tu lado y hay muro del lado del vecino, ¿sí o no? ¿Cómo se le llama eso en construcción? ¿El derecho a qué? Cuando tú construyes, por ejemplo, construyes tu casa y ves el muro y te dice alguien, ese muro es del vecino, él lo construyó. Yo no he construido mi muro, ese muro que ves es del vecino, él lo construyó. Pero también hay gente que construye su muro por su patio, ¿sí o no? Dice la palabra de Dios, pero tus pecados han hecho división entre vosotros y vuestro Dios. Han sido los pecados del ser humano los que han hecho división entre el ser humano y Dios. Y cuando un ser humano quiere acercarse a Dios, no puede, porque hay un muro que él ha levantado, que ella ha levantado. Por eso mucha gente me dice, es que yo hablo con Dios, pero es como si Dios no me escuchara. Es que yo no lo puedo sentir. ¿Cómo? Si hay un muro y has pecado tanto, que ese muro es más alto y es más ancho que la muralla china, para que te hagas una idea. Es más alto y más ancho que la muralla china. ¿Cómo podrás hacerte oír con el que está al otro lado? ¿Cómo podrás ver al que está al otro lado? ¿Cómo puedes tener contacto con el que está al otro lado? Si tus pecados han hecho división por tu parte, por tu patio, por tu lado, entre tú y Dios. Por eso Dios ha preparado el banquete de la salvación. Y para preparar el banquete de la salvación y poder invitar a todos los pecadores a venir, era necesario y sigue siendo necesario que hubiese un medio para que los hombres fuesen reconciliados. Para que hubiese un medio en donde el muro fuera destruido. Y ese medio se llama el sacrificio que Cristo Jesús ha hecho en la cruz del Calvario. Y su resurrección con poder. Dice la palabra de Dios que Dios estaba reconciliando consigo mismo al mundo, es decir, quitando la barrera de separación entre los hombres y Dios a causa del pecado de cada ser humano, perdonando los pecados del hombre. Si Cristo no hubiese venido desde el cielo, desde la gloria, a esta tierra, a morir por usted y por mí, y a resucitar por usted y por mí, ¿sabe qué? Esta parábola nunca hubiera tenido sentido. ¿Por qué? Porque mientras hubiese un muro de separación, mientras no hubiese un medio de reconciliación, un medio para destruir ese muro de pecados que separa al hombre y a su Dios, que es el sacrificio de Cristo, no tiene sentido esta parábola. Nosotros los pecadores nunca hubiésemos podido ser invitados por Dios al banquete, al glorioso banquete de la salvación. Pero es por medio del Evangelio, es por medio de las buenas nuevas, es por medio del Salvador que el pecador puede entender que hay oportunidad de perdón y el pecador puede venir a Cristo y el pecador arrepentido y dolido y avergonzado puede venir a confesar sus pecados a Jesús para suplicar misericordia. Y por arte de, así, como por arte de magia, inmediatamente, cuando esa persona recibe el perdón de pecados, no importa que haya sido el primero o la primera de las pecadoras, cuando recibe el perdón de pecados que es en Cristo Jesús, esos pecados desaparecen. Y Dios mismo nos dice dónde se van esos pecados, por decir un lugar, al fondo de la mar. Y dice Dios, no los voy a traer a mi memoria nunca más. Y nunca más, dice, me acordaré de ellos. Dice Dios, no los voy a estar trayendo a mi memoria. No me voy a estar acordando de ellos. Cuando vea a fulano, cuando vea a fulana, no voy a pensar en sus pecados, sino que voy a pensar en su obra de humildad, en su acto de arrepentimiento, en su acto de fe, de confianza, en Jesús, mi Hijo amado, mi Cordero para perdón de pecados, aquel que fue ofrecido para la salvación de él o de ella. Voy a recordar aquel acto de humildad que le trajo, que la trajo un día a venir a los pies de Cristo, a confesar los pecados, aborreciendo sus pecados y sus maldades, su vida egoísta, y confesando sus pecados a mí. Y suplicando misericordia, el perdón que es en Cristo Jesús. Y lo voy a ver como mi hijo, le voy a ver como mi hija amada. Y nunca más traeré a mi memoria sus rebeliones. ¡Qué precioso es esto! ¿Cuánto amor encierra esto? Pero cuando estamos ensimismados, viviendo solo para nosotros mismos, qué difícil es entender esto, ¿verdad? Qué difícil es. Solo cuando dejamos por un momento de vernos a nosotros mismos y empezamos a meditar en lo que Dios es, su carácter, en lo que Dios ha hecho, tanto Dios el Padre, Dios el Hijo, como Dios el Espíritu Santo, es que empezamos a entender su gran amor y su gran misericordia, y eso nos lleva a gratitud, sabiendo que todo eso es inmerecido, y nos lleva a decir, basta ya, ya no más, ya no más, ya no más esta vida egoísta, ya no más seguir siendo amador, amadora de sí mismo, ya no más amando el pecado, con tanto daño que hace el pecado a Dios, con tanto que el pecado lastima a Dios, con tanto dolor que el pecado le trae a Dios en su corazón y con tanto dolor que el pecado le trae a mi prójimo en su corazón, en su vida, con tanto que lastimo y ofendo a mi prójimo. Basta ya, Señor, con tu ayuda ya no más, con tu ayuda ya no más, Señor. Ya no quiero volver a esa vida egoísta, esa vida de maldad, esa vida de rebeldía, Señor. Ya no más, Jesús, ya no más. Dice la palabra de Dios, que Dios reconcilió consigo mismo al mundo en Cristo. Y qué preciosas son aquellas palabras de Jesús en la cruz cuando dijo, ¿cómo? Consumado es, exacto, consumado es. La salvación de todo pecador está consumada, ya no hay más que hacer. El pecador no tiene más que arrepentirse y creer y confiar en mí. El precio está pagado, el precio está pagado. ¿Por qué? Porque Jesús ya vino. Y gracias por ello, porque Jesús ya murió, y gracias por ello, y porque Jesús ya resucitó, infinitas gracias por ello, y porque hay Cristo suficiente para todos, entiéndalo. Porque hay Cristo suficiente para todo pecador que con corazón contrito y humillado viene a Jesús a suplicar misericordia. Y hay suficiente no solo para todos, sino también para cada uno de nosotros, para que podamos ser reconciliados con Dios. ¿Dónde más vemos la misericordia de Dios? ¿Dónde más vemos esa abundante gracia para salvación en esta parábola? No solamente aquí en el verso 17, sino que en el verso 21. Mire cómo le dice el padre de familia, el señor de la casa, al siervo. Dice, ve pronto por las plazas y las calles de la ciudad y trae acá a los pobres, los mancos, los cojos y los ciegos. Y aquí la misericordia está en la intención, en el fuerte deseo de bendecir a las personas necesitadas. Ve, no solo le dice, ve por las plazas. Si este hombre hubiese dicho, ve por las plazas y las calles de la ciudad y trae acá los pobres, los mancos, los cojos y los ciegos, no pierde sentido el verso o el versículo. No pierde sentido la oración. Pero Dios le imprime, óigalo bien, Dios le imprime ese gran amor a su palabra para que lo podamos entender cuando añade una sola palabra, pronto. Ven pronto, ven pronto por las plazas y las calles de la ciudad y trae acá los pobres, los mancos, los cojos y ¿quién más? Y los ciegos. Le está diciendo, ve pronto, sal inmediatamente, quizás estés cansado, mira, ni un vaso de agua te detengas a tomar, no, no, no, ven pronto, sal inmediatamente, sal deprisa, ve con urgencia, porque tengo urgencia, tengo prisa, para que ellos también vengan a disfrutar, para que los necesitados, aquellos necesitados pobres, aquellos mancos, cojos, ciegos, aquellos que nunca tendrían la oportunidad de entrar a mi casa y a mi banquete, tengan la oportunidad, porque yo así lo quiero, y lo quiero pronto, y lo quiero pronto, dice el Señor. Entiéndame, parece que Dios tiene más prisa en la salvación de las almas que el ser humano mismo, ¿verdad? ¿Qué cosas? ¿Sabe usted quién es el beneficiado con la salvación? Usted, usted, usted y yo. Sí. Pero pareciera que Dios tiene más prisa en la salvación de las almas que el hombre. Cuando digo el hombre, estoy hablando de hombre y mujer. Y Dios realmente sí tiene prisa por la salvación de las almas. ¿Por qué? Porque Él sabe que los días son malos. Él sabe que estamos viviendo tiempos del fin. Él sabe que estamos viviendo tiempos donde se ha multiplicado la maldad y que el amor de muchos se ha enfriado. Por eso Él está urgido en su salvación. Entiéndalo. Escuche las noticias. Lea las noticias. Vea lo que estamos viviendo en este país. Vea cómo claramente se está cumpliendo que la maldad se ha multiplicado. Y Dios lo sabe. Dios tiene prisa en la salvación de las almas. ¿Por qué? Porque Él sabe que Satanás hoy más que nunca anda como león rugiente buscando a quien devorar. Él ve con tristeza cómo Satanás está llevando cautivas las almas al infierno. Aunque Él dio a su Hijo amado a morir por ellos en la cruz. Aunque Él envió el Espíritu Santo a convencerlos de pecado, pero también a convencerlos de un Salvador. Aunque Él se encargó que les llegara esta palabra. Dios tristemente ve cómo son millones de personas las que hoy en día, aún pronunciando el nombre de Dios, están yendo al infierno. Porque nunca quisieron arrepentirse y nunca quisieron convertirse a ese Dios de amor y a ese Dios de bondad. Dios tiene prisa en la salvación de las almas. ¿Por qué? Porque Él sabe que todos nosotros vamos a morir. Él sabe que el hombre y la mujer en pecado un día van a morir, el día menos pensado. Acabo de asistir al funeral de una persona muy querida que estaba sana y le dio un infarto a finales de este lunes. Lo trajeron grave a Tegucigalpa. Y el día viernes por la tarde le dio un paro y murió. Una persona que nunca se imaginó que iba a morir. Una persona que tenía planes, construcciones, proyectos por delante. Nunca se imaginó que iba a morir y no iba a ver todos esos planes cumplidos. Dios sabe que la muerte, ese visitante inesperado, ese visitante que muchos no quieren recibir o que llegue, porque saben que no están preparados para ir ante su Dios y juez, ese visitante inoportuno para muchos y no deseado para muchos e inesperado. Dios sabe que la muerte no anuncia. La muerte llega y después de la muerte hay un juicio y no hay oportunidad para arrepentirse, como ya vimos. Es ahorita, es ahora, en vida, ahora que tienes uso de razón, ahora en vida. Además, Dios tiene prisa en la salvación de las almas. ¿Por qué? Porque Él sabe que Cristo viene pronto. ¿Qué día? No te lo voy a decir porque no lo sé. Solo el Padre lo sabe. Sería mentiroso. Pero viene pronto. Estamos viviendo tiempos del fin. Tiempos del fin. Y los dolores como dolores de parto se están intensificando. Las señales de la venida de Cristo como dolores de parto en la mujer encinta se están intensificando. Por eso Dios tiene prisa y muestra su gran amor y su misericordia cuando dice: ve pronto, sal inmediatamente, sal de prisa, no te detengas a tomar agua, nada, sal de prisa. No hay otra cosa más urgente ahorita que la salvación de las almas, que llamar a estos pecadores al banquete de la salvación. Porque ya todo está listo, ya el precio fue pagado, ya Cristo murió por ellos en la cruz y resucitó por ellos para su justificación. ¿Dónde más vemos ese gran amor y esa abundante gracia para salvación en esta parábola de Lucas capítulo 14? En el verso 23, dice Lucas capítulo 14, verso 23, dijo el Señor al siervo: ve por los caminos y por los vallados y fuérzalos a entrar, y fuérzalos a entrar. La palabra fuérzalos viene de una palabra griega que quiere decir anagkazo. Y el griego es muy rico en significado. La palabra griega anagkazo quiere decir obligar, forzar. Y es una palabra compuesta que tiene dos raíces. La primera es la raíz ana, que quiere decir oponerse, es decir, oponte al camino que llevan ellos. Oponte a toda excusa que te pongan. Es como que si este hombre le hubiese dicho a su siervo: fuérzalos a entrar, te van a poner excusas, pero ponte a sus excusas. Te van a decir: no le conozco, o ponte a sus excusas. Te van a decir: no estoy vestido para la ocasión, o ponte a sus excusas, o ponte. Así como Dios nos manda a decirles a ustedes que aún siguen en pecado, que nos opongamos a sus excusas. Que nos opongamos a su camino de pecado, que nos opongamos a su carrera por ese camino ancho que lleva a la perdición. Pero también la palabra ana, la raíz ana, no solamente es oponerse, sino es oponerse con intensidad. Por eso hablábamos al principio, ¿hasta dónde es suficiente? ¿Cuánto es suficiente? Es la palabra ana, la raíz, oponerse con intensidad. No es lugar de decirle: no lo hagas, como Elí con sus hijos. ¿Quién se acuerda del profeta Elí de Israel. Tenía dos hijos que murieron tristemente. ¿Cómo se oponía este hombre a sus hijos? Ay, mis hijitos, ¿qué es esta cosa que oigo de ustedes? No es buena cosa lo que oigo de ustedes. Ay, muchachitos estos, ay. No, es oponerse con intensidad. Y no solo eso, es oponerse de manera repetitiva una y otra vez. También quiere decir invertir el tiempo y esfuerzo necesario hasta lograrlo. Hasta lograrlo. Y también quiere decir con todos los seres humanos. Y decíamos que anacaso, fuérzalos, oblígalos, es una palabra compuesta que proviene de la raíz ana, pero también de la raíz anakke, que quiere decir necesario o necesidad. Es una necesidad urgente forzar a todo pecador a entrar en el reino de Dios. Es una necesidad, entiéndame, urgente. Hacerle ver a la persona que no solamente es necesario que se congregue, que escuche la palabra de Dios, sino que proceda conforme a la palabra de Dios. Es urgente convencer a la persona, es una necesidad urgente forzar a la persona a que deje de ser un oidor olvidadizo y se convierta en un hacedor de la palabra de Dios por la gracia que Dios le da. Así de sencillo. Es una necesidad urgente forzar al pecador a entrar en el reino de Dios y no solamente ser miembro de una denominación o de un grupo como mucha gente se conforma. ¿Y usted dónde se congrega? Ah, yo me congrego en tal lugar. Oiga, ¿y es nuevo en Cristo? Tengo 20 años de congregarme. ¿Y es miembro del reino de Dios? ¿Ya usted se arrepintió y se convirtió a Cristo? ¿Ya se arrepintió y ejerció fe en Jesús y su sacrificio para perdón de pecados? Es decir, ¿ya usted nació de nuevo? ¿Es una nueva criatura? ¿Realmente las cosas viejas pasaron? ¿Y aquí todas son hechas nuevas? No, pues todavía no. Oiga, usted es miembro nada más de un grupo, de una denominación. ¡Qué pena! No es miembro del reino de Dios. El Señor me urge. El Señor pone en mí una necesidad urgente para forzarle a usted a que sea miembro del reino de Dios. Fuérzalos, fuérzalos, oblígalos a entrar. Eso quiere decir, es lo que Dios me demanda a mí. Y espero usted me entienda que cuando yo me paro en este lugar a decirle una vez más, por las 5,000 veces que le he dicho arrepiéntase y crea, que Dios me impone necesidad, me es impuesta urgente necesidad, decía Pablo. Créame que no lo hago por molestarle. No lo hago por molestarle. Y si le aburro, perdóneme. Es para su bien. Es para el bien de su alma y de todos los que le rodean. Si esta es la 10,000ª vez que le digo arrepiéntase y conviértase a Jesús, Él le quiere y le puede perdonar. Entiéndame que es por amor a usted y porque Dios me ha impuesto urgente necesidad de decirle estas cosas antes de que usted llegue a un punto en que ya no pueda hacer uso de los medios de gracia. ¿Dónde más vemos ese gran amor de Dios, de un Dios que no quiere la condenación del pecador, sino que venga Él para ser perdonado? En el verso 22, Evangelio según San Lucas, capítulo 14, verso 22. Y le dijo el siervo: Señor, se ha hecho como mandaste y aún hay lugar. Y dijo el Señor al siervo: ve por los caminos y por los vallados y fuérzalos a entrar. ¿Para qué? Para que se llene mi casa. Aquí vemos la buena voluntad de Dios. Para que se llene mi casa. Señor, se ha hecho como tú mandaste y aún hay lugar. A lo largo de todos los siglos, millones de personas que se han arrepentido y creído en Jesús como Señor y Salvador han entrado en el reino. ¿Quién cree eso? Amén. Pero le tengo una buena noticia. Aún hay lugar. Aún hay lugar. ¿Y sabe qué dice Dios hoy? ¿Sabe qué me manda Dios hoy? Fuérzalos a entrar para que se llene mi casa. Fuérzalos a entrar para que se llene mi casa. Dice la palabra de Dios que aún hay muchos espacios vacíos, hay muchos lugares. Aún hay cupo en el reino de Dios. Y Dios te está invitando a que, te esfuerces por entrar en el reino de Dios. Ahora bien, esta es la primera parte de la enseñanza. Que tú puedas ver el gran amor de Dios manifestado en cada oportunidad que te ha dado. Ahora vamos a ver el segundo objetivo. Y es, ¿por qué razón Dios está forzando a entrar al pecador? No porque el pecador se lo merezca. Si el pecador se lo mereciese, no sería por gracia, ¿sí o no? Porque la palabra gracia es precisamente eso, es un favor, es una misericordia, es una dádiva, es un regalo de Dios inmerecido. Es un regalo de Dios, es una dádiva inmerecida. La salvación es por gracia, es inmerecida. Porque nosotros no habíamos hecho otra cosa. Y muchas personas todavía no hacen otra cosa más que ¿qué? Más que pecar y pecar y pecar contra Dios y pecar contra su prójimo. Y levantar con cada pecado esa muralla de la cual hemos estado hablando. Esa muralla entre ellos y su Dios. Así de sencillo. ¿Por qué razón Dios nos muestra su amor forzándonos a entrar? La primera razón está en 2 Corintios capítulo 5 verso 20. Segunda carta del apóstol Pablo a los Corintios capítulo 5 verso 20 les dice: así que somos embajadores en nombre de Cristo, como si Dios rogase por medio de nosotros, os rogamos en nombre de Cristo, reconciliaos con Dios. Reconciliaos con Dios. Aquí tenemos la primera razón por la cual Dios muestra su amor, para enamorarte, para seducirte. Como decía ese canto que cantábamos al principio, tu amor me ha seducido más fuerte que yo ha sido. ¿Por qué cree que yo le estoy diciendo estas cosas? Primero, para forzarlo a entrar, para forzarla a entrar. Y segundo, para que usted entienda el amor de Dios y su amor le seduzca. Que su amor le seduzca a venir a Él. La primera razón es ¿para qué? Para que usted pueda reconciliarse con Dios. Porque Dios quiere que usted tenga paz con Él. Dios quiere que usted deponga esa actitud de rebeldía, esa actitud de enemistad que usted tiene con Dios. Yo no sé si usted sabe, pero si usted dice, no, yo amo a Dios, pero usted sigue practicando un pecado, usted le está lastimando en lo más profundo de su corazón y usted no está amando a Dios. Usted no ama a los que lastima, porque una manifestación del amor no es dañar, ¿o sí? Ninguna acción que vaya a dañar a alguien puede salir de un corazón que está amando a esa persona. Y cuando usted dice yo amo a Dios pero le lastima con sus pecados, usted no está amando a Dios, usted está en enemistad contra Dios, en pie de guerra con Dios. Y lo primero que Dios quiere es que usted busque esa reconciliación con Dios, deponiendo su actitud de rebeldía y de enemistad. El Señor quiere que usted, se vuelva a Él y que usted sea salvo. Es decir, que usted obtenga el perdón de pecados. En 1700, un hombre de Dios dice, ¿qué quiso decir el apóstol Pablo cuando dijo, como si Dios rogase por medio de nosotros? Este hombre era Adam Clark. Y él dijo, lo que el apóstol Pablo quería decir es que lo que os decimos, lo decimos con la autoridad de Dios. Nuestros ruegos son sus ruegos. Si Dios rogase, nuestro cálido amor a vosotros es un pálido reflejo del amor infinito de Dios. Os rogamos que os volváis a Dios. Es la voluntad de Dios que lo hagáis. Os prometemos remisión de pecados si así lo hiciereis. ¿Por qué? Porque Dios mismo nos autoriza a hacerlo. En nombre de Cristo os rogamos. Deponed vuestra enemistad. En nombre de Cristo os rogamos, decía este hombre, comentando este versículo. En nombre de Cristo os rogamos. Deponed vuestra enemistad. Reconciliaos con Dios. Matthew Henry decía hace igual muchísimos cientos de años. Matthew Henry decía, reconciliados con Dios. Reconciliaos con Dios. Da claramente a entender que una vez que Dios ha puesto su parte en la transacción de nuestra salvación, como es a Cristo, el pecador también tiene que poner la suya. ¿Y cuál es esta parte que el pecador tiene que poner en esta transacción de su salvación? Dice, darse la vuelta hacia Dios. Dejar de ir en contra de Dios, en dirección opuesta. Darse la vuelta hacia Dios y aceptar la reconciliación que Dios le ofrece en Cristo. ¿Por qué razón el hombre tiene que detenerse de esa loca carrera y darse la vuelta hacia Dios y aceptar esa reconciliación que Dios le ofrece en Cristo? William MacDonald decía hace algunos años, porque si existe alguna enemistad, existe de parte del hombre. Óigalo bien. Si existe alguna enemistad, existe de parte del hombre. Dios ha eliminado todas las barreras a la completa comunión entre Él y el ser humano. Dios ha eliminado todas las barreras a la completa comunión entre Él y el ser humano. El Señor ha hecho todo lo que podía y debía hacer. Ahora el hombre, el ser humano, debe rendir sus armas de rebelión. Ahora el ser humano debe rendir sus armas de rebelión delante de Dios. Ha de cesar en su terca revuelta. Ha de cesar en su terca revuelta, en su terca rebelión, terca guerra contra Dios. Y ha de reconciliarse con Dios. ¿Queda claro esto? Pero es que yo quiero que el Señor me prospere. Reconcíliate con Dios. Quiero que el Señor me sane. Reconcíliate con Dios. Quiero que el Señor resuelva todos estos problemas. Reconcíliate. Reconcíliate con Dios. Reconcíliate con Dios. Primeramente. ¿Cuál es la segunda razón por la cual Dios te fuerza a entrar? Porque su mano, dice Él en su palabra, no se ha cortado para salvar. Él todavía puede y quiere salvar al pecador. Ni se ha agravado, ni se ha enfermado su oído para oír. La palabra de Dios en la carta del profeta Isaías, o el libro del profeta Isaías, capítulo 59, verso 1, dice lo siguiente: he aquí, no se ha cortado la mano de Jehová para salvar, ni se ha agravado su oído para oír. No se ha cortado la mano de Jehová para salvar. Su poder sigue íntegro ahí para salvar de la condenación eterna, para salvar del poder del pecado y para salvar de cualquier problema, para salvar de cualquier peligro, aún de la tentación misma y de la esclavitud que quiera hacer el diablo nuevamente. Dios no ha cortado su mano para salvar, su poder sigue íntegro. Ni se ha agravado su oído para oír. No, el Señor no está sordo. Él sigue escuchando el clamor de todo aquel que le dice: Dios, sé propicio a mí, pecador. Dios, ten misericordia de mí. Sé tú mi propiciación por mis pecados. De todo aquel que clama y suplica misericordia. Dice la palabra de Dios en el Evangelio según San Juan, capítulo 3, verso 16, que de tal manera amó Dios al mundo. Porque de tal manera amó Dios al mundo, al pecador, a cada pecador, a cada pecadora. De tal manera, con infinito amor le amó, que ha dado a su Hijo unigénito. Que no se negó nada, no escatimó nada, ha dado a su Hijo unigénito. Para que todo aquel que en él cree, no se pierda, mas tenga que vida eterna. ¿Por qué Dios te está forzando a entrar? ¿Por qué Dios te está forzando a entrar? Segunda de Corintios, capítulo 6, verso 2, dice: porque dice, en tiempo aceptable te he oído, en tiempo aceptable, en tiempo de mi favor te he oído, y en día de salvación te he socorrido. He aquí ahora el tiempo aceptable, he aquí ahora el tiempo de mi favor, de mi misericordia, he aquí ahora el día de salvación. He aquí que ahora, dice la nueva versión internacional, he aquí que ahora es el día de salvación. Pero dice la palabra del Señor en el libro de Isaías, capítulo 55, verso 1, a todos los sedientos, Hay una invitación, óigalo bien, una invitación a todos los sedientos. A todos los sedientos, venid a las aguas. Y los que no tienen dinero, dice, los que no tienen dinero, los que dicen, Señor, ¿qué puedo ofrecerte si soy tan malo, si soy tan mala, Señor? Señor, antes me creía bueno, me creía buena o mejor que otro. Señor, ahora entiendo por tu palabra, por tu espíritu, porque tú me has confrontado, Señor, que no hay nada bueno en mí, Señor, que estoy bien perdido, bien perdida, que soy bien malo, bien mala. Señor, no tengo nada que ofrecerte. Señor, he pecado mucho contra ti. No tengo nada que ofrecerte a cambio de tu perdón. Dice el Señor, a esos sedientos, a todos esos que están en esa condición, a esos sedientos, venid, dice, a las aguas. Y los que no tienen dinero, dice, venid y comprad, comed, venid, comprad, ¿sin qué? Sin dinero, dice, sin dinero. A los que no tienen dinero, les dice, venid, comprad y comed. Venid, comprad sin dinero, sin precio. Esto no te va a costar nada, dice Dios, me costó a mí mucho. Me costó la sangre de mi hijo amado, me costó la vida de mi hijo amado, pero le quité el precio para ti, para que para ti no cueste nada. Dice el Señor, hoy, dice el Señor, escúchalo, ya para terminar. Dice el Señor, hoy hay misericordia gratuita. Dios te dice como hace cientos de años, hoy Dios te dice. Y esta es la tercera razón por la cual Dios te está forzando a entrar. Porque aún hay lugar en el reino de Dios para ti. Aún hay lugar en el reino de Dios para ti. Si no hubiese lugar, no te forzaría a entrar. Pero te está forzando a entrar por esta tercera razón. Porque aún hay lugar en el reino de Dios para ti. Y Dios te dice, como hace cientos de años, hay misericordia gratuita hoy para el que se arrepiente y confía en Jesús. Pero tiene que tener necesidad. Dios te invita a participar hoy de todos los beneficios del nuevo pacto, pero tienes que tener necesidad. El Señor dice es para todos, judíos, gentiles. ¿Por qué razón? Porque una promesa que literal e históricamente solamente era para el pueblo de Israel, como es esta que te acabo de leer de Isaías 55:1. El Señor la ha hecho general, la ha generalizado. ¿Por qué? Porque su palabra dice en la carta a los Efesios que él hizo de ambos pueblos, judíos y gentiles, un solo pueblo, quitando en Cristo esa separación que había, y nos ha hecho un solo pueblo, judíos y gentiles, su iglesia. Y es por eso que el Señor está hoy Dios dándote una oportunidad. Y el Señor dice, es para todos, judíos y gentiles, pobres, mancos, cojos y ciegos. Solo tienes, dice el Señor, que reconocer tu necesidad. Solo tienes que reconocer tu necesidad. Solo tienes que estar sediento. Él dice, a todos los sedientos. Matthew Henry decía, quienes están satisfechos con el mundo, óyelo bien, aquí hay sabiduría de Dios. Quienes están satisfechos con el mundo, quienes están satisfechos con sus placeres, quienes están satisfechos con sus comodidades, no están sedientos. No están sedientos porque no reconocen su necesidad. Tampoco están sedientos los que dependen de sus propios méritos y esfuerzos para ser salvos. Tampoco están sedientos los que dependen de sus propios méritos y esfuerzos para ser salvos. Y dice él, para ser salvo es menester sentirse perdido.
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1: Bendiciones, bendiciones para todos nuestros hermanos, todos nuestros amigos en esta preciosa noche del día martes 4 de agosto. Tenemos las 8:05. Empezamos un poquito distinto. Tenemos unos compromisos ahí que había que atender. Y también, pues, había que entrarle. Por eso estamos acá. Siempre estamos con amor. Estamos con mucho amor a nuestro Padre Celestial, sirviéndole, también sirviéndole a usted. Comparto la palabra, la cual encontramos en el libro de Mateo, capítulo 9. La leo en nombre del Padre, del Hijo y del Espíritu Santo. Su letra dice así: recorría Jesús todas las ciudades y aldeas, enseñando en la sinagoga de ellos y predicando el Evangelio del Reino, sanando toda enfermedad y toda dolencia en el pueblo. Y al ver las multitudes, tuvo compasión de ellas, porque estaban desamparadas y dispersas como ovejas que no tienen pastor. Entonces les dijo a sus discípulos: a la verdad la mies es mucha, mas los obreros son pocos. Rogad pues al Señor de la mies que envíe obreros a su mies. Esta es la palabra. A la verdad el trabajo es bastante, mucho. Pocos son los que quieren hoy trabajar en la viña del Señor. Así con el amor que lo hacía el Jesucristo. Hay mucha gente que quiere trabajar en la viña del Señor, pero cobrando, viviendo de ello. De un modo viviendo. Comuníquese a la Hexemaní a través del 27-72-72-76 o puede hacerlo a través del móvil 99-45-1404. Recuerde que estamos hasta las 10 de la noche compartiendo el gozo, el amor y la bendición de nuestro Padre Celestial a través de su programa Voces y Cuerdas Cristianas. Escuchemos de Simiente Escogida este canto bonito, Mi Comunión con Dios. Bendiciones, bendiciones para usted. El Dios Todopoderoso esté bendiciendo su vida hasta donde llega la potente señal de la Hexemaní. Ahí llega la unción, la bendición. Que usted llegue ese sentir del Espíritu de Dios en su vida.

0: la programación de la Getsemaní, como siempre. Dios le bendiga poderosamente. También tengo saludos hasta San Antonio de la Cuesta, en el municipio de San Jerónimo. Tengo saludos para nuestra hermana Rubenia Marcía. Ya escuchamos ese canto del dúo Manasés, creo que es este canto, ¿eh? El dúo Manasés, La Palmera. Para complacer a nuestra hermana Rubenia Marcía, bendiciones para ella, a toda la familia en casa. Dios les bendiga, Dios les guarde siempre. Y saluditos para nuestra hermana María Ángela Santos. Como siempre, en sintonía de la radio que le bendice siempre, Radio Getsemaní, ahí en la comunidad de Horcones, Horcones, San Juan, La Paz. Dios le bendiga, hermana María Ángela Santos. Dios bendiga a todos en casa, a sus nietos, su hija Wendy Jiménez, a toda la familia. Hola, Dios le bendiga.
1: Me compaje con una alabanza.
0: Sí, para eso estamos acá. ¿Cuál es su nombre, hermana?
1: Miriam Martínez.
0: ¿De dónde habla usted? ¿De dónde habla?
1: Miriam Martínez.
0: ¿De dónde habla, hermana Miriam?
1: De Luquihue, Llorito, Lloro.
0: Luquihue, Llorito. ¿Qué canto ese ha escuchado usted?
1: Del Sol Más Allá.
0: ¿Del Sol Más Allá? ¿Del dúo Débora?
1: Sí.
0: Del Sol Más Allá. Pendiente entonces, más adelantito la escuchamos. Dios le bendiga, hermana Miriam.
1: Vaya, padre, buenas noches. Ah,
0: bendiciones, gracias por su comunicación, el 2772-7276. Gracias por comunicarse a la radio y programar esa música bonita, esa música que le edifica, esa música que le bendice, esa música que le hace sentir en un ambiente espiritual, en casa y en compañía de toda la familia. Bendiciones, hermana Miriam. Luquihue, Llorito, en el departamento de Lloro. En Llorito también está nuestra hermana. Ya se me olvidó, a veces. Saludos y bendiciones para mi hermana Lucía Canales, hasta Puerta de la Zona, del municipio de Esquías. Dios le bendiga, hermana Lucía, a toda su familia. Bendiciones, bendiciones. Tengo también saludos hasta Casablanca, en un sector del Bache, en el municipio de Departamento de La Paz. Tengo saludos para mi hermana Aida Yamilé Quiroz. Dios le bendiga. Que la bendición de nuestro Padre Celestial sea con usted siempre. Gracias por ser parte de la gran familia Getsemaní. Tengo este canto del dúo Cántico de Sion. Este canto se titula El Pródigo. Con este canto vamos a saludar y complacer a nuestro hermano Omar Orlando Calderón, hasta la aldea del Buen Pastor, allá en el municipio de Lajas, en este departamento de Comayagua.

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1: Avanzando en el tiempo, las 8 con 19 minutos aquí en su programa Voces y Cuerdas Cristianas. Tengo saludos para nuestro hermano Omar Orlando Calderón. Saludo es hasta la aldea El Buen Pastor en el municipio de Laja. Dios le bendiga, hermano Omar. Saludos y bendiciones para todos en casa, disfrutando.

Saludos y bendiciones para nuestra hermana Jamie Elizabeth Franco. Saludos hasta La Crucita, ya en el municipio de Siguatepec, en este departamento de Comayagua. Dios le bendiga, siempre disfrutando la programación de la Hexemanía a través de la www.radiohexemaniahn.com, una dirección en la cual usted puede escuchar la radio en cualquier parte del mundo. Saludos y bendiciones para nuestra amiga, nuestra hermana Guillermina Fajardo. Saludos hasta la colonia La Zarcita, en esta ciudad de Comayagua. Bendiciones, ya está programado ese canto del dúo pregonero del rey, el glorioso Racto. Bendiciones, bendiciones, hermana Guillermina. Siempre conectada a la señal de la bendición en Radio Hexemaní. Tengo también saludos para nuestra hermana Mayra Barahona López. Un saludo es hasta San José de la Mora, en el municipio de Vallecillo, es al departamento de Francisco Morazán. Que Dios le bendiga, hermana Mayra Barahona. Bendiciones, bendiciones para toda su familia. También está la comunidad de Los Nichos, ahí en el municipio del departamento de La Paz. Tengo saludos para nuestro hermano, nuestro amigo Osvaldo Murillo. Dios le bendiga, hermano Osvaldo. Saludos también para su esposa, nuestra hermana Doris Castillo, a todos sus hijos, a toda la familia. Dios les bendiga, Dios les guarde. Gracias por ser parte de la gran familia Hexemaní. Vamos a escuchar este canto que le gusta mucho a nuestra hermana Guillermina, del dúo pregonero del rey, el glorioso Racto.

0: avanzando, avanzando en el tiempo. Las 8:48, comunicación por acá. Hola, Dios le bendiga. Hola.
1: Hola, hermano, bendiciones.
0: A mi hermano, ¿quién habla?
1: El pastor Evaristo.
0: Ah, pastor Evaristo, Evaristo Torres.
1: Ya le perdió la voz, ma.
0: Sí, es que me agarró así como en curva, hermano.
1: ¿Cómo le va?
0: Todo bien.
1: Aquí. Qué bueno, que estamos escuchándolo.
0: Bendecido. ¿Cómo está usted?
1: Sí, amén.
0: ¿Cómo está usted?
1: Estamos.
0: Bien.
1: Estamos escuchándolo, hermano.
0: Evaristo Torres.
1: Evaristo Torres, el pastor. Llevo caliente, un saludo para todos los hermanos.
0: Sí. No hay otro.
1: Todos los amigos aquí, porque aquí es cadena.
0: No hay otro Evaristo Torres, solo único.
1: Sí, hombre.
0: Mi amigo.
1: Me pone ahí en alabanza, hermano. Póngame la llave de alabanza ahí, el dormilón.
0: Dormilón.
1: Para que me dé hermanos, hermano.
0: Vea que estoy. Dios me lo bendiga. Saludos.
1: Oye, bendiciones, hermano. Bendiciones.
0: Saludos a su esposa, a sus hijos, a la familia pastoral ahí de la Iglesia de Dios de la Profecía, ahí en Aguacaliente, el sector del Porvenir, Francisco Morazán. Tengo saludos para nuestra hermana Rutilia Santos hasta Huachipilín, La Paz. Saludos y bendiciones, hermana Rutilia. Bendiga a su esposo, su familia. Hola, Dios le bendiga.
2: Hola, Dios le bendiga, hermano, ¿cómo estás?
0: Elmer Tomás Juanes, aquí estamos bien.
2: Tomás, aquí de la película Tinaco allá, hermano. No lo puedo escuchar porque me dice que andaba lo que es en otro lado, pero ahora yo lo estoy escuchando.
0: ¿A dónde andaba?
2: Andábamos allá por el rancho.
0: ¿Por el rancho?
2: Y casi no muy poco, agarraba la tele señal,
0: Javi. ¿A dónde, hermano?
2: Rancho Uranda.
0: ¿Por dónde?
2: Rancho Uranda, visitando a un hermano, pastor.
0: Mire, cuando ande usted largo de su casa, usted saca el internet, ¿verdad? Y solo teclea lo que es la dirección
2: de
0: internet.
2: No, pero no, no, la voz que tengo. No me gusta, la voz que tengo.
0: Bueno, entonces, dígame qué canto escuchaste.
2: El galardón, Blackmore.
0: El galardón.
2: Sí, el bandicón para todos. Es que siempre uno me llama,
0: ¿verdad? Ajá, el Tomás. Yo le bendiga, hermano. Bendiciones, me Tomás Juanes, desde Las Delicias, el municipio de La Trinidad, este departamento de Comayagua, siempre conectado a la señal de la bendición. Saludos y bendiciones, no tenemos por acá, y vamos a ver este teléfono, vamos a ver por acá. Hola, vamos. ¿Cómo hacemos aquí? Hola, Dios le bendiga. Dios le bendiga.
3: ¿Cómo está?
0: ¿Todo bien? ¿Y usted? ¿Quién habla?
3: Aquí.
0: Hábleme fuerte. Hable fuerte.
3: Y habla Florentino.
0: ¿Florentino?
3: Y habla Florentino. Florentino Ávila. ¿Qué casitas, Jorica, hermano?
0: ¿Casitas? ¿Casitas Jorica? Ah, hace siglos que no llama usted.
3: Sí. ¿Eh? Bueno, ¿cómo es? No, ya lo llamé, hermano.
0: Ya hace como un mes. Dígame, ¿en qué le
3: puedo...? No, hace poquito.
0: Es que ya estoy viejito yo, hermano. Se me olvidan las cosas. Dígame, ¿en qué le puedo servir? Hermano Florentino.
3: ¿Cómo estado, hermano?
0: No, todo bien.
3: ¿Todo bien, va?
0: Bendecido, sí, todo bien. Bendecido. Dígame, pero hermano.
3: Una alabanza, hermano, ahí.
0: ¿Cuánto desea usted?
3: La Biblia de oro, hermano.
0: La Biblia de oro. Dios le bendiga, hermano.
3: Sí.
0: Dios le bendiga.
3: Saludos a todos ahí en cabina.
0: Amén. Amén, hermano. Amén. Amén. Dios le bendiga. Amén.
3: Amén.
0: Dios le bendiga. Hola.
4: Dios le bendiga, hermano Francisco.
0: Amén, amén. Nuestra hermana de San Sebastián. Nuestra hermana.
4: Amén.
0: Nuestra hermana Irma Hernández.
4: Tanza.
0: ¿Ah? Irma Hernández.
4: Irma Hernández de San Sebastián, departamento de Comayagua. Comayagua,
0: claro, sí, ahí está junto a su esposo, nuestro hermano Agdón.
4: Amén.
0: ¿Verdad? Bueno, ¿qué canto desea usted?
4: La muerte de Esteban.
0: La muerte de Esteban, muerte. ¿Algo más le puedo servir?
4: Solamente un saludo a usted y a todos los que trabajan en la radio.
0: Amén. Dios le bendiga, hermana Irma.
4: Amén.
0: Bendiciones, gracias. Bendiciones. Gracias por estar disfrutando la promoción de la Getsemaní. Usted sígase comunicando, ahí preparando sus deditos, preparando su celular. Ahí ya en mente ese canto que usted va a pedir. Recuerde que estamos hasta las 10 de la noche, o sea, hasta las 10 se cierra la audición y vuelve a empezar mañana a las 5 de la mañana. Tengo saludos para nuestro hermano Neri Cáceres, hasta el municipio de Cane, en el departamento de La Paz. Nos solicitó este canto que tenemos acá, de Luminar de Cristo, este que se titula Me Voy con Cristo.
5: A los pasajeros que van a viajar en el carro de Israel con destino al cielo, se les anuncian que ya los boletos están listos y que de una vez pueden subir al carro porque en este momento nos vamos con los luminares de Cristo. Hermano Marcos, arránquelo la Cherokee.
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1: Saludos y bendiciones para nuestro hermano Darío Bustillo. Siempre en sintonía de la Getsemaní. Yo le bendiga, hermano Darío, hermano, nuestro amigo. Hace muchos, muchos años disfrutando la programación de la Getsemaní. Nuestro saludo allá hasta la comunidad de El Coyolar. Allá vive nuestro hermano Darío Bustillo. El Coyolar, Guayape, Olancho. Dios bendiga a la familia, hermano Darío Bustillo. Nuestro cariño especial para usted. También tengo saludos. Saludos para nuestra hermana Vinicia David Solosa. Saludos hasta la comunidad de La Peñita, en el municipio de San Sebastián. Dios les bendiga, hermana Vinicia. Dios bendiga a toda la familia. Gracias por ser parte de la gran familia de Getsemaní. Bendiciones, bendiciones para su vida. Saludos hasta la ciudad de La Paz. Saludos para nuestra hermana Paula Bardales. Que Dios le bendiga. La bendición del Creador sea con usted siempre. A toda su familia, bendiciones, bendiciones. También saluditos para nuestra hermana Gina, Estefan y Juliana. Juliana Flores Jiménez, hasta esta ciudad de Comayagua. Dios le bendiga, Dios le guarde. Y también tengo saludos. Saludos hasta el municipio de Cantarrana. Saludos para nuestra hermanita Abigail Lemos, sintonía de la Getsemaní, Dios le bendiga, ahí en el municipio de Cantarranas, departamento de Francisco Morazán. Nuestra hermana Abigail Lemos saludando a su abuela, a Lidia Pineda, Dios le bendiga. También a sus tíos, al tío Germán, al tío Isaías. Saludando también a su papá, a José Lemos, también a mamá, Dunia Yamilet Pineda. Que Dios le bendiga. Aquí está este canto que nos solicitó nuestra hermana Abigail, del grupo Cristo la Fuente, el Jet del Evangelio.

avanzando, avanzando en el tiempo, las 9:33, el tiempo avanza rápido. Tengo saludos para nuestra hermana Glenda Betancourt, nos está sintonizando en familia en la comunidad de La Tigra. Ya La Tigra pertenece al Distrito Central, allá en la parte alta de Tegucigalpa. Hasta allá nuestra señal llega para bendecir la vida de nuestra hermana Glenda Betancourt. Tengo saludos también para mi hermano Armando Ramos. El saludo es hasta la aldea Buenavista, en este municipio, departamento de Comayagua. Dios le bendiga. Ya está programado ese canto de Los Esposos Valladares, Una Casa en el Cielo. Bendiciones, bendiciones, hermano Armando Ramos. Dios bendiga a la familia en casa. Tengo saluditos hasta la comunidad de Tesoro Escondido, en el municipio de Victoria, el departamento de Lloro. Saludos para nuestra amiga, nuestra hermana Rosa Ramírez. Dios le bendiga, Dios le guarde a toda su familia. Bendiciones, bendiciones, hermana Rosa Ramírez. A su esposo, sus hijos, a todos en casa. Dios le guarde, Dios le bendiga siempre. Gracias por ser parte de la gran familia Getsemaní. Nuestra hermana Rosa Ramírez, bendiciones para ella. También saluditos, saluditos hasta la Nación del Norte. Saludos y bendiciones para nuestra hermana María Luisa Redondo. Que Dios le bendiga. Siempre disfrutando de la programación de la Getsemaní, ahí en casa. Dios bendiga su vida, hermana María Luisa Redondo. Bendiciones para todos, toda su familia. Y saluditos también hasta Las Aradas, al municipio de San Jerónimo. Saludos y bendiciones para mi hermana Marta Medina. Que Dios le bendiga. Gracias por ser parte de la gran familia Getsemaní. Bendiciones, bendiciones para todos los suyos. Vamos a escuchar hasta acá este canto de Los Esposos Valladares, Una Casa en el Cielo. Bendiciones para ustedes.

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1: Acercándonos al cierre del programa de esta noche, cuando ya son las 9:49. Saludos y bendiciones para nuestra hermana Teodolinda Varela. Saludos desde hasta Hacienda Vieja, el municipio de San Jerónimo. Que Dios bendiga la vida de hermana Teodolinda. Bendiciones, bendiciones a toda la familia. También está la comunidad de Loma de Cordero, en este municipio, departamento de Comayagua. Tengo saludos para nuestra hermana Emma Rosa Zelaya. Dios le bendiga. Gracias por ser parte de la gran familia Getsemaní. Bendiciones, bendiciones hasta San Antonio de la Cuesta, el municipio de San Jerónimo. Los saludos para mi hermana Emelina Alfaro. Dios le bendiga, hermana Emelina. Dios bendiga a toda su familia. Todopoderoso siempre, guardando, cuidando a cada uno de ustedes. Hasta la comunidad de Jamalteca, en el municipio de San Jerónimo, tengo saludos para nuestra hermana Petronila Andara. Dios le bendiga. La bendición del Padre Celestial sea con ustedes, hermana Petronila Andara. Bendiciones, bendiciones. Y también tengo saludos hasta San Antonio de la Cuesta, municipio de San Jerónimo. Saludos y bendiciones para mi hermana María Hilda Osorto Salvador. Dios le guarde, Dios le bendiga a nuestra hermana María Hilda. Bendiciones a la familia, gracias por ser parte de la gran familia Getsemaní. Vamos a escuchar del dúo Triunfadores con Cristo este canto que se titula Malaquías 4. Bendiciones, bendiciones para ustedes.

este canto me despido de usted, agradeciendo la sintonía que usted ha tenido para con Radio Getsemaní, su programa Voces y Cuerdas Cristianas. Nos encontramos mañana miércoles 5 de agosto, a partir de las 8 de la noche, para disfrutar otra edición más de Voces y Cuerdas Cristianas. Por hoy, que Dios le bendiga. Pase una descansada y bendecida noche. Bendiciones para usted que está en sintonía de la Getsemaní. Bendiciones para toda la audiencia de la Getsemaní.

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1: Es en esta forma como Radio Hexemaní, la voz cristiana de Comayagua, transmitiendo desde el corazón de América, llega al final de su transmisión por este día, dando gracias a Dios por habernos permitido bendecir sus vidas. Agradecemos a cada uno de nuestros oyentes por dejarnos entrar en la intimidad de su corazón, a través de la música y palabra de Dios que bendice y edifica su vida. Le invitamos para que el día de mañana forme parte de la gran familia Hexemaní, recibiendo a través de la señal de la 107.1 la bendición del Dios Altísimo. Y así nos despedimos esperando que nuestro amado Dios le bendiga, cuide, proteja y provea lo necesario para su vida. Amén.

Que el Cristo de la Gloria bendiga sus vidas en esta preciosa mañana. Damos gracias al Dios Altísimo porque nos permite presentarles una vez más el programa Levantándose con Jesucristo. Desde ya con ustedes, la hermana Carmen, en el programa Levantándose con Jesucristo.

es Jesucristo el Señor. No se trata de quién es más grande, se trata de exaltar a Cristo. No se trata del lugar donde hablas, se trata de vivir lo que predicas. Que el Espíritu Santo nos guíe y que toda la gloria sea para Jesucristo.

0: Pueblo de Dios, amigos, ya estamos aquí, ya estamos listos para bendecir y exaltar el santo, bendito nombre de nuestro Señor Jesucristo en su programa, levantándote con Jesucristo, que la paz de Dios inunde tu vida, son nuestros deseos. Vamos a leer la palabra de Dios, vamos a leerla, honrando al Padre, honrando al Hijo, honrando al Espíritu Santo. Leemos en el libro de Romanos capítulo 6. A la letra nos dice la santa palabra de Dios así. ¿Qué pues diremos? ¿Procuraremos en el pecado para que la gracia abunde? En ninguna manera, porque los que hemos muerto al pecado, ¿cómo viviremos aún en él? ¿No sabéis que todos los que hemos sido bautizados en Cristo Jesús hemos sido bautizados en su muerte? Porque somos sepultados juntamente con él para muerte, por el bautismo, al fin de que, como Cristo resucitó de los muertos por la gloria del Padre, así también nosotros andemos en vida nueva, porque si fuimos plantados juntamente con él en la semejanza de su muerte, así también lo seremos en la resurrección. Dios bendiga su palabra.
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0: Vamos a orarle a nuestro Dios, a darle gracias. Nos ha regalado un día más de vida, nos tiene paradito sobre esta tierra. Bendito Dios y Padre nuestro que habita en los cielos, mi Dios amado. Estoy delante de su presencia una vez más dándole gracias por el privilegio lindo que nos da de poder estar con vida, poder hablar con usted, Maestro Santo, rendirle las gracias por el privilegio lindo que nos da de estar con vida, Señor bendito. Gracias, en tu mano de amor nos colocamos, Jehová bendito, pidiéndole, Cordero Santo, que tome control del sol que somos, que ocupe el primer lugar en todo nuestro ser, que aparte todo lo que viene para perturbarlo, destruirlo, matarlo. Le pedimos en el nombre de Jesús, pidiéndole, Señor bendito, por su obra santa, que se glorifique liberando a las almas perdidas, levantando el caído. Que mire aquella vida, Maestro Santo, Señor amado, desconsolada, tristes, Padre, amargada, mi Dios amado. Que usted, mi Rey Santo, ponga su manita linda, poderosa, sanadora sobre sus corazones, Padre Santo. Oramos y clamamos por su nación bendita, Tierra Santa prometida de Israel. Que tú la bendigas grandemente, Padre. Que la llenes de bendición, Padre, que haya vidas que la honran, Padre eterno. Oramos por nuestra tierra Honduras, Padre. Tierra que nos dio nacer, Maestro Santo. Mira la situación que está transitando Honduras, Padre. ¿Cuántas muertes, Padre? ¿Cuánto desastre, Maestro Santo? ¿Cuánto odio? ¿Cuánta venganza? ¿Cuánta corrupción? ¿Cuántas cosas estamos viendo, Maestro Santo? Tantos asesinatos, Maestro Santo. Oramos, clamamos, Padre Santo, por los niños, Maestro Santo. Señor amado, cubra con su sangre bendita a esos niños, Maestro Santo. Son inocentes, no deben nada, Maestro Santo. Oramos por ellos, Maestro Santo. Que el Santo de Israel se manifieste grandemente, Padre. Oramos por ello, Maestro Santo. Oramos por todo lo que se está sucediendo en nuestra querida Honduras, Padre Santo. Oramos, mi Dios amado, por las autoridades, bendito Dios, que les dé sabiduría para que gobiernen con respeto y temor a ti, Padre Santo. Oramos por nuestra tierra, oramos, mi Dios amado, por la tierra de Venezuela también, Padre. Señor amado, mira la situación que está transitando Venezuela. Fuerza en la naturaleza, cuántas muertes, cuántos desastres han habido, Maestro Santo. Cuántos están hospitalizados, Maestro Santo. Cuántos están subterrados, Maestro bendito. Le pedimos, Cordero Santo. Cuántos quedaron en pobreza, Padre bendito. Le pedimos, Cordero Santo. Su poder bendito se manifieste grandemente, Padre. Así oramos por todas las naciones del mundo, Maestro Santo. Señor amado, no hay temor en una, Padre, no hay temor de ti, Padre bendito. Le pedimos, Cordero Santo, que usted es mi Rey Santo, para ti no hay nadie imposible. Quebrante esos corazones, Maestro Santo. Oramos también, Padre bendito, por todas las naciones, Padre Santo. Señor amado, tú eres el Dios bendito, Dios poderoso, milagroso, Padre. Oramos, Padre bendito, por los hogares, por las familias, hogares destruidos, hogares abandonados, Maestro bendito, que usted reconstruye esos hogares, Diosito lindo. También oramos, Padre bendito, por los presos que están pagando delitos que no lo deben, Padre bendito. Oramos también, Padre bendito, en los cielos, por aquellas vidas que van de camino, guarda los padres, aquellos que han emprendido viajes para la USA, Maestro bendito. Protege estas vidas, Padre, de deportaciones, Maestro Santo. Mira a los que están allá, Maestro, sin documento, Padre bendito. Que usted los proteja, Padre bendito. Le pedimos su protección para ellos, Maestro bendito. Oramos, Maestro Santo, que no vayan a ser deportados, Dios eterno. A ti, mi Dios amado, oramos, Padre, por los enfermos. Tu mano santa, divina, poderosa, se coloque sobre cada vida enferma, Padre. Oramos, Maestro Santo, que el divino Dios se manifieste grandemente, Padre. Señor, tú eres el Dios grande, Dios poderoso y santo, Padre. Oramos por nuestro hermano caballero, Maestro Santo. Señor amado, mira, Padre, su vida enferma, malito de salud. Pero le pedimos, Cordero Santo, su mano divina, poderosa, sanadora, se coloque en ese cuerpo, Padre. Y así, mi Dios amado, por todos los que están enfermos en los hospitales, en la clínica, en su casa. Dios eterno, que su poder se manifieste grandemente, sanando, liberándolos, Padre. Así clamamos, Padre, por los presos, Padre, cuántos están allá pagando delitos que no lo deben. Y los que deben pecados, Señor, deben delitos, andan libres en las calles haciendo acechorías, Padre. Le pedimos, Cordero Santo, que usted intervenga grandemente, Padre. Que usted, mi Rey Santo, poderoso, se manifieste grandemente. Oramos y clamamos también, Padre bendito, por aquellas vidas que no tienen trabajo, que necesitan trabajar, que usted abra puertas de bendiciones para ellos, Padre. Oramos por los que están en España también, Padre. Mira a Luisa, mira a Esther allá, Maestro Santo, y tantos que hay allá, Padre Santo. Oramos por aquellos que respetan su nombre, que siempre guardan esa palabra, Maestro Santo. Oramos, Padre bendito, por aquellas vidas, Señor amado, que están, Padre bendito, en sacrificio, Maestro bendito. Oramos por los niños, Padre bendito, cuántos niños están quitándole la vida, Padre Santo. Niños inocentes que no deben nada, Padre. Oramos por ellos, Maestro Santo, que el Dios bendito los cubra con su sangre bendita, Padre. Oramos y clamamos también, Padre, por la juventud. Cuántos jóvenes perdidos en los vicios, en la droga, Maestro bendito. Clamamos a ti, Maestro Santo, que el Santo Cordero se manifieste grandemente, Padre. Oramos, Padre bendito, por los enfermos, Padre Santo. Señor amado, mira aquellos hospitalizados, Maestro Santo. A ti, mi Rey Santo, oramos por nuestros hijos también, que los guarde, que los cuide, que veles por ellos, Maestro Santo. Que mire tu vida, tu familia, sus hogares, su trabajo también, Padre. Sí, mi Rey Santo poderoso, oramos, Padre, por los que elaboramos la radio también, Padre. Señor amado, que tú eres el Dios grande, que nos guarde, que nos cuide, que nos ayudes a seguir adelante, que nos dé fuerza, Padre, ánimo y sabiduría, Padre bendito. Oramos también, Padre bendito, por los que cuidan, familias que cuidan los transmisores allá, que ángeles del cielo acampen alrededor de sus vidas, que aparte todo peligro, Padre, que aparte todo lo que pueda venir para perturbar. Bendice tus vidas, tus hijos, su familia, sus hogares, todo, Maestro Santo. O sea, oramos también, Padre, por los coordinadores, que derrame bendiciones, que sobreabunde sobre sus vidas, Padre bendito. Que tú bendigas grandemente toda la familia, Maestro Santo, todo lo que ellos tienen, Padre Santo, que derramen bendiciones sobre tus vidas, Padre. Oramos también, Padre, esta mañana preciosa, mi Dios amado, por los ofrendadores, tanto nacionales como internacionales, que derramen bendiciones, que sobreabunden sobre sus vidas, Padre. Oramos y clamamos también, Padre bendito, por todas, Padre bendito, la radio, que derrame bendiciones, que sobreabunden económicamente, Padre. Que bendiga a los formadores, que los use con poder, que su palabra no regrese vacía, Padre. Bendice a los oyentes nacionales e internacionales. Señor amado, limpia la atmósfera para que mañana preciosa, mi Dios amado, por los ofrendadores, tanto nacionales como internacionales, que derramen bendiciones que sobreabunden sobre sus vidas, Padre. Oramos y clamamos también, Padre bendito, por todas, Padre bendito, la radio, que derrame bendiciones que sobreabunden económicamente, Padre, que bendiga a los formadores.

0: que bendigas toda la programación, que mire mi vida también, Padre bendito. Ponemos en el altar para que la tomes, Padre, quite dolencias también, Maestro Santo. Gracias por la obra bendita suya, Maestro Santo. Gracias, bendito Dios, por aquellos siervos y siervas que están paraditos siempre en pie, Padre bendito. Así oramos, Padre bendito, por todas aquellas vidas que están, Padre bendito, desanimadas, que tú le pongas de este espíritu que sigan adelante, ya que tu venida está cerca, Maestro Santo. En el nombre de Jesús, gracias, Señor. Amén y amén.
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0: ya a las 5 de la mañana, 21 minutos, 5 con 21 minutos. Hoy tenemos ya 5 días del mes de agosto. Mire cómo se va el tiempo. La palabra dice que Dios acortará los días por causa de sus escogidos. Pongamos la barba en remojo y sigamos adelante siempre firmes en los caminos del Señor. No andemos allí como locos buscando otras cosas

tenemos las 5 de la mañana con 28 minutos. 5 de la mañana con 28 minutos. Ahora está levantadito. Ahora está dándole la gloria y la honra al Dios eterno que nos ha regalado un día más de vida. Nos tiene paraditos sobre este planeta Tierra.

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de la mañana con 38 minutos. Tengo saluditos especiales aquí. Tengo saluditos para Ena Janet Bonilla, hasta el Matasano, San Jerónimo, Comayagua. Les saludamos, les deseamos bendiciones. Un saludito muy especial también para Junior Antonio López, allá en Estados Unidos. Que Dios lo guarde, que Dios lo cuide, lo proteja siempre. Oramos también, Padre bendito, para la familia Galeano Yanes López, allá en las Planes Santa María La Paz. Deseamos bendiciones. También para Aileen Bonilla, también Ojo de Agua, La Manico, Mayagua. Les saludamos, les deseamos bendiciones del Dios bendito del cielo. Saludos también para Dioniso Oneida Varela Maradiaga, allá en Vallecillo, Francisco Morazán. Deseamos que pase una mañana linda, una mañana bendecida por nuestro Dios eterno.

ya las 5 de la mañana, 52 minutos, 5 con 52 minutos. Sigo saludando, hermanos oyentes, hermanos ofrendadores de Radio Estamaní. Quiero saludar a nuestro hermano Marlo Martínez, allá en Santa Cruz, La Paz. Le saludamos, le deseamos bendiciones. Saludos también para Noves Hernández, también en el Guantillo, el porvenir Francisco Morazán. Saludos también a nuestra hermana María Úrsula Chicas. Les saludamos ya en San Pedro Tutule. Que pase un día lindo. Para Guillermina Fajardo también les saludamos en la colonia La Zarcita, Comayagua. Deseamos que pase una mañana linda, una mañana bendecida por nuestro Dios eterno. Saludos para nuestro hermano Ramón Guzmán en San Luis, Comayagua. Deseamos bendiciones del Dios bendito del cielo. Muy especialmente de parte de su querida madre Norma Bonilla, para su querido hijo, al Miguel Alfredo Bonilla, por celebrar su cumpleaños el día de hoy. Le desea mil felicidades, que pase un día muy lindo, muy feliz, que lo quiere mucho. Le desea bendiciones del Dios bendito en los cielos. Deseamos bendiciones. Un saludo muy especial para su linda familia allá hasta el Caliche, Mina de Oro. Un saludito. También se une la hermana Nancy Bonilla para saludar a su querido hermano que está cumpliendo años el día de hoy, hasta el Chalique, Mina de Oro. Les sea bendiciones, felicidades. Nos unimos nosotros aquí, Radio Estamaní, para saludarle, deseando bendiciones, que pase un día muy lindo, muy feliz, y que Dios le dé muchos años más de vida. Son nuestros deseos.

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1: 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Tenemos ya las 6 de la mañana con 4 minutos.

6 de la mañana con 7 minutos. 6 con 7 minutos. Sigo saludando a más oyentes. Quiero saludar a Herminia Galeano, allá en Ocote Caído. Bendiciones, buen día. Saludito también para Donis Galeano, allá en Chantón, La Paz. Para ahí, saludito muy especial también para nuestro hermano Eduardo García Sánchez, allá en Buenavista, en Tibucá. Les saludamos, les deseamos bendiciones, un buen día, que la pase muy bonito. También a nuestra hermana Xiomara Marbella López, allá, barrio Lourdes, Comayagua. Un saludito muy especial también para la Ayana Colonia Boquín, a la familia, a nuestro hermano Antonio Zavala y su familia. Les saludamos, les deseamos que pasen una mañana linda, una mañana bendecida por nuestro Dios eterno. Bendiciones.

6 de la mañana, 14 minutos, 6 con 14 minutos. Sigo saludando, hermanos, quiero saludar a nuestra hermana Sandra Castillo Velázquez, allá en la Trinidad Comayagua, les saludamos, les deseamos bendiciones. Saludos también para nuestro hermano Juan de la Cruz Avelar, allá en Joya del Blanco, que el divino Dios le bendiga grandemente. Saludos también para nuestra hermana Rubenia Mancía, allá en San Antonio de la Cuesta, le deseamos bendiciones, hermana Rubenia, bendiciones, buen día. Saluditos también para Salustrio Auceda, allá en la Laguna Sonelada, le deseamos bendiciones también para Modesto Cáceres, también en Pimentilla, Minas de Oro. Para ellos, saludo muy especial en esta linda mañana.

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Le enviamos un saludito muy especial, nuestra hermana María Antonia Mejía, allá en Piedras de Moler, La Paz. Saludito también. 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
1: El Señor Jesucristo está aquí en medio de la iglesia. El mismo Cristo que caminó por la tierra de Palestina, ahora se está moviendo en este lugar. El mismo Cristo que abrió los ojos de los ciegos, libertó a los oprimidos del pecado e hizo huir avergonzados a los demonios, está aquí en medio de nosotros. No hay pecado que Él no te pueda perdonar. No hay cáncer que Él no te pueda sanar. No hay imposible que Él no te pueda solucionar. Él tiene todo poder, Él tiene toda autoridad. El que lo cree, grite aleluya. Wow. Lo que más me gustó fue lo de jovencito de 75 años. Repítemelo varias veces, Gabriel. ¿Qué impacto ha hecho Gabriel en mi vida? Le conocía como un distinguido líder cristiano, pero hoy como un poeta exquisito. Varias de las canciones que cantamos son de su autoría. Me hablan de un hombre que ama con todo el corazón al Señor. Y te aseguro, Gabriel, que es mi único anhelo, igual que tú, amar al Señor con toda mi vida. No hay logro, no hay alcance humano que se compare con una relación profunda de amor con Jesucristo. Qué privilegio estar aquí, un honor estar en este púlpito. Venimos de Chiapas, estuvimos disfrutando del temblorcito en Chiapas. Fuimos para eventos con la Universidad de Chiapas, buenísimos, buenísimos. Y el viernes fuimos a la zona indígena. Estuvimos en San Juan Chamula. Hace unos años hicieron una película llamada Chamula, Tierra de Sangre. Conocí mártires de la fe bíblica en ese lugar y el viernes inauguramos un auditorio llamado la Catedral Evangélica, el primer grupo cristiano enorme allí predicando el Evangelio. Fue un honor para mí estar con esa parte del pueblo de Dios. Y como Gabriel compartió, mañana estaremos en la Cámara de Diputados y pedimos la oración suya a las 10 de la mañana. Seguimos predicando en cruzadas populares. Este año tenemos todavía algunas muy grandes, pero sentimos que Dios quiere tocar a los que gobiernan el continente y no nos vamos a detener. Creemos que ellos también necesitan saber que Cristo es el Señor. Acabo de predicar en el Congreso de Costa Rica, hace 2 meses, en el Senado de la República de Colombia, poquito antes en Ecuador. En 2 semanas estaré con el gobierno de Honduras, la última de este mes con el gobierno de Dominicana. El próximo mes, Argentina, Uruguay, Perú y Chile. Sentimos que se ha abierto una puerta y la vamos a atravesar. Es un momento cuando no tengo ni la menor duda, se va a desatar una ola de transformación en todo el continente. Y aunque las noticias no son muy alentadoras, me paro sobre las que provienen de este medio de comunicación que está diciendo que suceda lo que suceda, México y toda América Latina será para Cristo. Muy bien. ¿Están listos para la palabra? Los que están listos, levanten una mano. Repitan bien fuerte. Ahora recibo la palabra. Creo la palabra. Viviré la palabra. Con mi mano en alto. Declaro ahora hambre de avivamiento. Quiero conocer a Dios. Recibo la palabra. Viviré la palabra con todo mi corazón en el nombre de Jesús. Te comparto el versículo más conocido en toda la palabra de Dios. Algunos lo denominan resumen del Nuevo Testamento. Juan capítulo 3, verso 16. Porque de tal manera amó Dios al mundo, que ha dado a su Hijo unigénito, para que todo aquel que en él cree no se pierda, mas tenga vida eterna. Repítanlo conmigo como un gran coro bien fuerte, porque de tal manera amó Dios al mundo que ha dado a su Hijo unigénito para que todo aquel que en él cree no se pierda, mas tenga vida eterna. Te cuento de una mujer mexicana conocida como La Güera. Fue una famosa narcotraficante en el estado de Arizona. Hace algunos años, en medio de un tiroteo con la policía, mató a un muchacho, la tomaron prisionera y la metieron en la cárcel. Le quitaron a sus dos únicas hijas, a las que no volvió a mirar durante muchos años. Por su situación migratoria, la deportaron a México y la metieron en la cárcel de Hermosillo, Sonora. A esa cárcel semanalmente va la hermana Panchita. Ella no es cantante, no es predicadora, pero recorre los pasillos de la cárcel, canta himnos al Señor, repite pasajes de la Biblia, y cada vez que pasaba frente a la celda de la güera la insultaba, la güera le decía: vete al infierno, no me hables más de tu Dios. Una tarde Panchita clamó por la salvación de la güera, volvió a recorrer los pasillos de la cárcel, volvió a cantar los himnos al Señor, y cuando pasó frente a la celda de la güera la volvió a insultar, le volvió a decir: vete al infierno. Solo que en esta ocasión agregó algo más: me atrevería a creer en tu Dios únicamente si me devuelve a mis dos únicas hijas, a las que no he mirado durante tanto tiempo. Panchita hizo lo que hacemos los hijos del Señor, fue de rodillas delante del Padre, comenzó a recorrer el estado de Arizona, hizo docenas de llamadas de teléfono, golpeó docenas de puertas y 30 días más tarde encontró a las hijas de la güera, solo que ya no eran niñas, eran mujeres, y las tres fueron a la cárcel de Hermosillo, Sonora. ¡Qué emocionante! Cuando se pararon frente a la güera, separadas únicamente por los barrotes de la celda, aquello en sí mismo era un poderoso mensaje de la gracia, de la paciencia, de la misericordia de Dios. Y la güera no lo pudo soportar, se quebrantó, bañada en lágrimas, cayó al suelo y le entregó la vida al Señor Jesús. Poco tiempo después, por su buen comportamiento, la soltaron de la cárcel. Hace un par de años estaba en Tucson, Arizona, contando su testimonio, relatando lo malo de su pasado, la gloria de su vida presente, cuando de pronto un hombre la interrumpió, se puso de pie y gritó bien fuerte: "Esta es la mujer que he buscado por años para matarla, porque ella mató a mi único hijo, pero hoy me doy cuenta que Dios la cambió a ella como también me cambió a mí". ¿Quién es este Dios? ¿Quién es este Dios que transforma criminales? ¿Quién es este Dios que arranca el odio del ser interior? ¿Quién es este Dios que cambia familias? ¿Cómo es el Dios de la Biblia? ¿Cómo es el Dios de Centro Vida? Hoy no queremos escuchar a ninguna religión. Queremos ir a la autobiografía de Dios. Queremos conocer qué dice Dios en su propia palabra. Vamos a tratar de pintar un cuadro de la personalidad de Dios. Lo primero que descubrimos: el Dios que cambia criminales, el Dios que transforma familias, el Dios de la Biblia es el Dios y el Padre de nuestro Señor Jesucristo. Quiero que lo repitan conmigo bien fuerte: el Dios de la Biblia es el Dios y el Padre, y el Padre de nuestro Señor Jesucristo. Pablo dice lo siguiente: bendito el Dios y el Padre de Cristo, que nos bendice con toda bendición espiritual en los lugares celestiales en Cristo Jesús. Este versículo trae a nuestro Creador donde le podemos mirar con los ojos de la fe. Si solo le conociéramos como Creador, nunca tendríamos paz. Si solo le conociéramos como juez, nunca tendríamos paz. La muerte sobrecogería el alma humana de miedo. La tumba nos llenaría de terror. Pero aquí que el Dios y el Padre, digan conmigo: Padre. El Dios y el Padre de Cristo revela su deseo de ser Padre para nosotros. No sé qué memoria tienes de tu padre. Tal vez te violó durante tu niñez. Tal vez maltrató a tu madre. Fue un borracho que abandonó los deberes de la familia. Y cuando lo recuerdas, se lastima tu memoria. Pero no es, ese no es el Padre de Cristo. Ese no es el Padre de la Biblia. El Padre de la Biblia es Padre de integridad, es Padre de misericordia, es Padre de herencia buena. Por eso decimos con Pablo: bendito el Dios y el Padre de Cristo. Él no te creó para una vida de problemas. Él no te creó para la desgracia. Él no te creó para la soledad. Él no te creó para la depresión. Jesucristo dice: yo he venido para que tengas vida y la tengas en abundancia. Deja que Él te abrace. Deja que Él te bese. Deja que Él te acaricie. Deja que Él te adopte como su hija, su heredero, desde esta mañana y por toda la eternidad. Lo segundo que descubrimos, estamos tratando de pintar un cuadro de la personalidad de Dios. Lo segundo que descubrimos, el Dios que cambia criminales, que transforma familias, el Dios de la Biblia es el Dios de amor. Grítenlo conmigo, el Dios de la Biblia es Dios de amor. Otra vez, Dios de amor. En su segunda carta a los Corintios, Pablo exhorta a la joven iglesia diciéndole: por lo demás, hermanos, consolaos, sed de un mismo sentir, vivid en paz, y el Dios de paz y de amor estará con ustedes. El Dios de amor, no solo el Dios que tiene amor, que regala amor, también el Dios que en sí mismo, en su persona, Él es amor. Él es amor. Él te ama entrañablemente. A pesar de que somos pecadores, lo que en el idioma de la Biblia quiere decir enemigos de Dios. Sin embargo, Dios tanto nos amó que entregó a su Hijo por salvarnos. Por si no lo sabías, Satanás te quiere matar, Satanás te quiere destruir. Para impedírselo, Dios te trajo aquí. Aquí está el poderoso Dios de amor. Alabado el nombre del Señor. La tercera cosa que descubrimos: el Dios de la Biblia es el Dios de la reconciliación. Es el Dios que nunca te da la espalda. Es el Dios que nunca, jamás te cierra la puerta. Es el Dios que te tiene aquí porque te ama. No importa lo que hayas cometido. Yo sé que algunos están pensando: don Alberto no me conoce, no sabe lo grave de mi pecado, no conozco lo grande de tu pecado. Sí conozco la grandeza del amor de Dios. Él quiere tener amistad contigo. 28 de noviembre del 2003, David, de 7 años, jugaba en la puerta de la casa de sus padres en Valle Hermoso, Tamaulipas, cuando de pronto un automóvil fuera de control, guiado por un borracho, subió a la banqueta, lo arrolló, lo mató instantáneamente. El borracho logró escapar de la policía. Gilberto González, papá de David, la esposa, los hijos, traspasados por el dolor, enfrentaron la prueba. David era tan querido que al año siguiente la Liga de Béisbol de Tamaulipas le dedicó el campeonato a David. Tuvimos cruzada allí, no fue de las más grandes, pero sí de las más poderosas. Recuerdo la noche del viernes, el estadio no alcanzó, el campo de juego totalmente lleno, eran como olas de salvación. Cuando bajo por la escalera de la plataforma, veo parado junto a la escalera a Gilberto González. Noto que un hombre se le acerca, escucho que le dice: don Gilberto, esta noche entregué mi vida a Jesús. Gilberto le responde: lo felicito, ahora conviértase en un seguidor de Jesús. Y el hombre agregó: Pero hay algo más, don Gilberto. Yo soy quien mató a su hijo David. Desde el 28 de noviembre, mi vida ha sido un verdadero infierno. Traté de escapar de Dios, no lo logré. Hoy le entregué mi vida a Cristo, Él me perdonó. Vengo a usted para que haga lo que quiera. Si quiere, lléveme a la justicia. Pero perdóneme, por favor. Gilberto me contó que sintió un estremecimiento. Tenía delante de sus ojos al criminal que acabó con la vida de su querido hijo de 7 años. Lo miró fijamente, lo abrazó y lo perdonó. Si Gilberto González pudo perdonar al criminal que mató a su hijo, Dios te puede perdonar a ti. Dios te va a perdonar a ti. Su amor es más grande que tu pecado. No importa lo grave de tu desobediencia. Él te ama, Él te perdona en esta mañana. Alabado sea el nombre del Señor. La cuarta cosa que descubrimos de Dios, el Dios de la Biblia, el Dios de Centro Vida, el Dios que llamó a Gabriel, a su esposa, siendo profesionales, a dedicar la vida a anunciar el nombre de Jesús. La razón de ser de nuestra vida. La cuarta cosa que descubrimos, el Dios de la Biblia, es el Dios de la esperanza. Griten fuerte, esperanza. Más fuerte, esperanza. La palabra esperanza en la Biblia es totalmente diferente a la que usamos los seres humanos, refiriéndonos a ese sentimiento que tantas veces se desvanece cuando alguien nos traiciona o nos da la espalda. Esa no es la esperanza de la Biblia. La palabra esperanza en la Biblia se refiere a algo firme, inconmovible, anclado al mismo trono de los cielos. Nuestra esperanza en Cristo es tan segura como nuestra presencia física en este lugar. Mira, no soy muy emocionalista, no ando viendo cosas raras en el aire, pero estoy mirando algo en este momento. Veo ángeles, emisarios del reino de los cielos. Se están moviendo en este auditorio. Traen pañuelos de lino fino, bordados con oro, tomado del trono de la compasión, de la misericordia de Dios. Se acercarán a tu vida, curarán tus heridas, cerrarán tus dolores, cancelarán tus tristezas, te van a llenar de esperanza. Saldrás de aquí este mediodía para una nueva vida de fuerza, de salud, de prosperidad y de gloria. Alabado el nombre del Señor. Ahora tengo que ser clarísimo. La esperanza no proviene de lo material. Conozco gente multimillonaria con vidas miserables. Pero qué diferencia cuando Cristo viene a la vida y llega a la familia. Recuerdo a una muchacha de nombre Nora. La conocí en Acayucan, estado de Veracruz. No puedo olvidar su rostro, los ojos medio desorbitados, el color del cutis rojo intenso, como caldera a punto de reventar. Es que el papá de Nora se suicidó. El hermano de Nora está en la cárcel. En esa semana en que nos conocimos, ella acababa de comprar la pistola para suicidarse también, cuando alguien la invitó a nuestras reuniones. Y Nora dijo: iré a esa estupidez religiosa, y cuando termine esa bobería de reunión, buscaré un lugar solitario y acabaré con esta vida miserable para siempre. Y Nora fue y En el bolso no cargaba Biblia, llevaba la pistola. Se paró en medio de varias docenas de miles de pie en un terreno abierto y algo comenzó a suceder. Una lucecita comenzó a brillar en el corazón de Nora. Una voz le empezó a decir: Nora, no tienes por qué llorar. Hoy podrías empezar a reír. No tienes por qué terminar. Hoy puedes empezar a vivir. Y Nora creyó. Y cuando hicimos la invitación de entregar la vida a Cristo, ella vino corriendo. Esa noche como 3,000 hicieron profesión de fe. No la olvido a ella porque se tiró de cabeza frente a plataforma. 2 días después, con 2 parejas pastorales, salíamos en una camioneta abriéndonos el paso entre la multitud cuando la esposa de un pastor dijo: allí está Nora, llámala, llámala. Su rostro estaba diferente, sus ojos normales, el color del cutis natural, había una sonrisa en sus labios. Varias veces dijo: gracias, gracias. Hace 2 días pensaba que todo terminaba para mí. Me entregué a Cristo y empecé a vivir. Hace 2 días yo solo sabía llorar. Me entregué a Cristo y comencé a cantar. En Cristo hay esperanza. No importa lo que estés enfrentando. Crisis en el matrimonio. Tragedia con los hijos. Desastre con los nietos. Quebranto en las finanzas. Problemas en tu salud. Hoy hay esperanza para ti. Y la esperanza se llama Jesucristo. Jesucristo. La quinta cosa que descubrimos: el Dios que te trajo aquí esta mañana, el Dios de la Biblia, es el Dios de la gloria. Pero te lo tengo que repetir. Tampoco la gloria procede de lo material. Hay mucha gente muy famosa, pero con vidas muy complicadas, demasiado arruinadas. Hablé con 2 de los músicos de uno de los número 1 de la música latina. Vende millones de discos. La gente lo idolatra. En sus conciertos se forma un ambiente extraño. Hay mujeres que le arrojan sus ropas íntimas. Pero estos muchachos en un momento de intimidad me contaron que lo recogen casi diariamente, borracho, drogado del suelo, con tendencia al suicidio. ¿Esa es la gloria? ¿Ese es el éxito? Pero puedes recorrer este auditorio, buscar la anciana más simple, tal vez nunca viajó en avión, no conoce perfumes franceses, tiene la piel de las manos arrugada de tanto trabajar, pero un día se encontró con Cristo. Verás en esa vida algo de la gloria poderosa, maravillosa, inacabable que proviene del Señor. Alabado sea el nombre del Señor. Alabado sea su nombre. Y les tengo una buena noticia. Se las digo si sonríen. Algunos están serios, serios. Como cuando pierde la América. Sonrían que Dios los ama. Les tengo una maravillosa noticia. El Dios de la Biblia, el Dios que les trajo a esta iglesia, es el Dios de los milagros. Dale fuerte ese aplauso al Señor. Él sí se lo merece. Con este aplauso le estás diciendo: soy candidato a un milagro. Dale fuerte el aplauso. Hay un milagro para ti en esta mañana. El primero y el más grande, el milagro de la salvación, que no es por obras, para que nadie se gloríe, ni por iglesia, porque ninguna te puede salvar. Y luego Él te mete a una vida de milagros. No es que te conviertes en un superangelito flotando en el espacio, pero empiezas a ver milagros en tu vida. Milagros en tu salud física. Milagros en tus finanzas. Milagros en tu familia. Te conviene seguir al Dios de los milagros. Te conviene. Estoy tentado a contarles algo personal. Como ya me siento en casa, pues se los voy a contar. Mi esposa y yo cumplimos este año 53 años de casados. Si pueden imaginar 53 años con la misma suegra, ya es un gran milagro. Tenemos dos hijos, doctores, profesionales. El mayor tiene 52 años. Él y yo nos criamos juntos. Y el menor tiene 46. La esposa del mayor nos dio 3 nietos bellísimos, la del menor 2 nietas encantadoras. Lo siento, muchachas de México, las próximas Miss Mundo son mis nietas. Cuando la esposa del mayor estaba embarazada del segundo, Nicolás, le hicieron los exámenes médicos, entre ellos un ultrasonido. Las mamás saben de qué estoy hablando. Con el resultado, el médico les dijo, el niño viene con los riñones muy grandes, llenos de tumores. Prepárense porque va a morir. Un mes más tarde, repitieron los estudios, confirmaron el diagnóstico, riñones grandes, llenos de tumores. Tal vez viva una semana, pero tendrá muchísimos problemas, va a morir. Fuimos a la historia médica de las dos familias envueltas. No había historial de enfermedades graves. Comenzamos a orar como por ninguna otra necesidad en nuestra vida. En oración, yo veía los riñones de mi nieto y los declaraba sanos. Yo veía a mi nieto parado detrás de un púlpito y lo consagraba al santo ministerio. Faltando pocos días para el parto, nuestro hijo llevó a su esposa a un especialista de riñones para que hiciera el último estudio y luego recibiera al muchacho en el momento del parto y lo tratara inmediatamente. Después de los estudios, nuestro hijo le preguntó al especialista de riñones, ¿habrá alguna posibilidad de que nuestro hijo nazca sin problemas? El médico usó una palabra: ninguna. Él va a morir. De hecho, ese mes, él acababa de tener 11 casos iguales. Los 11 niños habían fallecido. Mi esposa y yo tomamos el avión para acompañarles. Ellos viven cerca de la ciudad de Nueva York. Y un lunes por la noche, a medianoche, nació nuestro nieto Nicolás, hermoso, precioso, lindo como el abuelo, precioso. En la mañana siguiente sacaban la cuna para llevarlo, hacer en él los estudios médicos. Cuando nuestra nuera dijo, no, todavía no, mi papi tiene que orar. Rodeamos la cuna, impusimos las manos, declaramos el milagro. Mi esposa y yo nos sentamos a esperar. Una hora más tarde regresaron nuestro hijo y su esposa con sonrisa de oreja a oreja diciendo, no tiene nada, está completamente sano. El Dios de milagros sigue trabajando. Dale fuerte ese aplauso. El Dios de milagros está aquí en esta mañana. Está aquí para obrar en tu vida, transformar tu destino, cambiar tu presente, hacer maravillas en tu familia. Ese es el Dios que te ama. Alabado el nombre del Señor.

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Muy buenos días, pueblo de Dios, amigos. Ya estamos aquí, ya estamos listos para orar, para clamarle a nuestro Padre Eterno, para depositarle las peticiones al Dios vivo que da la respuesta a cada una de ellas. Gracias, Padre, por este privilegio lindo de poderlos comunicar con usted, depositarle nuestras cargas, Padre. Gracias, mi Dios amado, por este día, por la vida, por todas las bendiciones recibidas de ti, Padre. Gracias, Señor amado. En su mano colocamos cada petición, pidiéndole, Cordero Santo, que se glorifique en cada una de ellas. Mirando, Señor, cómo está este mundo lleno de tanto dolor, tanta muerte, tantas cosas, Padre Santo. Pero sabemos, Señor amado, que estas son señales de su venida, Padre. Usted está a la puerta, Padre bendito. Por lo tanto, le pedimos fortaleza de lo alto, mi Dios amado. Gracias, Señor Jesús. Amén y amén. Vamos a leer la palabra de Dios, ¿verdad? Honrando al Padre, honrando al Hijo, honrando al Espíritu Santo. En el libro de los Salmos 134, leo la palabra de Dios honrando al Padre, al Hijo y al Espíritu Santo. Dice así: mirad, bendecid a Jehová, vosotros todos los siervos de Jehová, los que en la casa de Jehová estáis por las noches. Alzad vuestras manos al santuario y bendecid a Jehová. Desde Sión te bendiga Jehová, el cual ha hecho los cielos y la tierra. La grandeza del Señor y la vanidad de los ídolos. Gracias, Padre, por tu palabra bendita. Gracias, Señor amado.

que tome cada petición, que dé su respuesta según necesidades de cada uno de ellos. Vamos a cerrar. Padre nuestro que habita en los cielos, mi Dios amado, estoy delante de ti, Padre, dándole gracias. Muchas gracias, mi Dios amado, por este privilegio que nos das, Señor, de poderlo comunicar con usted, Señor. Gracias, Padre, por cada petición. Le pedimos, Cordero Santo, que se glorifique en cada una de ellas, Padre, mirando cómo está este mundo, Dios eterno. Oramos por nuestra tierra, Honduras, cómo se encuentra, Padre eterno. Cuánta muerte, cuántas, Señor amado, cosas horribles están pasando, Padre. Cuántos niños degollados, matados, Padre bendito. Cuántos niños, Padre bendito, sacrificados, Padre. Oramos por los niños, que usted los cubra con su sangre bendita, Padre. Que mire aquellos groseros, aquellos asesinos que matan a esos niños. Que usted, mi Rey Santo Poderoso, ponga su mano divina, tu mano santa, Padre bendito, y dé su castigo a cada quien, Padre. Oramos y clamamos por ello, Maestro Santo, que el Santo de Israel se manifieste grandemente, Padre. Oramos por el hermano, la vida de nuestro hermano Crescencio Caballero, la salud de él, Padre Santo, que ponga su mano divina, su mano poderosa sobre ese cuerpo, Padre eterno, que él sea liberado. Que sea liberado su dolencia, Maestro Santo, esa enfermedad que tiene, Padre. Oro también por la vida de Henry también, Padre Santo. La vida de Henry, mi Dios amado, le pertenece a usted, Maestro Santo. Que tú lo liberes, Señor amado, tanto sus enfermedades como cosas, Padre bendito, que no tienen por qué estar en él, Maestro Santo. Oramos y clamamos, libéralo, Padre bendito, libéralo, mi Dios amado. Toma, Padre bendito, esa vida. Señor amado, le pertenece a usted, Maestro Santo. Mira su vida, mira a sus hijos, mira a su esposa, Padre. Allá donde se encuentra, Maestro Santo, le pedimos, Señor, tu mano poderosa, tu mano santa, divina, actuando, liberándolo, sanándolo, Padre. Oramos por la vida de Ramón también, Padre Sazúcar, Maestro Santo. Que usted lo libere, Maestro Santo. Oramos y clamamos por él también, por la familia. Mi Dios amado, que sea usted manifestándose grandemente, Padre. Oramos por el hermano Guillermo Gámez, por su azúcar también, Padre. Que sea usted manifestándose grandemente, Padre. Sanándolo, mi Dios bendito del cielo. Oro por su madre también, Padre. Por esa extremidad de Maestro Santo, Señor amado. Mi Dios bendito, hermana Gloria, sea liberada, sea sanada esa pierna, Padre. Oramos y clamamos para que la mano santa, divina, poderosa, sanadora, se coloque en esa extremidad, Padre Santo. Gracias, Señor amado. Mira ahí en los hospitales cuántos enfermos hay, Padre. Cuántos niños, cuántos ancianos, Padre Santo. Oramos por esa peste del dengue, Maestro Santo. Oramos para que usted, mi Rey Santo Poderoso, se manifieste grandemente, Padre, sanando, liberándolo, Padre.

Fernando. Fernando se encuentra en Estados Unidos. Pero en estos momentos él quiere viajarse de regreso. Pero le pedimos al Dios del cielo que ponga la mano divina porque se encuentra malito de salud. Se encuentra con depresión, Padre. Señor amado.

Padre, colocando la vida de Fernando en tus manos, Señor bendito. Mira este varón, Señor, allá donde se encuentra, guárdalo, Padre. Cuida de él, Maestro Santo, que el Dios eterno se manifieste de una manera grande. De una manera especial, Maestro bendito, tú eres el Dios bendito, grande, misericordioso y santo. Oramos por él, Padre bendito, para que lo sane toda depresión, Padre. Que quite todo lo que le estorba, Padre, y aparta todo peligro, aparta toda contaminación, aparta todo lo que le pueda perjudicar, Señor amado. Oramos por Daniel, su hermano, también, Padre bendito. Este jovencito, Maestro Santo, que tú lo tomes en tu mano, Señor, que lo aparte de tus malos amigos, Padre. Apártalo del vicio, apártalo de todas las cosas que pueda contaminarlo, que pueda arruinarlo, Maestro Santo. Bendice a tu madre también, Padre. Bendice toda la familia, Maestro Santo. Que el divino Dios se manifieste grande y poderosamente, Padre. Oramos y clamamos por ellos, para que el Dios bendito en los cielos se manifieste con poder y gloria.

bendiga. Habla la hermana Noeli Vigil de la Laguna Tonelada. Laguna San Pedro, oración, dice, por mis hijos, mis dos hijos, dice, Dailan y Gregorio García. Es por la familia Vigil hasta Samaria. Vamos a orar por esta familia, Maestro Santo. Eres el Dios grande, Dios poderoso y santo. Oramos y clamamos por esta familia, Maestro Santo, que tú guardes, que tú cuides, que tú veles por cada uno de ellos, Padre. Oramos y clamamos por ellos para que el Santo de Israel se manifieste grandemente. Aparta todo lo que viene para perturbarlo, destruirlo, Señor amado. Le pedimos, Cordero Santo, donde quiera que estén, Padre, su poder bendito se manifieste con poder y gloria. Gracias, Señor Jesús.

0: bendición aquí. Bendiciones, hermana. Le pido oración, me ayude en oración, dice, por mi salud y mi familia, que Dios me los cuide y guarde siempre. Padre nuestro, tú eres el Dios grande, Dios poderoso y santo. Vengo delante de ti colocando esta familia en tus manos, Maestro. Guarda a los padres, quita todo lo que estorba, Maestro Santo. Todo lo que pueda venir para perturbarlo, para matarlo, para destruirlo, Señor bendito. Cúbralo con esa sangre bendita. Que el Santo de Israel se manifieste grande, poderosamente en su vida, Padre. Donde quiera que ande, Maestro Santo, la cobertura del Dios bendito sea con ellos, Padre. Gracias, Señor Jesús.
1: ¡Gloria!

petición aquí. Dios le bendiga. Dios le bendiga, dice. Pido oración, dice, por Alex Nahum Hernández Domínguez, que está desaparecido. Hace 4 días y la familia está desesperada buscándolo. Padre bendito, Señor de los cielos, eres Dios poderoso, grande, milagroso y santo, Padre. Mira cuánto están desapareciendo, Padre Santo. Pedimos, Dios del cielo, que el Santo de Israel se manifieste grandemente. Que no permitas que Satanás destruya.

rabia a la humanidad, Padre Santo. Oramos y clamamos y reprendemos en el nombre de Jesús tu espíritu perverso que viene para destruir, para perturbar, para matar, Señor. Oramos por esta vida que está desaparecida, Padre. Que tu poder bendito y santo se manifieste grandemente para que pueda aparecer esta vida, Señor, y su familia esté feliz y contenta, Padre. Ayúdale, Señor amado. Ayúdale a confiar en tus promesas, Señor. Amén.

Joaquín. Bendiciones, hermana Carmen. Pido oración, dice, para Frandy, que está hospitalizado en Estados Unidos, para que todo esté bien. Padre bendito, Señor amado, eres el Dios grande, Dios poderoso y santo. Vengo delante de ti, Padre, colocando esta vida que está hospitalizado allá en Estados Unidos. No tiene familiares de ahí cerca como las tenemos aquí nosotros, Padre. Oramos para que tu Espíritu bendito sea con él, Maestro Santo. Allá, Dios, Maestro bendito, que esas manos santas, milagrosas, poderosas, se coloquen en ese cuerpo y sea libre su enfermedad, Padre. Sea sano por la llaga de Cristo, Padre Santo. Aclaramos, mi Dios amado, la salud de este varón, Señor. En nombre de Jesús. Gracias, Señor. Amén.

otra petición. Quiero oración, dice, por Belchi, Salvador, que tiene bacteria en el estómago. Padre bendito. Señor de los cielos, tú eres el médico divino, médico santo, médico por excelencia. Pedimos por esta vida que tiene esa bacteria en el estómago, Señor. Sea reprendido por el poder de la palabra esa bacteria. Que sea sano por la llaga de Cristo, Padre Santo. Oramos y clamamos por ello, Padre Santo. Sánalo, mi Dios amado. Que tu poder bendito se manifieste con poder y gloria en la sanidad de esta vida. En el nombre de Jesús. Amén.

Dios le bendiga. Mañana, si Dios nos da vida, estaremos nuevamente orando. Pase un día muy lindo, muy feliz. Pórtese bien, que la venida de Cristo está a la puerta. Miramos tantas señales. La Cristo viene pronto. Amén.

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0: 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Bueno, hablando de este problema de la lumbar, muchas personas están padeciendo siempre. Eso es un problema que siempre se ha padecido. A veces sabe exactamente por qué le duele la espalda, ¿verdad? A veces tal vez levantó algo sorprendente, algo que pesado y sintió dolor de inmediato. O a veces, pues, tal vez se le ha advertido por su mala postura, ¿verdad? Que eso le iba a llevar hacia un dolor de la espalda baja. Pero otras veces la fuente del dolor de espalda puede sentirse como un misterio. Su columna lumbar, ubicada en la parte baja de la espalda, pues juega un papel crucial en el soporte del peso de la parte superior del cuerpo. También es responsable de los movimientos cotidianos como doblar, torcer y coordinar los músculos de las caderas, las piernas, de la pelvis y los pies. Normalmente, pues, podríamos decir que los síntomas del dolor de la espalda pueden dar dolor casi imperceptible en las caderas y en la pelvis, o espasmos musculares también, o lo que es rigidez, que es muy común también que se dé eso, o a veces un dolor agudo y punzante que comienza en la parte baja también de la espalda y viaja por una pierna también conocido popularmente como dolor de la ciática, que es un dolor incómodo. A veces puede directamente, pues, la persona sentir ese dolor que es incómodo y que a veces le impide hacer el día a día, porque son dolores muy fuertes para algunas personas que han sentido ese dolor, ya saben de lo que le hablo. Es un dolor como que siente como que le jalan un tendón, pero cuando está contraído, y eso es un dolor tremendo. O a veces un dolor que empeora al sentarse y mejora rápidamente al caminar, también puede ser un síntoma de la espalda baja. O a veces un dolor que es notablemente peor por la mañana también. A veces es cuando suele darse más en esos casos. Por lo general, estos síntomas pueden desarrollarse repentinamente o con el tiempo, y una persona experimenta alguna combinación de estos síntomas también. En algunos casos, el dolor de espalda baja puede sentirse intermitente también. Veo que como que viene y va, se quita. A veces tensiona y a veces no, pero generalmente empeora progresivamente con el tiempo. Podríamos decir que normalmente los síntomas del dolor de espalda baja pueden variar según la persona, así como la causa subyacente del dolor. Normalmente, pues, la distensión o esguince son las causas más comunes de dolor lumbar. Aunque no lo note, su columna lumbar trabaja todo el día. Todo el día está en constante trabajo. La verdad es que al sumar un esguince o distensión al trabajo diario de la columna, podemos tener resultados como una lesión aguda, y esto suele ocurrir al caerse, al levantar algo demasiado pesado o practicar algún deporte también. Un esguince o distensión también puede desarrollarse con el tiempo debido a movimientos repetitivos o también a lo que es mala postura, que allí se da bastante, bastante este problema. Cuando hay malas posturas, es bastante común esto. Normalmente, pues, forzar un músculo o torcerse un ligamento son las causas más comunes de dolor de espalda baja. Si bien pueden ser graves, estas causas comunes de dolor de espalda baja no son duraderas, tardando desde unos pocos días en sanar, a lo que puede durar a veces algunos meses. Siempre se le recomienda, ¿verdad? Se le puede ayudar a determinar cómo autocuidarse de modo que pueda sanar su dolor de espalda abajo. Pero el tratamiento para un músculo contraído, que eso es donde da más dolor, que ahí es donde usted siente el dolor y dice, es que no me tronó nada, dice la persona. O sea, no sentí que me trabé o algo, simplemente el dolor directamente. Bueno, puede ser un músculo contraído o para la rigidez de algún ligamento de la espalda. Es bastante simple y puede ser doloroso también a veces, incluyendo medicamentos antiinflamatorios, relajantes musculares, hielo para ayudar a reducir la inflamación, calor para promover la curación y un descanso, más que todo un descanso de actividad de extenuante hasta que el dolor se vaya disipando. Los cuidados dependerán de la gravedad de su lesión, así como de su fuerza general, también del núcleo y de la parte también inferior del cuerpo. Si su dolor de espalda baja, pues persiste, a pesar del tratamiento, puede ser el momento de considerar también otras causas de dolores de espalda baja. Las causas comunes del dolor lumbar crónico pueden ser varias, pero es menos probable que el dolor lumbar crónico sea causado por una lesión muscular y ligamentos. Incluso es más probable que se deba a problemas con los discos lumbares, los nervios, las articulaciones o las vértebras. Hay varias causas potenciales también del dolor crónico en la parte baja de la espalda. En general, por ejemplo, la osteoartritis, que es el tipo más común de artritis, y la enfermedad degenerativa del disco, que es el desgaste natural de los discos espinales, son la causa subyacente de muchos tipos de dolor lumbar crónico. Pero normalmente, pues, sin embargo, el dolor de espalda, más que todo, puede ser causado por traumatismos relacionados con accidentes también y estrés agudo. Cuando hay un tipo de dolor de estrés agudo, le puede ir dando este tipo de reacciones o dolores. Eso hay que tenerlo bien en cuenta. Por ejemplo, también otro problema puede ser una hernia discal, ya que la columna torácica y lumbar de un adulto se compone de unos 17 huesos vertebrales, como son más que todo que están la vértebra, ¿verdad? Apilados uno encima del otro. Entre cada conjunto, pues, de vértebras se encuentra un disco acolchado que ayuda a absorber la presión ejercida sobre estos huesos. Normalmente, cada disco se compone de una corteza externa y un gel interno. Una hernia de disco lumbar ocurre cuando el gel interno de uno de los cinco discos de la columna lumbar se desliza o se aplasta más allá de la corteza externa, lo que permite que este gel, pues, interno presione los nervios circundantes, causando dolor. Este deslizamiento puede deberse también a un traumatismo también o a un desgaste gradual relacionado con la edad también. Hay que tener mucho cuidado con ello. Realmente, pues, normalmente las hernias de disco se han vuelto muy complicadas, siempre son muy incómodas. Muchas personas hasta para trabajar pasan con mucho dolor, les molesta demasiado, se vuelve incómodo. Realmente sí, se vuelve muy incómodo. Las personas, pues, quieren ver cambios, quieren ver mejorías, pero a veces, si no se trata esto con quiropraxia, es muy difícil el resultado. Tratarse es lo más recomendado antes de que avance más el dolor y se vuelva ya invivible, porque hay muchos casos donde la persona siente un dolor extremo. También se pueden dar daños en las articulaciones facetarias, ya que las articulaciones que conectan las cinco vértebras de la parte baja de la espalda, llamadas articulaciones facetarias, experimentan grandes cargas de fuerza de compresión y estrés. Con el tiempo, la descomposición del cartílago en las articulaciones facetarias puede provocar dolor lumbar, ya sea debido a una mala postura o a un uso excesivo repetido también. El daño en las articulaciones facetarias a menudo es causado por la osteoartritis y puede conducir a la inflamación, a la rigidez, los espasmos musculares y al dolor también. Además, cuando el daño a una articulación facetaria afecta al nervio cercano, puede conducir al dolor ciático, que es el dolor incómodo que usted ya sabe, si le ha pasado, si ha sentido ese dolor, sabe de lo que le hablo. Es un dolor incómodo y a veces para muchas personas insoportable. Que obviamente la terapia que nosotros realizamos le llega bastante, le ayuda bastante. porque relaja todos los nervios, la tensión, todo lo que son los músculos. Entonces la persona se va sintiendo cada vez mejor, va reaccionando bien y el resultado pues es muy bueno porque va desapareciendo ese problema del nervio ciático. Y si le ponemos a eso lo que puede ser beneficioso también como algún tratamiento para el nervio ciático, o sea, usted puede recuperar su salud rápidamente.
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0: Bueno, seguimos. Siempre hablando de este dolor, ¿verdad? Dolor en todo lo que es en la zona de la espalda, especialmente la zona baja, la lumbar. Por ejemplo, una fractura por compresión espinal también ocurre cuando una vértebra en la columna lumbar esencialmente colapsa sobre sí misma. Esto a menudo se debe a la osteoporosis también, pero también puede ser el resultado de un trauma. Este colapso puede causar dolor severo y las personas que sufren una fractura por compresión lumbar a menudo experimentan dolor repentino y movilidad espinal limitada. A veces la estenosis espinal lumbar ocurre también cuando el canal espinal en la parte baja de la espalda se estrecha. Esto conduce a una presión sobre las raíces nerviosas cercanas. Puede ser causada por la formación de espolones óseos, engrosamiento de un ligamento cercano o degeneración también de un disco lumbar o articulación. Por eso, cuando las raíces nerviosas se comprimen, puede haber mucho dolor. Y la estenosis espinal, pues no solo causa dolor de espalda, sino también que puede resultar en dolor en nervio ciático, que obviamente afecta incluso las extremidades inferiores. Y no sé si ha escuchado también usted un poco de la espondilolitisis, que obviamente si una vértebra lumbar se desliza hacia adelante sobre la parte superior de la vértebra de abajo, habrá mucha fuerza de compresión en el disco, que obviamente es la que está separando esas dos vértebras, pues a medida que el disco lumbar se deteriora podrá causar dolor de espalda abajo. Además, si el disco lumbar se aplana por esta fuerza, pues puede conducir a la compresión nerviosa y de los nervios, por ejemplo, del nervio ciático, por ejemplo. Por eso, uno de los tipos más comunes de espondilolitisis, ¿verdad? Podríamos decir que es causado por una fractura en un pequeño pedacito de hueso, que normalmente se encuentra junto a la articulación facetaria. La fracturación a menudo ocurre cuando una persona es joven, pero el dolor suele sentirse al pasar de los años. No es que lo siente mucho en el momento, sino que lo deja pasar y listo, ya con el tiempo empieza a molestar más. La columna vertebral tiene una curvatura natural que toma la forma de S cuando se ve desde un lado. Es decir, vemos que cuando se da esto, la famosa escoliosis, es decir, vemos la parte superior de la espalda también curvando hacia atrás y la parte inferior de la espalda curvando hacia adelante. Es así como vemos una clase de S, pero si la columna vertebral se curva hacia los lados, cuando se ve desde atrás se llama escoliosis. Es una deformidad de la columna vertebral que puede provocar dolor de espalda fuerte. Cuando la columna vertebral toma una curvatura inadecuada, puede haber más probabilidad de que exista degeneración de las articulaciones lumbares y los discos. En la mayoría de los casos, la escoliosis no requiere tratamiento, pero la curvatura severa puede generar también un estrés significativo en la parte baja de la espalda y provocarle algún dolor, que eso puede ser incómodo. Por eso, si está experimentando un dolor lumbar que no responde al descanso y el autocuidado, es hora de considerar siempre buscar un ortopeda. Probable que su columna esté en riesgo, hay que tener cuidado. Primero, pues puede visitarnos. Nosotros realizamos terapias, alineamientos de columna, depende de la situación, y eso le va a ayudar en la recuperación. Si ya con la terapia usted ya está bien, pues listo. Si no, puede ser requerido también o referido hacia un ortopeda de ser necesario, pero la mayoría de los casos lumbares con terapia se puede mejorar, especialmente también, imagínese, de la escoliosis, que es un dolor incómodo, pues eso le ayuda bastante, realmente que sí. Usted por eso tiene que tener en cuenta eso y cuidarse. Hoy en día, pues, hay muchas opciones, ya saben, las terapias es de lo principal que usted puede hacer para sentirse mejor. Puede tomar calcio para fortalecer su columna y que su columna esté más fuerte. El calcio favorece la salud ósea y protege la densidad de los huesos a medida que envejecemos. Los huesos frágiles son más propensos a fracturarse y los niveles bajos de calcio aumentan el riesgo también de osteoporosis. Una enfermedad que desgasta los huesos, pues si bien los músculos sostienen la columna vertebral, es importante que los huesos de las vértebras se mantengan fuertes. Así es que ahí es donde entra la ingesta de calcio, que hay que tener en cuenta. Dado que el cuerpo no produce calcio de forma natural, es necesario obtenerlo a través de la alimentación, normalmente, que lo puede encontrar en los lácteos, las verduras, el brócoli, pescado y obviamente pues considerar tomar un suplemento de calcio si desea un aporte extra de este nutriente si los alimentos mencionados pues no los consume a diario, pues sí, claro. La vitamina D, que usted sabe que eso le ayuda a mejorar la absorción de calcio y la salud ósea. Vitamina D pues favorece la absorción del calcio, lo que hace siempre esa dieta rica en calcio de un mejor resultado. Es la vitamina del sol también, porque se obtiene al exponerse al sol. El magnesio relaja los músculos y favorece la función nerviosa. También, obviamente, pues da un gran aporte o un soporte a las vértebras con el paso de los años. Además, este suplemento beneficia a los músculos y los nervios fundamentales para la salud de la columna vertebral. Los músculos, pues, nos ayudan a movernos y protegen la columna, mientras que los nervios transmiten mensajes desde y hacia el cerebro. El magnesio puede aliviar el dolor de espalda y los espasmos musculares. Hay que tomar bien en cuenta eso. Recuerda que el magnesio se encuentra de forma natural en muchos alimentos, pero no suele estar presente en dietas ricas en grasa. Para aumentar su ingesta de magnesio, incrementa el consumo de verduras, las hojas verdes, siempre pues. Si le preocupa sus niveles de magnesio, ha perdido una cantidad significativa debido a un procedimiento médico, puede tomar suplementos naturales que le puedan ayudar de forma segura y que no tenga ningún problema. El omega 3 usted sabe que le ayuda combatiendo la inflamación para una columna vertebral más sana también. El omega 3 posee propiedades antiinflamatorias que pueden aumentar su bienestar y favorecer la recuperación. Esto es especialmente importante si ya tiene una lesión medular o sensibilidad en la espalda. Los omega 3 pues contribuyen a la salud general de sus articulaciones y su columna vertebral, asegurando así la regeneración celular. Este es otro nutriente también que su cuerpo no produce de forma natural. Puede aumentar su consumo de omega 3 comiendo pescado como el salmón, las semillas de chía, también la linaza. Son suplementos de aceite de pescado que ayudan y favorecen la ingesta de omega 3. Obviamente, pues al consumir el omega también va a notar un cabello más grueso y sano como resultado de tomar estos suplementos. El colágeno también es otro suplemento buenísimo para la columna. El colágeno podríamos decir, una parte esencial de nuestro organismo. Mantiene la salud de los tejidos blandos como los discos invertebrales, el cartílago y los ligamentos. Gracias al colágeno, pues goza de movilidad, flexibilidad de discos invertebrales también sanos. El cuerpo no, normalmente produce colágeno de forma natural, pero lo que nos brinda soporte a lo largo de la vida. Sin embargo, su producción disminuye con el tiempo. Al pasar de los años vamos perdiendo colágeno. Ya después de los 25 años se empieza a deteriorar, a perder cada vez menos. Y así pues vamos avanzando y al final que ya después su cuerpo no lo produce fácilmente y tiene que consumirlo en la ingesta de ello. Entonces hay que tener en cuenta eso. Realmente, pues la vitamina C también promueve la producción de colágeno y la cicatrización. La vitamina C es conocida por sus propiedades curativas y su capacidad para fortalecer las defensas. Además, se encuentra fácilmente en una variedad de frutas y verduras, deliciosa ensalada también. Normalmente, pues la vitamina D y el calcio trabajan juntos. La vitamina D, muy importante, igual que la vitamina C. Y el colágeno son muy aliados también. Pueden favorecer a la producción de colágeno aumentando su consumo de vitamina C, mejorar la salud en general de su columna vertebral. La vitamina C también posee propiedades antioxidantes que protegen la columna del estrés oxidativo. Por eso, si aún disfruta de diversas frutas, verduras, desea aumentar su ingesta de vitamina C, considere tomar un suplemento oral también. La cúrcuma es buenísima también, ya que es un antiinflamatorio natural para la salud de la columna vertebral. La cúrcuma es muy, muy consumida siempre por personas que saben que puede mejorar cualquier inflamación. Se puede comer en el día a día, ¿verdad? Como un condimento, pero en suplemento hoy en día es más reconocida en cantidad de miligramos. Depende del problema. La cúrcuma es conocida por eso, por sus propiedades siempre antiinflamatorias, que mejoran siempre la recuperación, la columna. Cualquier dolor en las articulaciones que usted tenga, la cúrcuma le ayuda bastante. Eso es muy importante que usted lo sepa, realmente pues le va a ayudar bastante si lo consume de forma segura. Otro efectivo para dolores lumbares es el Dolox. El Dolox es un tratamiento natural que desinflama las articulaciones, los tendones, los ligamentos, todo eso. Cuando están en dolor crónico, no hay cosa mejor que tomar Dolox. El Artrical también es otro suplemento muy efectivo que le ayuda también para problemas de huesos, articulaciones, todo lo que son tendones, ligamentos, todo eso lo recupera con lo que es el Artrical. El Artriquín también, muy mencionado el Artriquín, conteniendo omega 3 también, o sea, viene en combinación. Eso le ayuda directamente para la artritis, artrosis en general, dolor en cualquiera de las articulaciones en general y obviamente pues si es en la columna pues también va a haber un cambio y va a notar una gran mejoría. 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Saludamos a todas las personas que nos sintonizan en todo el departamento de Comayagua, a todos los municipios y aldeas que están siempre pendientes al programa, les agradecemos, les mandamos un fuerte abrazo, todo el departamento de La Paz en general y todo La Esperanza o hasta donde nos sintonizan en Radio Hexamaní, les mandamos un fuerte abrazo así a todos, todos por si se me escapa alguno. Que Dios me lo bendiga, será hasta la próxima, con permiso.
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Buenos días, Dios les bendiga una vez más en esta hermosa hora, que la gracia de Dios sea abundante de una manera maravillosa, de una manera especial. Hoy estamos en este lugar para dar la gloria, la honra a nuestro Dios. Así que saludamos a toda esa fiel audiencia, ¿verdad? A su programa Volviendo a las Sendas Antiguas. Hoy queremos recordar, Cristo viene pronto. Su palabra dice que nosotros debemos de alentarnos los unos a los otros, y tanto más cuando veis que el día se acerca. Así que saludamos a todos nuestros oyentes, hermanos, amigos, todos aquellos que están ahí conectados a la radio. Bendito sea el Señor en sus labores diarias, ahí en su trabajo, en su automóvil, ahí en su taxi, en su bus, donde se encuentre, en su taller de mecánica, en su oficina, ahí en la cocina, en la sala, en sus quehaceres diarios. La gracia de Dios sea abundante en esta hermosa hora. Saludamos también a mi hermana Leslie, toda su casa siempre está ahí en fiel sintonía. Dios bendiga la casa, la familia, todos ahí en el hogar. Mi hermano Gilberto Cardona, Dios lo bendiga poderosamente. Mi hermano Erling, mi hermano mi hermano Selvin, ahí sus labores diarias. Mi hermano pastor Neri Martínez, hasta Río Blanco, que la gracia de Dios sea abundante. Mi hermano pastor Oscar Bonilla, hasta Capiro, Dios lo fortalezca y lo ayude en el nombre de Cristo Jesús. También hoy tenemos de manteles largos, como decimos, ¿verdad? El niño Oscar Renán Romero. Gloria a Dios. Dios bendiga a Oscar Daniel Romero. Dios lo bendiga poderosamente. Que Dios lo fortalezca, que Dios lo ayude, que Dios le dé muchos años de vida. Que la gracia de Dios sea abundante. Lo ayude a crecer en estatura, en sabiduría, en gracia delante de Dios y de todos aquellos que lo rodean. Un abrazo fuerte para Oscar Daniel Romero, que está de cumpleaños. Gloria a Dios, toda su familia sea bendita en el nombre de Cristo Jesús. Queremos orar en esta hermosa hora, presentando este tiempo en las manos de Dios y Dios tomando el control. Oramos, Padre, en el nombre poderoso de Jesús, hoy en esta hermosa hora, Padre, te damos gracias. Hoy, Dios mío, bendecimos, Señor, a todos nuestros oyentes, a mis hermanos y hermanas, Señor, que hoy van a estar en sintonía de este programa. Oramos, Padre, para que la gloria suya sea abundante, sea llenándole, sea ministrando a aquel que está pasando problemas, Señor amado, Señor, de salud, problemas, Señor, emocionales, problemas físicos, problemas económicos. Que la gracia suya sea abundante de una manera poderosa, Padre, en cada rincón donde llega esta radio. Que el poder de tu Espíritu Santo sea manifiesto a través de este consejo, a través de esta palabra, a través de este tiempo. Dios mío, sea usted tocando las almas, levantando al caído, levantando al que está enfermo. Dios mío, glorifíquese para la gloria y la honra de su nombre. Allá en el presidio, Padre, ahí en esa penitenciaría, Señor, toca los corazones, despierta los corazones, poderoso Dios, que ellos reconozcan que tú eres su ayudador, que tú eres su salvador. Aquellos que están en los hospitales, Señor, que están en las clínicas, que están en una camilla, que están desahuciados, la gloria suya llega y los toca de una manera poderosa. Padre, gracias en esta hermosa hora, en el nombre poderoso de Cristo Jesús. Gracias. Amén, Señor. Y amén.

gloria a Dios. Bien amados, queremos dar la gloria a Dios en esta hermosa mañana, agradeciendo a Dios por todas las cosas que Él ha hecho en nuestro favor. Así que hoy en esta hermosa hora queremos compartir la poderosa palabra del Señor en el libro de Pablo a los Corintios, primera carta de Pablo a los Corintios en el capítulo 5, en el versículo 1. Primera de Corintios capítulo 1, en el versículo 1, capítulo 5, versículo 1 al 5. Dice su palabra, honrando al Padre, al Hijo y al Espíritu Santo. De cierto se oye que hay entre vosotros fornicación, y tal fornicación cual ni aún se nombra entre los gentiles, tanto que alguno tiene la mujer de su padre, y vosotros estáis envanecidos. ¿No deberías más bien haberos lamentado, para que fuese quitado de en medio de vosotros el que cometió tal acción? Ciertamente yo, como ausente en el cuerpo, pero presente en el espíritu, ya como presente he juzgado al tal cosa hecho. En el nombre de nuestro Señor Jesucristo, reunido vosotros en mi espíritu con el poder de nuestro Señor Jesucristo, el tal sea entregado a Satanás para destrucción de la carne, a fin de que el espíritu sea salvo en el día del Señor. Gloria a Dios. Queremos hoy hablar, amados, bajo el tema cuidando el testimonio de la iglesia. Eso queremos compartirlo porque si habrá algo importante, amados, para Dios todavía hoy es importante la vida de santidad. Así que, hermanos, en este texto nos permite reconocer realmente lo importante que es para Dios la pureza de la iglesia, la pureza de hombres y mujeres que anhelamos agradar a nuestro Dios. La iglesia, amados, es quien debe por medio de su testimonio reflejar el amor de Dios, reflejar la misericordia de Dios y los valores del reino. Gloria al Señor. Así que, y es por eso que valdría la pena, amado, a veces preguntarnos a cada uno de nosotros con mucha seriedad si estamos guardando el testimonio de Cristo. ¿Qué dice la gente de nosotros como hombres y mujeres de Dios? ¿Qué dice el mundo? ¿Qué dice tu vecino? ¿Qué dice tu cónyuge? ¿Qué dice aquel que está cerca de ti? ¿Qué dicen de ti en el trabajo? ¿Qué dicen de ti ahí en el colegio, en la universidad, ahí en donde tú estás? Ahí, ¿qué dice la gente de ti? A Dios le interesa el testimonio de la iglesia. Así que hoy más que nunca, amados, necesitamos entender el propósito de Dios. Cuidemos el testimonio de la iglesia en este mundo. Estamos viviendo en un mundo tan hostil, tan depravado, en un mundo lleno de tinieblas, lleno de pecado. Pero ahí somos llamados a resplandecer como luminares en medio de las tinieblas. En primer lugar, la pureza y la santidad, amados, sigue siendo algo tan importante para nuestro Dios. Mire lo que Pablo dice: de cierto se oye entre vosotros que hay fornicación, oiga bien, y dice que tal fornicación ni aún se nombre entre ustedes, entre los gentiles, tanto que alguno dice tener la mujer de su padre, y vosotros, dice Pablo, estáis envanecidos, ¿verdad? No debieras más bien hubieres lamentado, o sea, tendrían ustedes tener dolor, sufrimiento, tristeza, porque dentro de la congregación, dice Pablo, hay fornicación. Ahí hay un muchacho que le ha quitado la esposa a su padre. Eso debería daros vergüenza a ustedes, pero ustedes lo están tolerando, dice Pablo. Así que el tal, dice Pablo, hay que entregárselo a Satanás, porque la iglesia debe mantener la pureza y la santidad. Alabado sea Dios. Qué tristeza, amados, es hoy en día
ver el pecado dentro de la iglesia, y hermanos, y el mensaje a veces no es exhortativo, no es confrontativo. El mensaje, hermanos, de muchos pastores hoy en día no es llamar la atención contra el pecado. ¿Por qué razón? Porque no hay tristeza por el pecado. Así que en este capítulo, amados, de Pablo, en el capítulo 5 de su primera carta, Pablo trata con seriedad y severidad el asunto de la inmoralidad muy grave que estaba dentro de la iglesia. Un hombre tenía la esposa de su padre por mujer. Estaba teniendo una relación sentimental con su madrastra. Y Pablo, hermanos, exhorta a la iglesia y le hace saber la importancia de la santidad en la iglesia, que no se puede tolerar el pecado. No toleres el pecado en la iglesia, en el altar, en los púlpitos. Hermano, la gente puede llegar a nuestras congregaciones, pero usted siga predicando contra el pecado. Usted sigue enseñando contra la inmoralidad. Alabado sea Dios. Este es el tiempo de que la iglesia se levante, que la iglesia se reanime, se fortalezca, que la iglesia se dé cuenta que para Dios la santidad es tan importante, la pureza es tan importante. Hoy tenemos adúlteros en los altares, tenemos fornicarios, tenemos ladrones. Hermanos, hoy la gente está parada en los altares y los ministros no están diciendo nada. El apóstol Pablo corrigió muy severamente, amados, primeramente a la iglesia. Aleluya. Pues estaba tomando una actitud, hermanos, de ligereza, y estaban tomando una actitud de jactancia y envanecimiento ante ese pecado. Es decir, que en lugar de lamentarse, que en lugar de entristecerse por el pecado, había dentro de la iglesia, lo que estaban haciendo era jactancia. Ese pecado había, hermano, estaba dentro de la iglesia, y lo que había en ellos, jactancia por su tolerancia. Gloria a Dios. Entonces, hermanos, había una mente abierta hacia el pecado. Y les dice en el versículo 2, vosotros estáis envanecidos. ¿No deberías más bien haberos lamentado para que fuese quitado de en medio de vosotros el que tal cometió esa acción? Es por eso que Pablo tomó la decisión severa pero necesaria para cuidar la pureza y el testimonio de la iglesia. Hombres de Dios, mujeres de Dios, hablemos santidad, prediquemos la palabra tal como está escrita. Usted no puede acomodarse al hermanito o a la hermanita porque llega bien vestido, porque da buen diezmo o buena ofrenda, porque es servicial, porque lleva regalos. Usted debe mantener la palabra tal como está escrita. Líder de Dios que me está oyendo en esta mañana, pastor que está ahí frente de la obra, usted predique la palabra tal como está escrita. Es necesario fortalecer la pureza, la santidad dentro de la iglesia. Ya basta de charlatanería dentro de la iglesia o en los púlpitos. Hoy necesitamos predicar la palabra tal como está escrita. Por eso Pablo le dice, amados, que ese hombre hay que expulsarlo, ¿verdad? Hoy, hermanos, cuántas personas están en pecado dentro de la iglesia. Y no solamente están sentaditos ahí en la iglesia, están en los altares, están en adulterio, están ahí, hermanos, en fornicación, están viviendo una vida mundana, están ahí casados con el mundo y también están en la iglesia. Están viviendo una vida, hermanos, en desorden. Pero tal vez porque canta bonito, porque toca un instrumento bonito, porque quizás habla bonito, hay que ponerlo en el altar. Hoy necesitamos altares santos, necesitamos gente pura delante de Dios, necesitamos, hermanos, contemplar la gloria de Dios con gente que ama a Dios, que ama la santidad, que ama la pureza de Dios. ¿Por qué la gloria de Dios a veces no desciende en las iglesias, en los cultos? Por hermanos, porque falta pureza, falta santidad. Y el objetivo, amados, a veces no es condenar al pecador,
sino que se arrepienta a través de la palabra y sea restaurado espiritualmente. Así que en estos textos, amados, nos demuestran que verdaderamente la pureza, oiga bien, le agrada a Dios, le interesa a Dios. Hay gente que dice, pastor, pero mi vestimenta no tiene ningún problema. Yo puedo vestirme como yo quiera, yo puedo andar como yo quiera, yo puedo hacerme lo que yo quiera, no hay problema, hazte lo que tú quieras. Pero delante de la presencia de Dios, esa pureza no le agrada al Señor. Así que Pablo, amados, recomienda a que la iglesia debe vivir en santidad. Tenemos que comprender que ser hijo de Dios, amados, significa ya no seguir viviendo como los hijos de desobediencia, para que podamos que reflejar la naturaleza y el carácter de Dios en nosotros como pueblo del Señor. Porque mucha gente, amado, viene del mundo y está en la iglesia y sigue viviendo igual, porque en la iglesia no hay ejemplo, porque en la iglesia no hay testimonio, porque la iglesia está mundana, porque la iglesia hace lo que quieren. Viene el borracho y entonces sigue viviendo su misma vida. Viene el adúltero y sigue viviendo la misma vida. Viene el fornicario y sigue viviendo la misma vida. Porque la iglesia no está dando testimonio de cambio y de transformación. Hoy usted tiene que meditar cómo está delante de Dios. ¿Qué testimonio está dando usted a aquellos que lo rodean? ¿Qué testimonio como hogar, como familia, como matrimonio, como líder, como pastor? ¿Qué testimonio estamos dando, hermano? Hoy da tristeza ver hombres, amados, hombres que predican la palabra y usted los encuentra en la calle, no se sabe qué son, ¿verdad? Caminan como mundanos, caminan, hermanos, y de transformación. Hoy usted tiene que meditar cómo está delante de Dios. ¿Qué testimonio está dando usted a aquellos que lo rodean? ¿Qué testimonio como hogar, como familia, como matrimonio, como líder, como pastor? ¿Qué testimonio estamos dando, hermano?

Mi desnudas en la calle, da tristeza, da dolor, porque la iglesia no está dando testimonio. Y el mundo, hermanos, el mundo, alguien me dijo en cierta ocasión, pastor, el mundo no lee la Biblia, me dijo, pero el mundo lo lee a usted. Eso me impactó, me llamó bastante la atención. El mundo no lee la palabra, el mundo no quiere saber nada de la palabra, pero el mundo ve a los creyentes que dan testimonio. El mundo examina, valora a los hombres y mujeres, aleluya, que dice que van a una iglesia, que se congregan en una iglesia, pero están viviendo una vida igual o peor que el mundo. El mundo sabe cuando tú y yo damos testimonio del poder de Dios. El mundo sabe cuando usted y yo damos testimonio de cambio, de transformación por el poder del Espíritu Santo. Hoy más que nunca, iglesia del Señor, levántate y da testimonio del poder de Cristo Jesús. Necesitamos dar testimonio. Y no diga que el mundo no le interesa, al mundo le interesa. El mundo quiere saber quiénes somos nosotros en Dios. El vecino, la vecina, el que nos rodea, quiere saber que hay cambio en nosotros. Usted no puede ir a la iglesia y viviendo la misma vida en su casa, escuchando música secular, música mundana. Usted no puede salir de la iglesia y llegar a su casa y ponerse la ropa que a usted le dé la gana y salir al parque, y salir al mall, y salir a compras semidesnudo o desnuda. El mundo tiene que ver que hay cambio en nuestras vidas. Alabanzas al nombre de Dios. Hoy en esta hora yo quiero motivarle, desafiarle a dar testimonio. A Dios le interesa la pureza de la iglesia. A Dios le interesa la santidad de la iglesia. A Dios le interesa el testimonio de cambio de una iglesia renovada, transformada por su poder. A Dios le interesa. Usted no puede venir del mundo a la iglesia y seguir viviendo igual. No, no, no se puede. No se puede. ¿Qué nos enseña el apóstol Pablo? La iglesia tiene que estar formada por cristianos que anhelamos cada día ser transformados por el poder de la palabra de Dios y por el Espíritu Santo que habita en nosotros. Aleluya. La iglesia, hermanos, tiene que anhelar ser transformada. No viva como los demás. No hable como los demás. No vista como los demás. Compórtese como un hombre de Dios. Como una mujer de Dios. Viva para agradar a Dios. Haga la voluntad de Dios. Sirva a Dios. Quebrántese delante de Dios y dígale: Señor, yo quiero ser cambiado, ser transformado. Quiero ser luz en medio de tinieblas. Quiero ser sal de esta tierra. Jesús dice que si la sal se desvanece y no sirve para más nada, sino para ser hollada por los hombres y ser echada afuera. ¿Cuántos hombres y mujeres están siendo pisoteados por el mundo? Porque no están dando un buen testimonio. Aleluya. Pablo le dice a los corintios: no es buena vuestra jactancia. No sabéis que un poco de levadura, le dice Pablo, leuda toda la masa. Limpiaos pues, dice, de la vieja levadura, para que seáis una nueva masa, sin levadura como soy. Porque vuestra Pascua, que es Cristo, ya fue crucificada por vosotros. Así que celebramos la fiesta, dice Pablo, no con la vieja levadura, ni con levadura de malicia ni de maldad, sino con panes y levadura de sinceridad y de verdad, y de cambio, de transformación, cambiados por el poder de Dios. Siempre decimos, amados, que la iglesia es el hospital de los pecadores. Pues si así lo enseñó nuestro Señor Jesucristo, cuando dijo que los sanos no tienen necesidad de médicos, sino ¿quiénes? Los enfermos. Pero lastimosamente, amados, muchos creyentes, muchos cristianos comprenden mal lo que significa que la iglesia es el hospital para los pecadores. Pues si bien es cierto, amados, que la iglesia está formada por pecadores, y eso no debe sorprendernos a nosotros, pero no debemos de perder de vista que todo enfermo que va a un médico, que va a un hospital, el deseo de ese enfermo es venir sano.
Ese es el deseo de

o de enfermo. Va al médico y él desea venir sano. Lo mismo, todo pecador que va a la iglesia, todo adúltero, todo fornicario, todo ladrón, todo borracho, toda prostituta que va a una iglesia, todo maldiciente, aleluya, todo soberbio, todo andracoso, lleno de pecado, que va a la iglesia. Nuestro deseo es ser cambiado por el poder de Dios. Nuestro deseo es ser renovado, transformado, no seguir viviendo la misma vida de pecado, de inmundicia. Nuestro anhelo, nuestro deseo es que la gloria del Espíritu, que el poder de la palabra cambie, renueve, transforme, ponga en nosotros un corazón nuevo, aleluya, una vida nueva, alabado sea el Señor. Ese debe ser nuestro anhelo y nuestro deseo. No se permita vivir como los demás. No se permita vivir el mismo estilo que viven aquellos que no conocen a Dios. Si usted ha venido al Evangelio, si usted ha venido a los brazos de Cristo, dígale a Dios, cámbiame, transfórmame, renuévame, haz de mí un hombre nuevo, una mujer nueva. Quiero ser renovado, quiero ser cambiado por tu poder, quiero ser cambiado por tu palabra, quiero dejar el adulterio, quiero dejar el pecado, quiero dejar la inmundicia, quiero dejar lo que a ti no te agrada, solamente a través de la palabra de Dios y del poder del Espíritu. Nuestra vida puede ser cambiada y transformada por ese poder. No viva como los demás. Deje que la gloria de Dios lo cambie. Dios quiere una iglesia de testimonio. Dios quiere una iglesia de cambio. Dios no quiere una iglesia que viva igual, que sea la misma. No, no. Dios no quiere una iglesia moderna, una iglesia acomodada. Dios no quiere una iglesia mundana. Dios no quiere una iglesia casada con el mundo. Dios no quiere una iglesia tibia. Dios no quiere una iglesia fría. Dios no quiere una iglesia que ame el pecado. No. Dios quiere una iglesia cambiada por el poder. Una iglesia que sea luz, aleluya, a los pecadores. Una iglesia que sea sal a aquellos que la necesitan. Una iglesia que santifique a otros. Una iglesia que lleve a otros al altar de Dios. Una iglesia llena del poder del Espíritu. Hoy necesitamos ser llenos del Espíritu. Hoy quiero motivarle. Hoy quiero animarle en el nombre de Jesús. Ya no viva como los demás. Levántese de ese estado espiritual frío, tibio, acomodado, mundano. Y usted sabe lo que el Espíritu de Dios le está hablando. Usted lo sabe. Hoy Dios quiere levantarlo. Dios no lo llamó para seguir viviendo la vida. Dios no lo llamó para seguir viviendo una vida dentro y atada por el pecado. Hoy en el nombre de Jesús, Dios lo hace libre para la gloria de su nombre. Oramos, Padre, en el nombre de Jesús. Hoy te presento a tu pueblo, aquellos que han oído este consejo, que han oído esta palabra, Señor, levántalos. Tú tienes propósito con ellos. Ayúdanos, Dios mío, a ser testigo del poder de Dios. Ayúdanos, Señor amado, a ser luz en medio de tiniebla, en medio de estos tiempos difíciles. Ayúdanos a resplandecer como luminares en las tinieblas. Poderoso Dios, tu palabra dice que sobre nosotros resplandecerá la luz de gloria. Levanta tu pueblo, levanta tu iglesia. Aquellos que se han acomodado, aquellos que están ahí, Señor amado, metidos en el fango del pecado, del vicio, de la calle, levántalo, Dios mío. Levanta hombres y mujeres pregoneros de justicia y de verdad. Hoy, Padre, en tus manos nos depositamos para la gloria y la honra de tu nombre. Gracias. Amén, Señor. Y amén. Que Dios lo bendiga poderosamente. Solamente animarle, motivarle a seguir siendo testigos del poder de Dios con nuestro testimonio. Por hoy, que Dios los bendiga.

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6: Que el Señor bendiga cada día sus vidas. Es un día muy hermoso en el cual compartimos las bendiciones del Maestro, porque Dios ha sido bueno, Dios ha sido maravilloso y para siempre su misericordia. Hoy ya tenemos día miércoles 5 de agosto. A Dios cada día le honramos su santo nombre y damos gracias por todas sus bondades. En el libro de Job, capítulo 42, versículo 10, palabra del Señor para honra y gloria de Él mismo. Y quitó Jehová la aflicción de Job cuando él hubo orado por sus amigos, y aumentó al doble todas las cosas que habían sido de Job. Y vinieron a él todos sus hermanos y sus hermanas, y todos los que antes le habían conocido. Y comieron con él pan en su casa y se condolieron de él y le consolaron de todo aquel mal que Jehová había traído sobre él. Y cada uno de ellos le dio una pieza de dinero y un anillo de oro. Y bendijo Jehová el postrer estado de Job más que el primero, porque tuvo 14,000 ovejas, 6,000 camellos, 1,000 yuntas de bueyes y 1,000 asnas, y tuvo 7 hijos y 3 hijas. Llamó el nombre de la primera Gemima, el de la segunda Cecia, el de la tercera Keren, y no había mujeres tan hermosas como las hijas de Job en toda la tierra, y les dio su padre herencia entre sus hermanos. Después de esto vivió Job 140 años y vio a sus hijos y a los hijos de sus hijos hasta la cuarta generación. Y murió Job viejo y lleno de días. Qué bonita palabra. Pero esto es, al final, amados, que esto significa obediencia. Obediencia, porque obediencia, rectitud, honestidad. ¿Cuántos calificativos podemos encontrar de Job? Muchísimos, porque así lo describe la palabra. Un hombre justo, un hombre piadoso, un hombre que realmente estaba pendiente de lo del Señor y no renegaba, cualquiera que fuera su situación. Él fue muy claro: desnudo salí del vientre de mi madre y desnudo volveré allá. Jehová dio, Jehová quitó, sea el nombre de Jehová alabado. Qué bonito cuando hay decisión, qué bonito cuando aprendemos que Él tiene tanto la primera y también la última palabra, y que Él sabe qué hacer de nosotros. Y Él jamás va a permitir algo que nos dañe, sino que como Padre siempre estará ahí para ayudarnos. Amado Dios, tú que vives y permaneces para siempre, gracias te damos, Señor Jesús bendito, por todas tus bendiciones. Gracias, mi Rey amado, porque tú guardas nuestras vidas, Señor poderoso. Eres el Dios que cada día desciende sobre nuestras vidas. Padre, gracias por perdonarnos. Gracias por estar con nosotros, Señor Jesús. Te lo pedimos en el nombre poderoso tuyo. Te pedimos, Señor amado, que te quedes con nosotros, Señor bendito. Que guardes a cada uno de los oyentes, Señor, que cada día esa palabra pueda, Señor amado, ellos la puedan atesorar y ponerla en práctica. Gracias, poderoso Dios. Amén y amén.
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6: Y así llega el momento también donde usted puede hacer sus saludos, escribirnos en donde está en sintonía de Radio Getsemaní. Las líneas telefónicas usted ya las maneja, ¿verdad? 27-72-72-76-99-45-14-04. Sus mensajes de texto, su mensaje de WhatsApp, y juntos alabamos y glorificamos al Rey que vive y permanece para siempre. En este miércoles 5 de agosto, le bendecimos y escuchamos a Daniel Sebastián, El Amor de Dios.

sí escuchamos ese bonito tema de Alejandro Rivera, Hallé un buen amigo. Y ese amigo, ¿qué dice? Me está preparando morada en el cielo. Qué bonito, fíjese que estaba meditando en la amistad. Si usted escuchó la palabra de Job, dice que Job fue restaurado cuando hubo orado por sus amigos. O sea que sí tiene un peso espiritual lo de la amistad, aunque no lo mire de esa manera. Pero sí, porque lo de Job menciona que él tenía, si no me equivoco, eran 3 amigos. Entonces dice que cuando él hubo orado por sus amigos, se restauró. Imagine que debería ser al contrario, ¿no? Él dice que oró por sus amigos y así fue restaurado. Y en esta semana alguien me enviaba una nota muy bonita y me decía, ella me llamó la atención porque fíjese que fui, creo que, no sé, al salón, creo que fue. Y miré aquellos papelitos y le pregunté a la muchacha si podía tomar uno y ella me dijo que era un muchacho de una iglesia que los hacía. Y de hecho me envió uno y por eso le estoy hablando de la amistad, me envió uno porque dice cosas muy bonitas, lógico, ahí están los textos bíblicos cuando habla de la amistad, quizá más adelante se lo lea, donde habla, creo que el libro de Proverbios, hay varias citas donde habla de los amigos y eso más que todo hace un recuento que hoy en día la amistad se ha perdido porque todo mundo pasa frente a una pantalla. Vivimos como tan ahogados que hoy las personas que trabajan, que estudian del trabajo al estudio, o sea, y no hay tiempo. Antes los tiempos eran bonitos, amados, porque incluso hasta los pequeños, los niños se reunían. O bueno, o cuando va en mi caso, cuando nuestra niñez, ¿qué sabíamos de un teléfono? Para nada. Nuestra niñez, lo poquito que podíamos jugar, me acuerdo yo, porque igual cada uno de nosotros tiene una historia diferente. Lo poquito que podíamos jugar, pues, era cuando nos íbamos para la escuela. Me acuerdo cuando nos íbamos para la escuela, había un buen grupo de tanto de primos como de otros otras niñas de ahí de la comunidad. Y me recuerdo yo, y hace poco, ¿y por qué le hablo de esto? Porque todo esto se ha ido perdiendo hace poco. Me encontraba con una de ellas y me decía, ¿se acuerda, Kaylee, cuando en el río nosotros echábamos, porque en ese tiempo nosotros, recuerdo que estamos hablando de ya de varios años, ¿verdad? Echábamos las, imagínense, es que uno de cipoteas y unas cosas, de las chancletas o los zapatos en el río, y los tirábamos de un lado y al otro lado estaban los otros amiguitos para recogerlos y íbamos detrás de aquellos, nos metíamos al río. No, si es que nosotros, cada uno de nosotros tuvo una niñez diferente, la cual, pues, como le digo, lo poco tiempo que nos quedaba para jugar, nosotros lo aprovechábamos, ¿verdad? Porque era cuando íbamos a la escuela. Salíamos quizás 6:30 de la mañana, y quizás tipo 4 o 5 íbamos llegando a la casa, ¿verdad? Porque una hora lo íbamos jugando. Así éramos nosotros.

0: éramos un buen grupo. Muy bonitos esos tiempos, muy bonitos esos tiempos donde la verdad existía esa, como quien dice, esa comunicación, eso de verse a los ojos, que pareciera mentira. Pero es muy importante. Hoy en día todo esto se ha quitado debido a las pantallas, porque una persona dice, no, mejor me encierro en mi cuarto y voy a ver una película. No le da ánimos de salir. Hay gente que no le gusta salir, hay gente que socializar es como, uy, y eso no está bien. Por eso hoy la sociedad está como está, y usted escucha que, imagínese, ayer escuchaba que no sé cuánto es el porcentaje de las niñas menores de edad que están saliendo embarazadas. Usted escucha que jóvenes de 12, 14 años se están quitando la vida. Usted escucha hoy en día que tal matrimonio ya no está porque, o sea, ¿por qué? La gran pregunta es ¿por qué? Porque todos estamos, si digo todos nos incluimos, que si nos queda un tiempo libre de una hora, no buscamos otra cosa que hacer, sino porque hay gente que se mete en los celulares. Ay, Dios mío. Entró viendo una noticia y terminó, pasaron 2 horas y cabal. No, hay que disciplinarnos porque esto al final está dañando. La luz de los celulares daña bastante, amados, bastante. ¿Qué pasa? Que uno a veces, yo entiendo, hay gente que ese es su trabajo, estar en una pantalla. Da clases a través de ello, busca información, pero hay que reducir más para los pequeños, porque hay padres que para deshacerse de los hijos le dicen, ten el celular, busca ahí cualquier juego. Y aún ni es responsable de vigilar a su hijo qué es lo que está viendo. Recalco, por eso es que niños de 10 años, imagínense, con deseos de quitarse la vida. Uno en aquellos tiempos, con los 10 años, ni sabía qué era eso, los 10 años trabajando estaba. Sí, han cambiado todo esto, pero ¿por qué? Porque hay que buscar la raíz del problema, y usted como padre de familia, cuide de sus hijos, cuide de sus hijos. Usted tiene que saber cuáles son las amistades de ellos, usted tiene que saber cuáles son los diálogos que ese joven hace, que esta joven hace, porque a veces los últimos en darse cuenta de qué, en qué andaba metido su hijo son los padres. Por eso vigile, ponga ojo, cuáles son sus amistades, para que el día de mañana no vaya a lamentar. Y quizás usted dice, pero yo he sido buen padre, buena madre, a mis hijos no les he dado mal ejemplo. No, que estamos en unos tiempos, amados, que las malas amistades están corrompiendo. Las malas amistades están llevando al fracaso a sus hijos. ¿Por qué? Como padre, usted tiene que aconsejar a que el hijo se enoja, que el hijo a veces hasta se vuelve enemigo, no importa. Pero el día de mañana que llegase a pasar algo, usted dice, pero yo aconsejé a mi hijo, yo le dije. Entonces, cuide de lo suyo. Bien, 9:31, gracias a la sintonía de la hermana Daniela Cruz, bendecirle, gracias mi amada, es primera vez que me llama, muchísimas bendiciones, bienvenida, le dice su programa Himnos de la Vida Cristiana, es primera vez que se comunica a la radio. Por ahí estaba platicándonos hermana Daniela que ahí en Yoculateca, es verdad, en Yoculateca, municipio de San Ignacio, Francisco Morazán, es cadena total de Radio Getsemaní, solamente que las personas no llaman, ¿verdad? Y a mí me pareció interesante, y porque dentro de todas las personas que me llaman, este nombre hasta hoy lo escucho, bueno, yo, ¿verdad? No sé si ya habían llamado ellos a los otros programas, pero estamos hablando de Himnos de la Vida Cristiana. Entonces, agradecerle ahí a la sintonía de los oyentes en Yoculateca, municipio de San Ignacio. Gracias por estar pendiente de Radio Getsemaní, que el Señor me les bendiga y les guarde siempre. Así es de que si disfruten de este tema hermoso, cuando Dios pase lista.
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Estamos escuchando este bonito tema de Giovanni Ríos, de hecho es una cadena de coros. Dios bendiga a cada uno de mis hermanos por seguir en la sintonía de la radio. Vamos dando lectura a sus mensajes. Bendiciones, hermana, les saluda María Isolina Gabarrete Canales. Quiero hacer un saludo a mi madre María Antonia Canales Fiallos, que está de cumpleaños el día de hoy. Que Dios le bendiga y le regale muchos años más de vida de parte de la familia Gabarrete Canales, que la queremos mucho. Me complace con una alabanza de cumpleaños el saludo. Va hasta lo que es Corralitos Minas de Oro. Muchas felicidades, mi hermana. Vamos a ver, mi hermana María Antonia Canales, de parte de toda la familia Gabarrete Canales, hoy le desean un feliz, feliz cumpleaños. También el día de hoy está de cumpleaños, Miguel Alfredo Bonilla Reyes. Muchas felicidades, mi hermano Miguel Alfredo Bonilla Reyes, en el Caliche, Minas de Oro, de parte de toda su familia, de parte de su querida esposa, de parte de su hijo, de su madre, mi hermana Norma Bonilla, también de sus hermanos, mi hermana Nancy Bonilla, y también de, ya se me escapó el nombre del otro muchacho, de verdad se me olvidó ahorita, de Brian, es verdad, también de parte de Brian, de toda la familia, también de parte de su querida abuela, y todos sus seres queridos que le aman mucho el día de hoy, están muy contentos al celebrar un año más de vida de Miguel Alfredo Bonilla Reyes. Que el Señor le bendiga y le guarde siempre. Bendiciones, hermana, complázcame con la alabanza. Hermana, ese tema no se llama así. Y le digo que no se llama así porque acá lo estuve buscando. Acá aparece que se llama Mi Entorno. Usted me lo solicita con Llenas Mi Vida o Llenas Mi Ser. Llenas Mi Vida, dice por acá. Perdón, Llenas Mi Espacio ese. Ajá. Pero acá la encuentro como Mi Entorno. Más adelantito le complazco, hermana Reina Gómez Hernández. Muchas bendiciones en San Pedro, en las delicias, San Pedro, Tutule, La Paz. Dios bendiga a toda su hermosa familia. Avanzamos con más y escuchamos Mi Entorno.

A través del lente de la gente, siempre el error que cometiste superará todo el bien que has hecho. Lamentablemente. Pero Jesús es justo. Y a todos los que te juzgan les dice, el que de ustedes esté libre de pecado, que tire la primera piedra. Amigo, vete y no peques más.

0: refugio, escudo. También vamos a seguir escuchando sus notas de audio en esta mañana. Gracias a mis hermanos que deciden enviar sus notas, solicitar sus temas. Si usted el día de hoy de igual manera quiere enviar su texto bíblico, quiere solicitar su alabanza, hacer su saludo, con mucho gusto estamos para servirle. Bendigo la vida de mi hermana Carmen Fonseca, que está en sintonía de Radio Getsemaní. Muchas bendiciones, mi hermana Carmen Fonseca, también su querida nieta, que siempre están en sintonía. Dios me les bendiga abundantemente. Nos comentaban que nos sintonizan en Brisas de Altamira, en esta ciudad de Comayagua. Muchas bendiciones, que el Señor guarde sus vidas.
1: Mi estimada hermana Keile, Dios me le bendiga. Quiero que me compras con el tema Yo Buscaba. Con saludos muy especiales para la hermana Carmelina Paredes, la hermana Keile Vázquez, la hermana Nancy Bonilla y el hermano Francisco William Caballero. Saludos para la hermana Santita Sosa y a cada uno que escuchan, hermana Karen Capiro, la hermana Fabiana Maldonado, muchas bendiciones. Ofelia Manzanares y la familia, muchas bendiciones. Hermana, bendiciones y feliz día.
0: Excelente, ahí están los saluditos de parte de mi hermana María Ángela Santo. Bueno, ya escuchó usted, ¿verdad? Así de que gracias, mi hermana, por estar en la sintonía. Avanzamos con más notas.
2: Bendiciones, bendiciones, muchas bendiciones, hermana. Y soy René Martínez, hermano en Cristo. Le sintonizo ahorita acá en mi trabajo en la Universidad Nacional de Agricultura y Ganadería, acá en la aldea El Edén, buscando para palo pintado. Siempre he llamado a la emisora, siempre estoy pendiente, bonita programación. Deseo me complazca con la alabanza de Imer Benítez, Sublime Amor. Soy fiel oyente y bonita programación, y me agrada mucho estar en sintonía en la presencia de Dios. Donde quiera que nosotros estemos, es muy importante no apartarnos de la alabanza, no apartarnos de la palabra, que es de nuestro Dios quien nos tiene con vida. Bendiciones.

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0: perdida está.
1: Dios le bendiga.
2: Dios le bendiga, hermana.
1: Amén, dígame.
2: Compláceme en el avance.
1: Dígame qué tema quiere escuchar.
2: En esta vida nadie es eterno.
1: ¿Perdón?
2: En esta vida nadie es eterno.
1: Ah, no soy eterno, de Melvin González, ¿quién me llama?
2: Habla Oneida Alvarado, aquí la Nueva Condición La Paz.
1: Excelente, hermana Oneida, yo le complazco más adelante.
2: Un saludo para usted, hermana.
1: Gracias.
2: La hermana.
1: Gracias, Dios me la bendiga. Bien, ahí están las comunicaciones en esta preciosa hora. Siga enviando sus mensajes al 99-45-1404. Llame al 27-72-72-76. Seguimos escuchando notas.
3: Buenos días, hermana Kaylin. Dios le bendiga. ¿Cómo amaneció? Pero en Dios que esté bien. Aquí, hermana Kaylee, siempre en sintonía de su programa, Hexemaní. Sus programas son hermosos, son bellos. Todos los programas de Hexemaní son hermosos y edifican nuestras vidas con los consejos de la palabra del Señor y esas hermosas alabanzas que día a día escuchamos. Aquí siempre en sintonía, hermana Kaylee, escuchándola. Quisiera que si me puede complacer con una alabanza de la hermana Reina Enríquez, la alabanza que se titula He decidido seguir a Cristo. Complázcame con esa alabanza, hermana. Bendiciones este día. Muchas bendiciones para todos los fieles oyentes de la radio Hexemaní y para todos ahí en cabina, hermana Kaylin. La quiero mucho. Bendiciones.

0: Y así escuchamos este tema con Marcos Witt, he decidido seguir a Cristo. No encontramos ese tema con mi hermana Reina, pero por eso complacimos con Marcos Witt. Gracias por estar en la sintonía de Radio Getsemaní. Saludos para mi hermano José Luis Vallecillo, siempre en sintonía de Radio Getsemaní en Colonia Fiallos, en esa ciudad de Comayagua. Dios me le bendiga grande y abundantemente. También tengo saludos para el hermano Lisandro Díaz en Jardines número 1 San Jerónimo. Dios me le bendiga a mi hermano Lisandro. Gracias por estar siempre pendiente de Radio Getsemaní. Mi hermana Chamilet Aguilar Pineda en Palo Negro, Mazaguara, que el Señor guarde su vida. Y también mi hermana Gloria Panchamé en Las Quebradas San Luis, que el Señor le bendiga y le guarde siempre. Bendiciones. Mi hermano Eduard Mejía en Ocotes Caídos San Jerónimo, también saluditos. Mi hermano Abraham Mejía, que Dios lo tenga con mucha salud. Bendiciones, mi hermano Abraham Mejía, Dios le guarde siempre. Seguimos escuchando más de sus notas.
1: Dios le bendiga, hermana. Quería hacer un saludo para mi nieto Eitan Manzanares. Él está allá en Estados Unidos por estar cumpliendo 4 añitos de vida. Y mis hijos también, que estuvieron de cumpleaños, Merari y José Armando. Hasta allá envío el saludo. Tal, no sé, ellos no lo escuchan, ¿verdad? Pero yo me gozo en saludarlos. Siempre los he saludado cuando ellos estaban aquí, pero hoy no tan lejos, pero pido a Dios que siempre me los guarde y que estén bien siempre. Dios les bendiga. Este saludo lo hace Griselda Barahona, la Cuesta.

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0: Así estábamos escuchando a Juan Carlos Alvarado con el tema La Profecía de Joel. Avanzamos con más de los saludos, más de sus mensajes. Gracias por escribir a Radio Getsemaní. Bendiciones, mi hermana Yorleni Galeas en la ciudad de La Paz. Y saluditos especiales, hermana Isaura Carvajal en Barrio San Rafael, Vallecido, Francisco Morazán. Gracias por estar en la sintonía de Radio Getsemaní.
1: Buenos días, hermana Kelly, ¿cómo está? Complázcame, hermana, con la alabanza al Salmo 23 y a la hermana María Víctor Hernández de Que la Cuesta. Bendiciones, hermana.
0: Dios le bendiga, hermana. Hermana Kaylee, muchas bendiciones para su vida. Siempre le escucho, su programa es de mucha bendición. Soy la hermana Argentina Flores de Trojes, San Luis. Dios me le bendiga a mi hermana Argentina Flores. Gracias por estar en la sintonía de Himnos de la Vida Cristiana. Que el Señor le bendiga y le guarde siempre. Bendiciones, hermana. Complázcame con la alabanza Huesos Secos. Le escucho en Las Pilas, Santiago. Familia Pineda Benítez, muchas bendiciones en este día. Saluditos, familia Pineda Benítez. Me imagino que el tema que usted quiere escuchar es Yo Profetizo Vida, ¿verdad? Me imagino que ese es. Con mucho gusto, yo le complazco en esa preciosa hora.

Y entonces me preguntó, ¿pueden vivir estos huesos otra vez? Yo dije, Señor, solo tú lo sabes.

Yo he venido a dar vida, yo he venido a dar luz. Bonito tema. Yo soy Jesús con Widman Camposeco. Gracias a usted que sigue en la sintonía de Radio Getsemaní, la voz cristiana de Comayagua. Es un honor poder bendecirle a cada uno de ustedes en ese día especial. Dios es bueno para con cada uno de nosotros. Dios cada día nos fortalece y nos ayuda, y es por ello que agradecemos al que vive y permanece para siempre. Por aquí tengo la nota de las que le hablaba acerca de la amistad. Vamos a ver por acá si lo leemos un poquito largo, ¿verdad? Pero está muy bonito. Estimado lector, ¿por qué es tan difícil en este tiempo hacer buenos amigos? La tecnología, con los mensajes de texto y las redes sociales, nos han hecho creer que es posible mantener las amistades aunque no veamos a nuestros, aunque no veamos a los nuestros. Los mensajes instantáneos han reemplazado las conversaciones profundas. La gente cada vez tiene menos trato cara a cara. Los estudiantes pasan más tiempo frente a una pantalla que con sus compañeros. A veces la tecnología puede hacer que las amistades parezcan más cercanas de lo que realmente son. El problema de las redes sociales es que le ayudan a construir puentes para estar en contacto con otras personas, pero no le acercan o no lo acercan a ellas. La Biblia dice que los buenos amigos están más unidos que un hermano en Proverbios 18:24. Probablemente tengas o tenga gusto en común con sus amigos de las redes sociales, por ejemplo, un pasatiempo, pero más importante que tener los mismos intereses es tener los mismos valores morales. Proverbios 13:20. No hay nada mejor que hablar cara a cara. Así ambas personas pueden percibir el tono de voz y los gestos. Primera de Tesalonicenses 2:17. La verdadera amistad es más que mantener en contacto con alguien. Significa que los amigos se quieren, se comprenden, se tienen paciencia y se perdonan los errores. Estas cualidades hacen que una amistad valga la pena. ¿Ve qué bonito? Y a ratos leíamos en Proverbios 42, ¿verdad? 42:10, que cuando Job hubo orado por sus amigos, ahí se restauró. ¡Qué bonito la amistad!

sí existen. Así es de que tratemos cada día de ser amigos de alguien, pero de corazón, con sinceridad, no por un interés, sino porque nos nace, sino hagámoslo porque dentro de nosotros pues hay esa amabilidad y que los demás pueden confiar en nosotros. Escuchamos a Gustavo Lima, Por tu amor.

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Y así escuchábamos este hermoso tema para quienes le gustan y preguntan por allá, hermana Kaylee, ¿cómo se llama ese tema? Ah, bien. Cuando suenen las trompetas, así se llama. ¿Usted quiere escuchar ese tema? Es cuando suenen las trompetas. Dios le bendiga, hermana. Soy Daneli Mejía de La Manico, Mayagua. Gracias, mi hermana Daneli, porque es una fiel oyente. Bueno, en este programa escribe todos los días. El día que no escribe hace falta, sí hace falta, porque hoy escribió tarde, ¿verdad? Pero otra vez escribe más temprano. Siempre escribe a la radio. Hay oyentes que son ya, como quien dice, están pendientes. Saluditos, bendiciones también, ¿verdad? Mi hermana nos escucha en La Manico, Mayagua. Bendigo la vida de mi hermano Esaú Hernández. Dios me le bendiga, hermano Esaú Hernández, en Colonia Primero de Mayo, ahí en la pulpería, la bendición de Dios. Mi hermano Oscar Castillo también en la tapicería, ¿verdad? La bendición de Dios ahí en lo que es la ciudad de La Paz. Gracias. Sabemos que siempre están en sintonía, ¿verdad? A veces pues no se comunican porque también tienen sus trabajos y a veces es complicado, ¿verdad? Entendemos los que trabajamos, entendemos a los que trabajan, ¿verdad? Hay hermanos que sí se quieren comunicar, pero no pueden porque están laborando, pero les bendecimos porque siempre se acompañan de Radio Getsemaní. Y llega el momento, mis amados, para felicitar a los cumpleañeros hoy, miércoles 5 de agosto. Hoy, miércoles 5 de agosto, hay alegría en casa porque Dios le permite a su familiar cumplir un año más de vida, a su esposo, a su cuñado, a su hijo, a su esposa, a su padre, etcétera, ¿verdad? Pero hoy tenemos por acá felicitaciones. El día de hoy está celebrando su cumpleaños el hermano Miguel Alfredo Bonilla Reyes. Muchas felicidades hasta el Caliche Minas de Oro. Radio Getsemaní le desea un feliz cumpleaños. A este saludo se une su querida hermana, la hermana Nancy Bonilla. También se une su hermano Brian Bonilla. También su querida esposa, su hijo, su querida madre, mi hermana Norma Bonilla. También su abuela y cada uno de sus tíos le desean mucha felicidad a mi hermano Miguel Alfredo Bonilla Reyes en el Caliche Minas de Oro, esperando que esté pasando un bonito cumpleaños. También el día de hoy también extendemos las felicitaciones para los pequeños, vamos a ver, Norman David, o Norman creo que es, ¿verdad? Norman David y Briana Mariela Mejía, que estarán de cumpleaños el día viernes. Desde ya, su querida abuela, mi hermana Mari, le está deseando muchas felicidades, ¿verdad? Desde ya, mi hermana Mari Varela les desea muchas felicidades a los pequeños. Norman David y Briana Mariela Mejía, hasta Marcala, La Paz, muchas felicidades, muchas bendiciones desde antemano. Y por supuesto, ¿verdad? Vamos a ver si hay más cumpleañeros. Por aquí creo que había una cumpleañera más. De parte de la familia Gabarrete Canales, están felicitando a la hermana María Antonia Canales Fiallos, que hoy celebra su cumpleaños en Corralitos, Minas de Oro. Muchas felicidades, hermana María Antonia Canales. Que el Señor la bendiga y la cuide siempre. También hoy felicitamos a usted, que quizás nadie se acordó de felicitarle. Usted dice, hoy estoy cumpliendo años, y pasa. Realidades, quizás hoy no recibe, pero ni un mensaje en felicitación. Pero yo quiero decirle que tiene un Dios que lo ama, un Dios que la ama, un Dios que desde el momento que le hizo con propósito. Y si le digo eso es porque lo hay. Hay personas que están cumpliendo años y absolutamente nadie se acuerda. Ya puede tener hijos, nietos, esposo. A veces hasta el esposo se le olvida el cumpleaños, allá hasta que le reclama al esposo y le dice, ni te acordaste de mi cumpleaños. Entonces pasa, ¿verdad? Pero sí, recuerde, si usted es una de las personas que esté escuchando la radio, decirle que Dios le ama mucho y de momento que le está regalando un año más de vida, es que ese amor del Padre es muy grande para usted. Entonces, a usted, que nadie le felicitó, no conocemos su nombre, su lugar, pero sí, Radio Getsemaní le dice que pase un bonito cumpleaños.

0: Y así estamos escuchando ese bonito tema de Grupo Rojo, Tienes mi corazón. Se marcan las 11 de la mañana con 21 minutos. Tengo por acá también saludos para mi hermana Clementina Ramírez Sánchez en Llorito Lloro. Gracias por estar en la sintonía. Que el Señor le bendiga y le guarde siempre. Mi hermano Gerson Elín Amaya Bueso en Joya del Blanco, Minas de Oro. Que el Señor le bendiga, que el Señor le guarde siempre también. Ahí sintoniza la radio mi hermana Maribel. Muchas bendiciones. Que Dios le bendiga, que Dios le guarde siempre. Mi hermano Daniel Giancarlo Flores en Las Quebradas San Luis. Y también saluditos para mi hermana Cristina Lara Valle en Vallecillos, Francisco Morazán, que el Señor bendiga y cuide siempre de su vida. Saludos mi hermana Karen Patricia Bonilla y Minitas Lauterique, siempre en la sintonía de Radio Getsemaní, que el Señor le bendiga y le guarde. Gracias a todos mis hermanos por estar muy pendientes de la radio. Les invitamos que sigan en toda la programación, ¿verdad? Cada uno de los programas pues trae palabra hermosa para su vida y le invitamos para que usted siga disfrutando de esa bendición del Señor. Dios me le bendiga.
1: Dios me le bendiga, más hermana Kevin, gusto saludarla, le hablo de Manuel Río Suazo.
0: Dígame, mi hermano.
1: Quería que me complaciera con un canto.
0: Vamos a ver qué tema.
1: Camino Angosto de Roberto Arellano.
0: Vamos a ver cuántos minutos dura, porque si es muy larga, se la voy a complacer hasta las 12.
1: Está bien, hermana, un gusto de saludarle. Me saluda al hermano Francisco, al hermano Carmen. También un saludito muy especial a la hermana Nancy. Y a la distancia, un saludito a la congregación Cristo en mi Roca. Especialmente al grupo de caballeros y a los compañeros que hoy andan conmigo, el hermano Marvin, el hermano Víctor Valladares. Que Dios me lo siga bendiciendo y a todos los hermanos que escuchan la radio de igual forma, pues que Dios me los bendiga mucho y le deseo, hermana, un bonito y bendecido, una bonita y bendecida tarde.
0: Excelente, gracias por su comunicación, mi hermano.
1: Es muy especial a la hermana Nancy y a la distancia un saludito a la congregación Cristo en mi Roca, especialmente al grupo de caballeros y a los compañeros que hoy andan conmigo, el hermano Marvin, el hermano Víctor Valladares, que Dios me lo siga bendiciendo y a todos los hermanos que escuchan la radio.

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0: amados hermanos, en esta hermosa mañana bendecimos sus vidas en una manera muy especial, dándole gracias al Señor por concedernos Él un día más de vida, gloria al Señor, para glorificar su nombre. Así que en esta hermosa oportunidad le bendecimos a usted que está en los diferentes puestos, lugares de trabajo, en casa, donde quiera que usted nos sintonice en esta mañana, reciba muchas bendiciones de parte de nuestro Dios. Hoy quiere bendecirle el Señor. Hoy quiere el Señor restaurar su vida, sanar su vida. Gloria al Señor. Solamente debemos ponernos en una actitud, gloria al Señor, reverente, de acuerdo, gloria al Señor, en su palabra. Sé que las diferentes circunstancias de la vida provocan en la vida del creyente falta de fe, falta de confianza, gloria al Señor, llegando a un estado de aburrimiento, de cansancio, llegando a desconfiar de las promesas del Señor. Pero quiero decirles que las promesas del Señor siguen vigentes, siguen en pie. Así que este día puede ser un día, gloria al Señor, donde la duda, donde la desconfianza se mueran, gloria al Señor, y pueda haber cabida a las promesas de nuestro eterno y buen Salvador. Con estas palabras de aliento quiero invitarle para que leamos juntos la palabra del Señor en esta hermosa mañana. La Biblia dice en el libro de Joel, en el capítulo 2, versículo 25 en adelante: y os restituiré los años que comió la oruga, el saltón, el revoltón y la langosta, mi gran ejército que envié contra vosotros. Comeréis hasta saciaros y alabaréis el nombre de Jehová vuestro Dios, el cual hizo maravillas con vosotros, y nunca jamás será mi pueblo avergonzado. Versículo 27. Y conoceréis que en medio de Israel estoy yo, y que yo soy Jehová vuestro Dios, y no hay otro, y mi pueblo nunca jamás será avergonzado. Hermosa palabra hemos compartido en esta mañana, así que le invito a usted para que unamos en esta mañana nuestras voces en un clamor al Señor, pidiendo misericordia, pidiendo gloria al Señor, que su gracia sea derramada en esta mañana. Quizás usted esté bien hoy, gloria al Señor. Quizás a usted no le hace falta nada hoy, pero hay personas que están viviendo procesos muy difíciles, pero que en esta mañana serán sustentadas por la misericordia y gracia de nuestro Dios. Padre, gracias. Muchas gracias, Señor amado. Gracias, Dios eterno, en este hermoso día. Gracias, Padre amado, por el hermoso privilegio que usted nos concede estar delante de su presencia, Padre celestial, creyendo una vez más, Padre bendito, que si usted nos permite un día como hoy, Señor, Padre amado, este día será llenado de su gloria. Este día será llenado de su gracia. No habrá rincón, no habrá, Señor amado, lugar donde no sea visitado en este día, Padre bendito, porque usted prepara momentos, prepara, Señor, lugares, Padre bendito, para visitar, Señor. Y en esta mañana creemos que el corazón, la necesidad de su pueblo, Señor amado, de aquel que hoy clama, gime, de aquel que hoy, Señor amado, está bajo tormento, bajo una circunstancia difícil, árida en su vida,
1: donde no mira salida, donde no mira una alternativa, donde le han visitado los pensamientos aún de muerte, Señor amado. Pero ahora venimos creyendo, Padre bendito, que hoy comienza un nuevo tiempo, un nuevo momento especial en la vida de su pueblo. Un momento, Señor amado, para que el mundo pueda ver, para que el entorno se dé cuenta que hay un Dios que está vivo, que hay un Dios que escucha la oración de su pueblo. Padre, en el nombre de Jesús, toda obra de las tinieblas, Señor amado, todo plan del enemigo, Padre bendito, en contra del matrimonio, en contra de la familia, ahora declaramos, Señor, todo plan anulado, deshecho por el poder de su palabra. Declaramos que la sangre de Cristo tiene poder y autoridad. Declaramos que su presencia ha descendido, Señor amado, para librarnos de todo mal. Padre, en el nombre de Jesús, en esta mañana, Señor, oramos, Padre amado, declarando una vez más la victoria que usted nos dio en la cruz del Calvario. Nos aferramos a su palabra. Tenemos convicción, Padre amado, de que usted pelea a nuestro favor. Padre, en el nombre de Jesús, oramos, Señor, por esas personas, Padre amado, conectadas ahora mismo, Señor, pidiendo, Padre bendito, Señor, un toque de lo alto, una palabra, Señor amado, que les pueda desafiar, que pueda activar su fe en momentos de dudas, de crisis. Padre, en el nombre de Jesús, Padre, en el nombre de Jesús, declaramos, Señor, Padre, por el poder de su palabra, Dios mío poderoso, que los milagros, Señor amado, están al alcance de nuestras manos, al alcance de nuestra fe. Dice su palabra que si pedimos creyendo, usted, Señor amado, es fiel y usted responderá. En el nombre de Jesús, amén, Señor, y amén. Gloria a Dios. Gloria al Señor. Qué bueno, estimado hermano, gloria al Señor, es su fiel sintonía al programa. Eso nos dice que usted está orando, que usted está pendiente, gloria al Señor, del mismo. Y queremos bendecir su vida, porque no sería posible, gloria al Señor, si no estuviésemos de acuerdo para que la palabra del Señor pueda correr, pueda avanzar. Hay una gran urgencia en estos días de aquellos que no pueden ir a predicar, pero pueden orar, pueden ayunar, pueden hacer algo al respecto por aquellas emisoras, por aquellos programas que están al aire llevando bendición a la vida del oyente. Así que le felicito a usted, estimado anciano, gloria al Señor, a usted joven, madre, padre, a usted pastor, congregación, gloria al Señor, por estar también involucrado en esta misión evangelística a través del programa radial. Gloria al Señor, vamos a escuchar una hermosa alabanza, luego estaremos tomando un tema muy interesante, gloria al Señor, el Dios que restituye. Gloria al Señor, vamos a escuchar una hermosa alabanza.
2: Hoy es un día especial para ti y para mí. Hoy podemos cambiar, hoy podemos ser diferentes. El Espíritu Santo de Dios vino a cambiar, a liberar, a dar paz, a dar amor. Si en esta noche tú estás aquí, quieres cambiar, hoy es una buena oportunidad. El Espíritu Santo se mueve en medio de nosotros y Él puede cambiarte. No importa qué tan malo seas, o qué tan bueno seas, o crees que eres, siempre podemos ser mejores.

0: A veces nos sentimos tan tristes. Sentimos que no importamos nada para nadie. A veces creemos que somos muy buenos y que no podemos mejorar más. Pero la gente que está a nuestro alrededor piensa diferente.
1: Amén, gloria al Señor.
0: Pienses que eres tan malo que no puedes cambiar.
1: Quiero saludar en esta mañana, gloria al Señor, al hermano Josué Flores, hasta Puerto Cortés, a toda su amada familia. Les saludamos en una manera muy especial, animándoles cada día a seguir perseverando, gloria al Señor, hasta llegar a la meta final, gloria al Señor. Y así que también nuestra demanda es no solamente nosotros estar animados, sino que también animar a los demás. Es interesante involucrarnos, estar ocupados, gloria al Señor, y así avanzar en este trabajo espiritual. Gloria al Señor, saludamos a todos los pastores del distrito, gloria al Señor, a todos los lugares, en las partes, en las aldeas, gloria al Señor, que nos sintonizan. Dios bendiga sus vidas poderosamente, como nos gustaría saludar a usted personalmente. Llámenos, escríbanos, gloria al Señor, y de esa manera nosotros podemos, gloria al Señor, anunciarle alguna actividad que usted pueda realizar en su iglesia o algún cumpleaños, gloria al Señor, ¿verdad?, de alguna familia. Gloria al Señor, comenzamos en esta mañana. Vamos a compartir el consejo de la palabra del Señor. Y la Biblia nos dice ahí en el libro de Joel, en el capítulo 2, versículo 25. Y os restituiré los años que comió la oruga, el saltón, el revoltón, la langosta, mi gran ejército que envié contra vosotros. Gloria al Señor. Entonces, hoy vamos a hablar o a titular el tema: el Dios que restaura, pero también restituye. Gloria al Señor. Dos palabras, gloria al Señor, con significados diferentes. Hace, gloria al Señor, unos dos años,
0: hoy podemos ser diferentes.
1: Dios nos dio la oportunidad, gloria al Señor, de visitar a un amigo. Nos dio la oportunidad de visitarle por una o dos ocasiones. Alguien que ya se había graduado, tenía su título, gloria al Señor, pero alguien que no podía encontrar un trabajo, me lo comentó en sus breves palabras en ese momento, de cómo él había intentado de una manera, de otra manera, poder meter su título para conseguir un trabajo. Gloria al Señor. Pero no se pudo. Y luego pude observar por sus palabras y por su mirada, gloria al Señor, que el joven no estaba bien. Algo estaba pasando en él. Pero de pronto en la conversación, él me expresó, ¿verdad?, su parte emocional, hablando de un estado depresivo. Gloria al Señor, quizás estaba justo en el momento como para encomendarnos al Señor y no entrar en una condición peor, que son las situaciones a las cuales llega el ser humano cuando ya su estado depresivo, estresante, es crónico. Gloria al Señor. Pero luego Dios dio las palabras para que este joven se pusiese a meditar, a pensar en algo diferente. Gloria al Señor, de tal manera que en poco tiempo este joven buscó, Dios le dio la gracia, la sabiduría. Diríamos, Dios le extendió su mano cuando estaba por hundirse, por sepultarse en el lodo cenagoso de la desesperación, de la angustia. Fue ahí donde clamamos al Señor y el Señor escuchó el clamor y luego dio una salida, de tal manera que en poco tiempo nos dimos cuenta de cómo este joven, en un estado estresante, sumamente peligroso, luego se encontraba en otra condición de vida. Por eso hablamos de que Dios no solamente restaura a la condición de una nación, de un ser humano, de un matrimonio, de una familia, de una iglesia. Dios no solamente nos pone en un estado de conciencia de dónde estuvimos, a dónde estamos hoy, pero qué puede suceder en un futuro. A esto le llamamos restitución. Gloria al Señor, de una condición en la vida, ya sea personal, familiar, de matrimonio, y en este caso estamos hablando de un estado que vivió el pueblo de Israel. Gloria al Señor, pues se habla de una plaga de langostas, la oruga, el saltón y el revoltón en el libro de Joel, en los capítulos y versículos que hemos leído. Ocurrió durante el período de los profetas en el Antiguo Testamento. Gloria al Señor, un evento real. Un evento real. Fue una devastación, gloria al Señor, a lo que es, gloria al Señor, en el área de los cultivos. Una devastación tremenda. Gloria al Señor, en el reino de Judá. Y esto también se interpreta por los versículos de la Biblia que fue un juicio divino. ¿Por qué razón? Los versículos dicen: y os restituiré los años que comió la oruga, el saltón, el revoltón y la langosta, mi gran ejército que envié contra vosotros. O sea que fue Dios enviando estas plagas, gloria al Señor, porque el pueblo se había rebelado, había pecado contra Dios. Gloria al Señor. Algo para tomar en cuenta es esta parte, que cuando llega una plaga, que cuando algo comienza a suceder, todos podemos notar, gloria al Señor, el comienzo de algo. Pero el asunto es que el pueblo no hizo caso a la plaga que había llegado, gloria al Señor, para amenazar, gloria al Señor, los cultivos, la parte agrícola de lo que ellos consumen. Y no pudieron poner o prestar atención a la plaga. Esto pasa, gloria al Señor, cuando nosotros miramos áreas en nuestras vidas, en nuestra familia, en nuestro nuestra vida espiritual y no prestamos caso, gloria al Señor, pasamos por alto, por el pecado mismo, por la ceguedad, gloria al Señor, por las costumbres, por el ambiente de la vida, del mundo. Pero comienza la plaga, gloria al Señor, a dañar. Y luego, este era el comienzo de la plaga que dañaba cierta parte de los cultivos, gloria al Señor. Pero luego venía otra plaga, según los entendidos, quizás la misma plaga en una evolución, gloria al Señor, y comía otra parte de los cultivos, y el pueblo seguía sin prestar cuidado, seguía dormido, embelesado en el pecado, gloria al Señor, en un estado conformista, en un estado, gloria al Señor, sin voluntad, sin deseos de hacer algo al respecto. Y luego, una tercera vez, otro ataque de las plagas, de tal manera que Dios estaba hablándole al pueblo y el pueblo seguía sin prestar atención a Dios. Gloria al Señor. Al final llegaba una cuarta vez hasta que devastaba todo el cultivo y el hambre era grande. Gloria al Señor en el pueblo. ¿Qué nos quiere decir el Señor en este día? Gloria al Señor. Como padres, como siervos del Señor, nosotros podemos ver, pero se puede ver cuando hay vida espiritual, cuando hay comunión con Dios. Se puede percibir la magnitud del daño cuando comienza las cosas a suceder. Al principio era normal, vida espiritual en familia, pero comenzaron los descuidos, comenzó el mal comportamiento, gloria al Señor, y no hemos puesto cuidado al mismo de tal manera que los daños hoy son grandes, pero quizás estemos en el momento como el joven que visitamos estaba en el tiempo donde Dios podía hacer algo, gloria al Señor, en él, y no permitir que la langosta llegase a consumir todo el contenido. Entonces, hoy es el momento. Personas bajo presión, bajo depresión, ansiedades profundas, miedos, temores. Gloria al Señor, porque el ser humano no quiere morir. El ser humano, gloria al Señor, siempre está pidiendo auxilio. Siempre está pidiendo a Dios. Porque sabe el ser humano lo que le espera. Gloria al Señor. Entonces, miramos que el momento es oportuno, gloria al Señor, para acercarnos a Dios, pedirle a Dios misericordia, gloria al Señor, pedirle a Dios misericordia, doblegarnos a Él, darnos cuenta que cada vez nos hundimos más, que cada vez, gloria al Señor, la voz no alcanza para pedir misericordia, pedir socorro. Gloria al Señor. Pero quizás usted hoy no tiene fuerzas porque han habido muchos daños. Pero hay algo rescatable. Hay algo que Dios está mirando ahora mismo. Si es en tu matrimonio, que ya no tienes esperanza y piensas que la oruga o que la langosta ya llegó a un estado de devastación, que ya no hay nada rescatable. Pero hoy es el día de decirle al Señor: yo sé que usted puede hacer lo que hizo con el pueblo en el desierto. Sacó agua de la peña, abrió el mar. Para usted no hay nada imposible. Gloria al Señor. Hemos estado encontrando amigos diciéndonos: ore por mí, clame por mí, pida por mí. Pues esta mañana, si usted es alcanzado, hoy usted puede echar mano, usted puede, con lo poco de fuerzas que le queden, como aquellos ciegos que clamaban en el fondo del camino de gloria al Señor y decían: hijo de David, hijo de David, ten misericordia de mí. Clamaban aquellos hombres. El Señor se detuvo. Habían necesidades con los que le seguían, pero había una necesidad en un grito allá lejos del camino. Había un clamor en las profundidades donde no se podía avanzar, y desde allí el Señor se detuvo para tener misericordia de aquellos ciegos. Gloria al Señor. Así que en esta mañana es una buena oportunidad. Mírate, mira tu vida, mírate en el espejo y date cuenta que no solamente Dios puede restaurarte como el hijo pródigo. Dijo en sí: voy a volver a mi padre, voy a volver a mi casa. Gloria al Señor. Sino que también Dios va a restituir, va a retribuir, como lo hizo con Job. Gloria al Señor. Le devolvió lo que había causado la muerte, lo que había causado la enfermedad, lo que había causado, gloria al Señor, el entorno. Lo restituyó. La vida de aquel hombre fue mejor que la primera. Gloria al Señor. Así que hoy puede sacarte el Señor, que ha hecho la droga, que ha hecho el alcohol, que ha hecho el mundo, el pecado ha devastado. Quizás solo quede hojas, una pequeña corteza, una pequeña raíz, una pequeña, gloria al Señor, señal de vida. De ahí hoy Dios puede sacarte, hoy puede levantarte, y esto será para testimonio de nuestro Dios. Porque los versículos dicen, gloria al Señor, 26, comeréis hasta saciaros. Gloria, y alabaréis el nombre de Jehová, vuestro Dios, el cual hizo maravillas con vosotros. Y nunca jamás será mi pueblo avergonzado. Así que Dios está mirando la condición. No esperes llegar al fondo. No esperes clamar de donde ya no hay fuerzas. Muchas personas llegan a estados donde ya su memoria no tiene la lucidez. Es ahí, gloria al Señor, donde quizás Dios no pase por inocente a nadie. Pero mientras hay lucidez en nuestros pensamientos, en nuestras decisiones, mirando nuestra condición, Dios puede hacer algo grande a favor de tu vida. Y si no lo miramos en el ejemplo de aquel ladrón que murió al lado de Jesús, se dio una oportunidad antes de caer en el infierno mismo. Quiero orar por ti un segundo. Padre, gracias. extienda la oportunidad a ese ser, Señor, que ya solo queda, Señor amado, un poquito de hoja, un poquito de vida, un poquito de raíz, un poquito de conciencia de su condición y estado. Sálvelo, Señor, para su gloria y su honra. Dios me le bendiga, Dios me le guarde. Ánimo, sigamos adelante.
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más alto los cielos que la tierra. Así son sus caminos, más altos que nuestros caminos. Y sus pensamientos, más altos que nuestros pensamientos. Así es, mi Señor.

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marcan las 12 del mediodía con 46 minutos. Qué bendición poder compartir con ustedes estos minutos, ¿verdad? Por ahí nos habíamos ido, nos habíamos alejado, ¿verdad? Pero aquí estamos para poder bendecirle, amada audiencia, usted que es fiel oyente de Radio Getsemaní. Continuamos en su programa Meridiano Musical. Vamos a escuchar esta nota de audio. Vamos a ver qué nos dicen por acá. Ahí parece que es, nos envían un tema de cuerda, ¿verdad? Los temas suenan hasta en cuerda, 8, de 8 a 10 de la noche. Saluditos, bendiciones a mis hermanos que siguen en la sintonía de Radio Getsemaní. Y vamos a ver cómo está el auditorio de Getsemaní. Ya prácticamente va a ser la una, mis amados. Pero si usted gusta escuchar un tema, entiendo que a veces los hermanos dicen no va a haber programación hoy cuando escuchan mucha música, ¿verdad? Pero ahí nos va a escuchar que entramos en cualquier espacio, ¿verdad? De 12 a 1. Vamos a ver si usted tiene, usted quiere escuchar algún tema, mis amados, para complacerse, complacerle y dejarlo por acá. Estos pocos minutos que nos hacen falta. Vamos a ver, mis hermanos, que siempre están pendientes de Radio Getsemaní. Vamos marcando. ¿Qué tema le gustaría a usted que suene?

0: Vamos a ver, mis amados que están ahí pendientes, dicen hermana Kaylee, ¿puedo escribir yo? Claro que sí. Y algunos dicen, hermana, aunque le haya escrito en la mañana, no importa, siempre y cuando me cambie el tema, ¿verdad? Con mucho gusto le complacemos, vamos a ver. No creo que tengan frío, ¿verdad? Sí está el día de hoy entre, porque igual por ahí nos comentaban que Copeco tiene sus alertas y como que está entrando también una vaguada, ojalá que sea así, ¿verdad? Porque igual hay muchas gentes que están necesitando la lluvia porque tienen sus sembrados, ya sea maíz, frijoles, el café también para abonarlo. Esperemos en Dios que sí, que caiga esa lluvia del cielo, que Dios tenga misericordia. Y si no es así, ¿qué vamos a hacer, amados? Nada. No podemos hacer nada. Mire a Job, ¿por dónde lo pasó, y Job? Tranquilo. Él decía, Jehová Dios, Jehová quitó, sea el nombre de Dios alabado. Imagínese usted, hay que aprender bastante de esos varones. Vamos a ver por acá, entra esta nota de audio.
1: Mi hermana, Dios le bendiga. Quiero escuchar el tema, mi gloria está en el cielo, de Rubén Zelaya. Bendiciones, hermana, y muchísimas gracias.
0: Excelente, mi hermana María Ángela Santos, con mucho gusto le complazco con ese tema, pero vamos a ver quién más, lo espero por acá. ¿Quién más dice presente? Dice, hermana, yo quiero que usted deje por ahí ese tema, que deje el otro tema. Vamos a ver, 27-72-72-76-99-45-14-04. Estamos buscando por aquí el tema de Rubén Zelaya. Ah, aquí está, ¿verdad? Mi gloria está en el cielo, hermano. Mi gloria está en el cielo, ¿verdad? Vamos a ver. O ya no hay. Dicen los oyentes ahí, hermana, deje los temas que usted decide. Vamos a ver por acá. Dios me le bendiga.
2: Amén, hermana. Soy la hermana Dori Rivera de Conas, Comayagua.
0: Le escucho, mi amada.
2: Ah, muchas bendiciones. Pues qué bendición, ¿verdad? Escucharle. Y estar escuchando esa programación muy bonita de la Getsemaní. Gloria a Dios.
0: Amén.
2: Saludos a toda mi familia y a la familia en la fe también. Y quiero que deje la alabanza, su gracia no me dejará.
0: ¿De quién es ese tema, hermana?
2: De Francisco Orantes.
0: Su gracia no me dejará. Cánteme un poquito, quizás no se llame así. Cánteme un poquito.
2: Ah, aunque un ejército acá, no.

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1: Tiene que ser en su nombre venceré, mi amada.
0: Ah,
1: así se llama.
0: Pues, en su nombre venceré.
1: Correcto, ahí se lo dejo.
0: Gracias, sierva.
1: Vaya, que Dios me le bendiga.
0: Amén.
1: Bien, ahí están las comunicaciones. Seguimos leyendo por acá, porque ya vamos cerrando, ¿verdad? Me faltan pocos minutos. Hermana, Dios le bendiga. Quiero escuchar el tema Lo Divino de Daniel Sebastián. Le escribe Wendy Jiménez, feliz tarde. Con mucho gusto le dejo ese tema. Excelente, bonitos temas los que están solicitando mis hermanos. Y vamos a ver quién más, o hasta ahí nomás. Vamos a ver 2772-7276-9945-1404. Vamos por acá con comunicación. Dios le bendiga. Hola. Dios me le bendiga.
2: Dios le bendiga.
1: ¿Quién le llama?
2: Roberto Flores, ¿de qué te gusta la pipa?
1: Dígame, hermano, ¿en qué le sirvo?
2: Déjeme contarle con una alabanza.
1: Dígame, ¿qué tema?
2: Yo soy feliz.
1: ¿Perdón?
2: Yo soy feliz de grabar por allá.
1: Excelente, yo le complazco, mi hermano, gracias por comunicarse.
2: Dios, hermano, pase buen día, que Dios le bendiga.
1: Que Dios le guarde. Bien, ahí están los oyentes comunicándose en esta preciosa hora y excelente tema, el que ha pedido mi hermano también, por aquí lo buscamos para poder le complacer. Vamos a ver, vamos buscando ese tema para dejárselo por acá. Dios me le bendiga. Hola.
3: Tiene una alabanza.
1: Dígame qué tema quiere escuchar.
3: Una alabanza de César Guzmán.
1: ¿Qué tema dice?
3: La alabanza de César Guzmán.
1: ¿Cualquiera?
3: Sí.
1: ¿Quién me llama y de dónde?
3: Jaime Amendares de Chile Paterique.
1: Ok, ahí le complazco.
3: Bendiciones.
1: Excelente. Bien, ahí están las comunicaciones. Vamos a buscar por acá. Vamos a ver, primero nos dijeron soy feliz de Roberto Orellana. Estoy en busca de él. Vamos a ver. Vamos a ver por acá para poder bendecirle a cada uno de mis hermanos en esta preciosa hora. Vamos a ver. Por acá buscamos, excelente, aquí lo encontramos ya. Y una de César Guzmán, cualquier tema me dicen por acá, con mucho gusto. De César Guzmán, pues dejaríamos Hexemanía es mi radio, ¿verdad? Ese sería el tema que elegiríamos. Vamos a ver por acá qué nos dicen más de los mensajes. Bendiciones, hermana, complázcame con la alabanza, nacimos para conquistar. Soy Reina Gómez de las Delicias, San Pedro, Tutule, La Paz. Bien, mis amados, gracias por participar. Gracias a cada uno de ustedes y así, pues, desearles una feliz y bonita tarde. Sigan la sintonía de Radio Hexemaní y disfrute esos temas que usted mismo ha seleccionado. Bendiciones.

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Muy bien. Hace un tiempo yo leí en las noticias, en los portales, que en Boston una joven entró acompañada por su novio al Hotel Hyatt para encargar su banquete de bodas. Los dos revisaron el menú, hicieron los arreglos florales, eligieron la vajilla, tenían gustos muy caros ambos, y la cuenta ascendió a unos $13,000. Después de dejar un cheque por la mitad como pago inicial, la pareja se fue a casa a elegir las tarjetas de invitación. El día que iban a enviar por correo las tarjetas, el novio se empezó a acobardar, como casi la mayoría de algunos novios que conozco. Dijo, no estoy seguro, es un compromiso muy grande, vamos a pensarlo un poco más, tal vez tenga que estar un poco más tiempo con mamá porque apenas tengo 42 años. Cuando su enojada e iracunda prometida regresó al Hyatt para cancelar el banquete, la gerenta de fiestas le dijo, bueno, el contrato dice que hay solo dos posibilidades. Perder lo que ya pagó, o sea, la mitad que había puesto, o seguir adelante con los planes de la fiesta. Lo siento, es parte de la letra pequeña y así funciona. Parecía loco, pero mientras más la novia abandonada, como novia de rancho, como dice en México, más lo pensaba, más le agradaba la idea de seguir adelante con los planes de la fiesta, ¿no? Así que tuvo la loca idea de usar ese dinero que no podía recuperar para darle una fiesta a los parias de Boston, una noche en el centro, en el downtown de la ciudad. Y así fue como una noche de junio de 1990 se celebró en el Hotel Hyatt una fiesta como nunca se había visto antes. La anfitriona envió las invitaciones a las misiones de rescate, a los comedores comunitarios, a los refugios para la gente sin hogar. Y aquella noche, toda aquella gente acostumbrada a revolver la basura para comer, cenó el menú más fino de la ciudad al que nunca habrían accedido de otro modo. Los camareros del Hyatt, vestidos con sus impecables uniformes, le sirvieron entremés a un grupo de ancianos apoyados en muletas, en andadores de aluminio. Las mujeres sin hogar, los vagabundos, los adictos, se tomaron una noche de descanso de la dura vida al aire libre bajo los puentes para beber champán, tomarse un Malbec argentino, porque si era de nivel había Malbec argentino. Lo que no había era pupusas, porque se aseguró la muchacha de que todo fuera muy delicado. Se comieron un pastel de chocolate, bailaron al ritmo de una gran orquesta hasta la madrugada. Fue la noticia esta de los 90, fue lo más parecido que vi a la parábola de Jesús y los escandalosos invitados al banquete. Pero lo que más me llamó la atención es que el periódico tituló a la mañana siguiente, en letras de molde gigantesca, anoche se celebró una elegante fiesta en el Hyatt con gente de clase B. Gente de clase B. Cuando yo leí el titular, a mí me llamó mucho la atención que todavía exista gente que pueda ser catalogada con una sola letra. Gente clase B, ¿no? No sabía ni siquiera que existía esa categoría. Por cierto, hay una vieja novela de 1850 titulada La letra escarlata, que en esta novela una mujer es considerada culpable y condenada a llevar una letra A escarlata sobre su vestido como símbolo de la vergüenza. Y la extraña sentencia la obliga a permanecer expuesta a la humillación pública, porque es la manera que tienen en ese pueblo, o que tenían, de castigar la promiscuidad. Entonces digo, a veces somos muy rápidos en poner etiquetas a la gente, según el error que haya cometido, según su pasado, según su identidad. Pero es igual de cierto, tanto en la iglesia como en la cultura, ¿no? Ya sea una A de adulterio, una D de divorcio, una G de gay, pero no es así como Dios nos ve o nos cataloga. Estoy completamente convencido que Dios nunca nos pondría un catálogo
o bajo un catálogo de una letra. Él nos da, dice la palabra, un nombre nuevo, una nueva identidad y fundamentalmente un nuevo destino, ¿no? Entonces, Jesús nunca se identificaba con el pecado de la persona. Nunca veía a la persona y veía su pecado. No vamos a ver nunca que Jesús lo etiquetaba por lo que estaba haciendo, sino que él siempre tenía la particularidad de ver ese pecado ajeno a lo que en realidad era la persona, como que era algo que no le pertenecía, una carga que debía soltar. Pero a veces la noción que el amor de Dios llega a nosotros sin costo alguno por nuestra parte, sin condiciones, es como que parece que va contra todos nuestros instintos humanos. Decimos, no puede ser. Mi mamá solía decir, cuando la ofrenda es grande, hasta el santo desconfía, ¿no? Cuando le llevamos una ofrenda grande, el santo dice, ¿qué pasó, hermano? ¿Qué hicimos? ¿No? Porque uno dice, bueno, para todo hay un pago. ¿Cuál es la trampa? Nada es gratis. Alguien dijo alguna vez, si ves algo gratis en internet, algún producto gratis en internet, es porque tú eres el producto. Porque de alguna forma tu información ha sido vendida y cuando ingresas a un lugar gratis, están absorbiendo, en palabras más simples, chupando tu información. Entonces, nada es gratis, y lo sabemos, ni el agua es gratis. Pero uno dice, bueno, si nada es gratis, ¿por qué el Señor nos perdonaría gratis? ¿Por qué dejaría de ver nuestro pecado? Bueno, pregúntale a cualquier persona, random, así, aleatoriamente, ¿qué hay que hacer para llegar al cielo? De hecho, pregúntaselo a cualquier persona que asista a una iglesia, a una basílica, a una sinagoga, a una iglesia protestante, y la mayoría te va a contestar, y bueno, ¿cómo que qué hay que hacer? Hay que guardar la santidad, hay que ser santo. Ahora, los relatos de Jesús contradicen esta respuesta que a nosotros nos sale casi de manera orgánica o como un acto reflejo. Según Jesús, no estoy diciendo que no haya que guardar santidad, sino que lo que él dice es que todo lo que hay que hacer es gritar como los náufragos, auxilio, y Dios acepta todo aquel que se arrepienta y pida ayuda. No dice, aquel que esté primeramente limpio puede acercarse a mí. Él dice, el que pide ayuda, como cualquier náufrago que se está ahogando, como hizo el ladrón al lado de Jesús. Acuérdate de mí cuando vengas en tu reino. Fue todo lo que pidió, es un grito de ayuda. La ayuda de cualquier náufrago, de alguien que se está ahogando. Y esta, la de hoy, es la historia de una mujer que estuvo a punto de perder la vida. Y también es la historia de un grupo de hombres que en algún momento, entre la cuna y la tumba, se olvidaron que se dedicaban a salvar vidas como la de esta mujer. Y también es la historia de alguien que se mantiene buscando los naufragios de la gente rota, que sabe cuál es su misión. Entonces leemos el relato, que lo podemos luego leer en casa con más detenimiento, el relato de esta mujer de la historia en el capítulo 8 de Juan. La mujer posiblemente se había casado joven, como tantas mujeres estaba enamorada del amor, enamorada del matrimonio ideal, enamorada de la foto, soñaba con tener un esposo que la amara, con crear una familia, y las cosas en algún momento, sin entrar en detalles porque la Biblia tampoco los da, no salieron como ella lo había planificado. Estaba desilusionada con su vida, desilusionada con su matrimonio. Quizá fuera culpa del desdén, de la desidia de su marido, o lo más probable, como suele ser en estos casos, que los dos tuvieran parte de la culpa. Cuando una pareja empieza a disociarse o a distanciarse, por lo general es 50-50, siempre es la mitad y la mitad. Y en algún momento de esta disociación, de esta distancia entre ambos, esa mujer conoció a otro hombre. Un hombre que logró verla, que notó que ella existía, que le prestó atención y que además daba la impresión de que quería escuchar lo que ella estaba hablando, cosa que a ella ya no le ocurría hace años con su esposo. Y esto es algo muy poderoso para un corazón que sufre. A veces un poco de atención suele ser una gota de agua en el desierto. Y al principio todo era muy inocente, desde luego, era un hombre que le prestaba atención, ni siquiera había una connotación erótica en la cuestión. Pero entonces llegó el día en que cruzaron cierta línea. Tal vez un contacto
un abrazo que duró un poco más del tiempo adecuado, o quizá una mirada mutua, sensual, que de alguna forma para los dos que eran adultos implicaba algo ilícito. Tal vez fuera el hecho de compartir ciertos secretos. Después siguió traspasando otros límites hasta que aquello se convirtió en un affair, en una aventura amorosa. Y mientras aquello fuera un secreto, ella era como que estaba llevando dos vidas paralelas, dos universos diferentes. Cuando ella estaba viviendo en uno de los universos, podía imaginarse que el otro universo no existía. No era maquiavélica, no era una mujer calculadora, fría, simplemente ella cambiaba el chip. Evitaba pensar en lo que esto podría ocasionarle a sus hijos. Tampoco quería pensar en el daño que le estaba haciendo a su alma, aunque sí lo estaba haciendo. Ella pensaba que cada encuentro con este caballero de alguna forma la elevaba a la cima del cielo sin saber que tocaba las puertas del infierno cada vez. Su alma se iba cincelando sin que se diera cuenta. Porque eso es lo que hace el pecado, que no se detiene, siempre lleva a otro peor. Ella solía ser una persona veraz, diáfana, transparente, no tenía nada que ocultar. La primera vez que le mintió a su esposo acerca de dónde iba para poder estar con aquel hombre, le latía con fuerza el corazón y se sonrojó. De hecho, estaba segura que su esposo podía sentir que ella no le estaba diciendo la verdad. Pero ahora se había vuelto tan experta en engañar a su esposo, en cambiar la agenda, en engañar a sus hijos, que podía mentir sin que se le notara. Ella misma ni siquiera lo notaba, mucho menos su esposo, que para variar vivía en su propia constelación estelar. Se había convertido ella, sin quererlo, en una timadora, en una estafadora profesional. La primera vez que fue a la sinagoga y oyó las escrituras, después de haber dormido con aquel otro hombre, estaba seguro que todo el mundo podía ver la culpa que se le notaba en la cara. Pensaba que en algún momento todos la iban a descubrir. Pensaba que Dios la iba a fulminar en un rayo o la iba a dejar muerta. Y entonces, esa primera vez, le prometió a Dios que nunca más volvería a ver a aquel hombre. Pero nadie la descubrió. Y tampoco hubo ningún rayo de parte de Dios. Entonces siguió yendo a la sinagoga sin pensar demasiado en la aventura amorosa y ahora sí disoció los dos universos. Tampoco pensaba demasiado acerca de Dios, para ser honesto. Trataba de pensar durante otras cosas, durante las oraciones. Se había vuelto, sin quererlo, en una hipócrita, justamente lo que ella tanto había criticado. Y mientras su secreto estuviera intacto, no iba a pensar en aquello. Muy de vez en cuando se despertaba en la mitad de la noche sudando frío, pero por lo general luego se olvidaba de haberse despertado a la madrugada. En realidad, no notaba lo que le estaba sucediendo por dentro. Y fue entonces que llegó a esa noche, la noche en que todo iba a cambiar y que su vida iba a cambiar tal como la había estructurado. Estaba con aquel hombre con el que había estado, quién sabe, muchas veces antes. Pero esta vez algo sucedió, se abrió la puerta de golpe, había hombres vigilando afuera, otros que habían entrado para llevársela. Ella gritó, lloró, suplicó que tuvieran compasión. Lo habría dado todo por volver donde estaba antes de cruzar el primer límite, pero ya no podía. Y aquella fantasía, aquella neblina irreal en la que había estado viviendo durante tanto tiempo había desaparecido así, ¡pac!, en un chasquido de dedos, en cuestión de minutos. Como había sucedido antes de la caída en el huerto, de pronto se le abrieron los ojos, de pronto todo tuvo sentido, un real sentido. Y se vio desnuda, se sintió avergonzada, quería esconderse, pero ni modo, ¿a dónde ir? Pero no la habían obligado a eso. Ella sabía que había escogido de alguna forma esa vida. Estaba herida, tenía necesidades que no fueran satisfechas, ella podría explicárselo tranquilamente a cualquier terapeuta. No era que tenía el afán de ser una promiscua, no era que era una adicta al sexo, solamente quería un poco de afecto. Pero tampoco era una simple víctima, porque ella había tomado mil decisiones
que la habían llevado de manera inevitable, inexorable, a un momento como aquel. Claro que se suicidaría ahí mismo si ellos se lo permitían. Lo único que podía pensar en quitarse la vida. Pero obviamente no se lo permitieron. La envolvieron en sábanas, ni siquiera le dejaron poner su ropa interior, un tapado, la envolvieron en sábanas y se la llevaron. Como al paralítico que un grupo de hombres lo llevaron a Jesús. Solo que estos hombres que la llevaban a ella no eran amigos suyos como los del paralítico, eran enemigos. Y no la llevaban ante Jesús para que fuera sanada, sino para matarla, para liquidarla. Mientras tanto, Jesús se acababa de sentar para enseñarle a la multitud y estos hombres estaban buscando una manera por lo cual pudieran acusar a Jesús. Así que la mujer acá viene a valer menos en la historia de lo que yo te estoy contando. La mujer solo es la carnada. Ellos iban por el pez gordo, por Jesús. La mujer solo es el pequeño gusano. La mujer es la carnada para atrapar a Jesús. Ella es simplemente el gusano. Entonces se acercan con la mujer envuelta en sábanas, con el cabello sudoroso, muerta de vergüenza porque está todo el barrio ahí. Posiblemente su marido escuche el alboroto y salga también, sus hijos. Los hombres le dicen, maestro. Le dicen maestro como si lo estuvieran honrando, ¿no? Esta mujer ha sido sorprendida en el acto mismo del adulterio. O sea, durante el acto sexual, durante el coito, ha sido sorprendida. La ley hebrea hablaba con toda claridad sobre lo que se exigía para alguien que fuera sorprendido o sorprendida en el acto mismo. Las evidencias circunstanciales no bastaban. Un solo testigo no bastará para condenar a un hombre acusado de cometer algún crimen o delito, había dicho Moisés. Por lo que todo asunto se resolverá mediante el testimonio de dos, tres o más testigos. Y eso es lo que habían hecho. Eso significa que durante algún tiempo, dos o más de aquellos hombres habían estado merodeando la casa de aquella mujer. Se mantenían vigilándola por las ventanas. No fue un acto furtivo que pasaron, vieron una ventana abierta y una pareja en condiciones íntimas. No, eso era un plan orquestado. No sabemos por cuánto tiempo la vigilaron ni cuánto dieron. Pero yo pienso que tanta premeditación y alevosía, sangre fría, nos habla del desprecio tan profundo, en primera instancia tan misógino que estos hombres tenían, tanto odio a la mujer y tanto desprecio por Jesús. Los expertos han señalado que el amante no estaba allí, a pesar de que la ley decía que a él también lo tenían que lapidar. El amante también tenía que ser apedreado. Sin embargo, no estaba ahí. Se llevaron solo a la mujer. Y entonces hay quienes especulan, y yo estoy con esa especulación, que los líderes religiosos podían haber estado en combinación con aquel hombre. Le habrían pagado para que enamorara a la mujer, para que la sedujera y llegado el momento ellos aparecerían para crear todo aquello de manera que después lo dejaran marchar. Como quiera que fuese, la llevaron ante Jesús. Le dijeron, la atrapamos en el mismo acto. Y la ley es clara, Jesús. Hay que apedrearla, ¿sí? ¿Qué dices tú? ¿Qué hacemos? ¿La apedreamos? Y pensaron, ahora sí, ahora lo atrapamos. Porque si le tiene misericordia, lo acusamos de ser un pusilánime, un flojo, en el cumplimiento de la ley de Moisés y va en contra de lo que la ley dice. Si dice, no, perdónenla, es que no tiene el carácter, no es líder. No es un rabino. Si dice, apedrénla, la multitud nunca se lo va a perdonar. Además de esto, las autoridades romanas les habían prohibido a los judíos que ejecutaran a nadie si no pasara primero por el procónsul. Por eso tuvieron que llevar a Jesús luego ante Pilato. Así que ellos no podían ejecutar por sí mismo a nadie. Así que si Jesús decía, apedrénla, se iba a meter en problemas con el imperio, tendría problemas serios con el César. Ahí estaba la mujer, temblando de culpa, de temor, deseando morirse,
y creyendo que eso era lo que le iba a pasar. Pero sus acusadores no la ven, insisto, ella es el gusanito, es la lombriz, la carnada. Van a por él, van por Jesús. Y todo lo que ellos pueden pensar es, ahora sí lo tenemos atrapado, la mujer simplemente es desechable. Así que permanecieron de pie, todos con las manos llenas de piedras, esperando que les dieran la orden. Iba a ser un ajusticiamiento. Y Jesús iba a ser el testigo ocular y el autor intelectual de esa ejecución o de ese crimen. Ellos pertenecían a la peligrosa secta maquiavélica, diabólica y oscura del culto de los lapidarios. Ellos viven hasta hoy. Sobreviven en nuestras iglesias. Están metidos entre el liderazgo. Pero antes de juzgarlos con rapidez, necesitamos hacer una descarnada pregunta introspectiva. ¿Cuántos de nosotros alguna vez tuvimos una piedra en la mano? Históricamente los cristianos hemos dividido a través de los años el pecado en dos categorías, pecados de la carne y pecados del espíritu. Los de la carne generalmente son apetitos descontrolados, lujuria, codicia, gula, borrachera, pereza, son más coloridos. Lo de la segunda categoría, los pecados del espíritu, estos tienen que ver más con nuestra alma, más que con la parte biológica. Orgullo, arrogancia, celos, chisme, espíritu crítico. No tienen, insisto, tanto color como los pecados de la carne. De hecho, no provocan tanta murmuración, tal vez porque la murmuración misma es otro pecado del espíritu. Entonces es raro que una iglesia ejerza disciplina y se escandalice sobre pecados del espíritu. Muy raro. Si oímos que un líder, que un pastor se tiene que marchar de su liderazgo por razones morales, seguramente no es por orgullo. El tipo puede ser un petulante, un orgulloso, un enfermo de celos, hablar mal de todo el resto de los pastores, nunca lo quitarán por eso. En todo caso dirán, ¡wow! ¡Qué autoridad! Cuando dicen razones morales, es para lo que nosotros pensamos que son razones morales. Estuvo con alguien, se acostó con alguien más. No pensamos, y bueno, son celos. Bueno, se veía venir que el tipo es inseguro. Debe ser que murmura con su mujer en la casa. Debe ser que hace cosas locas como besar a la suegra o no sé. Lo que digo es que las iglesias de nuestros tiempos no se suelen escandalizar por pecados como la arrogancia. De hecho, la arrogancia a veces suele verse como seguridad. ¡Wow! ¡Qué tipo seguro!, ¿no? El odio. El odio se usa para campañas políticas. El odio se usa para convocar fieles. Si no los convoca el amor por Dios, los hará el odio por el diablo o el miedo por el infierno. La justicia propia. Esas cosas a nosotros no nos escandalizan o las soslayamos o decimos, bueno, es subyacente a lo natural del ser humano. Ahora, Jesús no lo veía así. Hay asombrosos relatos en el Nuevo Testamento de los que aparecen, en los que aparecen la tríada de el pecador de la carne, el pecador del espíritu y obviamente Jesús. Tenemos la historia del fariseo y la pecadora que ungió los pies de Jesús, de los fariseos, el fariseo y el recaudador de impuestos, la del hijo pródigo y su hermano mayor, y esta, la de los integrantes de la secta, de los lapidarios, los religiosos contra la mujer atrapada en adulterio. Y en todos estos relatos, los culpables de los pecados de la carne sabían que estaban metidos en un gran lío. Esta mujer no dice, bueno, yo soy inocente, no sé cómo vine a parar aquí envuelta en sábana. Ella sabe que está metida en un lío, lo sabe, por eso la vergüenza. Y ese tipo de gente siempre veían a Jesús como alguien en el cual podían refugiarse, sí. Y en estos mismos relatos, los culpables de los pecados del espíritu, del orgullo, de la arrogancia, de los dedos crispados señalando a otros, ellos pensaban, qué locura, que era posible amar a Dios y despreciar a la gente, que era posible amar a Dios y odiar a la gente que Él creó. Es una locura, porque a mí nadie podría decirme que me ama a mí, pero odia a mis hijos. Y soy apenas un hombre, sujeto
a un montón de, como dice la palabra, de pasiones, sujeto a la caída, a un montón de cosas como todo ser humano. Y si yo soy un hombre injusto y no tolero que alguien diga amarme pero que odie a mis hijos, ¿cuánto Dios? ¿Cuánto más Dios? Pero como dijo alguien, creamos un Dios a nuestra propia imagen cuando creemos que Dios odia a la misma gente que nosotros. Cuando decimos, ok, yo odio a esta gente y yo sé que también Dios la odia. Ahí es cuando creamos un Dios tamaño bolsillo. Dios funciona si a la gente que me cae gorda a mí le cae gorda a Dios. Si la gente que yo no tolero tampoco seguramente Dios la debe tolerar. Y esta gente se creían modelos de madurez espiritual. Porque desde luego creo que la mayoría evitaban los pecados de la carne. No tenían ni idea de que sus pecados del espíritu anulaban su capacidad para amar, lo cual hace de los pecados del espíritu los más peligrosos y destructores de todos. A nosotros, insisto, lo que más nos escandalizan son los pecados de la carne, con quién se acostó, cómo está su matrimonio y cuál es su orientación sexual y si cuánto vino tomó, eso a nosotros, y que ni te digo si lo engancharon fumando. A Jesús lo que más lo escandalizaba eran los pecados del espíritu. No estoy diciendo que los otros pecados no lo sean, digo, nunca lo vi enojado con un borracho. Nunca aparece enojado con una prostituta, ni siquiera con la mujer que 5 maridos había tenido y el que ahora tenía no era el marido, no le dijo, muchacha, lo tuyo ya es deporte. A ver si vamos bajando lo calenturiento. No le dijo eso. Le dijo, se nota que tiene sed. Se nota que tiene sed de afecto. Y te voy a dar de un agua de la cual no vas a tener más sed. No la condenó, no le dijo arregla tu vida, a ver con cuáles de los 5 nos vamos quedando. ¡No! ¿Era un Jesús de mente amplia, liberal? ¡No! Él sabía que los pecados de la carne, quienes lo cometían, sabían que lo estaban cometiendo. Y eso los pone cerca del arrepentimiento. Pero el que comete pecado del espíritu y no los ve como pecados, están lejos del arrepentimiento. Como supo decir alguna vez Spurgeon, el príncipe de los predicadores, desde luego que los pecados de la carne son malos, ¿cómo no? Pero los peores placeres suelen ser puramente espirituales. El placer de hallar faltas en los demás. El placer del odio. El odio se ha institucionalizado en el mundo. Las campañas políticas se hacen a través del odio. Las iglesias predican filtrados a través del odio. Las redes funcionan a través del odio. Los artistas, los influencers saben que deben producir odio, ponerse en las antípodas del otro para generar esa capilaridad o para generar que la gente les ponga like o tener seguidores. El odio convoca. Yo estoy consciente que noticias siempre es el avión que cae y no los aviones que llegan. Pero eso no significa de que las malas noticias corran más fuerte solamente porque así funciona el medio. No, no funciona así, simplemente que el odio se ha institucionalizado y nos hemos anestesiado a odiar. Ha pasado en el último mundial, y fuera de toda broma, sin tener ninguna camiseta puesta en esto, ha pasado en el mundial donde ya no era cada uno ir por su país, sino ir con odio en contra de otro país, sea cual sea. Y ese odio ha producido familias divididas, gente enojada, gente que se ha peleado, ¿de verdad? Por un equipo de fútbol. El placer de desear que el otro se pudra en el infierno es un placer que obviamente es un pecado. Y cuando juzgamos, dijo Spurgeon, estamos más cerca del infierno que la prostituta. Mucho más cerca. La prostituta no juzga. La prostituta está a un paso del arrepentimiento. La prostituta sabe que hace mal, convive con su soledad, con su vida hueca. No se autojustifica, no disimula, no le importa ser hipócrita. ¡Ey! Esto es lo que soy. Sin embargo, el que juzga no. Se siente superior a la prostituta y justamente eso lo hace inferior. Yo me pregunto,
si cuando aquellos maestros de la ley comenzaron a ser maestros de la ley, a estudiar la Torá, lo que sería homónimamente la Biblia hoy en día para nosotros, me pregunto si comenzaron con un corazón correcto. Yo creo que sí. Yo les doy el beneficio de la duda. Yo creo que comenzaron amando a Dios en primera instancia y amando a la gente. Por eso se metieron en el negocio de ser maestros de la ley. Eran buena gente. Pero con el tiempo algo les pasó. Suele pasar. Todo lo que aprendieron de las Escrituras los empezó a llenar de orgullo. Y ya no son aquellos agradecidos porque tienen la salvación. Ahora se paran en las puertas de la salvación para decidir quién entra y quién no. Y les parece que el club debe ser un poco más exclusivo de lo que es, y no cualquier chusma decir que es salvo. Entonces todos sus esfuerzos por obedecer y cumplir la ley los llenaron de desdén por los que eran menos consagrados que ellos. Todos sus dones los empezaron a llenar de odio hacia los más débiles. Toda su doctrina los empezó a llenar de menosprecio por los que no podían cumplir la doctrina. Y se volvieron de a poco siendo esclavos de un corazón insensible. Y lo insidioso de estos pecados del espíritu es que sus portadores son asintomáticos. Son como los muertos. Todo alrededor sufre menos él. Sí. Todos lloran alrededor, todos lo sufren, todos los padecen menos él. Él no se da cuenta que lo padece. Al menos con los pecados de la carne, insisto, quien los comete sabe que se metió en problemas, sabe. Pero el que comete pecados del espíritu a veces ni se entera que los está cometiendo. Y todo lo que hace es caminar con una piedra en la mano. Yo he vivido toda la vida en la iglesia, al menos desde los 7 años de edad, y Dios sabe que yo amo la iglesia. Dios sabe que sí. Por mucho que la gente diga, no ama la iglesia y siempre le está tirando contra la iglesia, yo amo la iglesia porque me crié y lo que me da autoridad para hablar de la iglesia, que soy parte de ella. Pero siempre me suelo preguntar, ¿por qué la iglesia producimos tantos apedreadores? ¿Por qué? Pienso en una iglesia en la que formé parte cuando era adolescente, no danzaban, no aplaudían, no se reían, todo era pecado, no te bendecían, porque eso era dar lisonja a la gente. Tenían poca capacidad para el gozo. Todo el mundo se desayunaba con limón por la mañana e iban a la congregación. Y la pose para cantar era... ¡Aleluya! Era tolerando la hemorroides. Oh, no dije eso, perdón. Sonó mejor en mi cabeza que cuando lo dije, perdón.

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buenas tardes, bienvenidos todos a este su programa especial del miércoles 5 de agosto. Damos gracias a Dios que nos da la oportunidad de compartir con todos y cada uno de ustedes música para todos, el programa para todos.

0: Gracias damos al creador del universo, al hacedor de milagros y maravillas, al que vive y reina por los siglos de los siglos, quien nos da este hermoso privilegio, la oportunidad de llegar a cada uno de ustedes con bendición. Listos estamos para desarrollar este hermoso tiempo, llevando palabra de vida y bendición a cada corazón y también interactuando con ustedes. Sus llamadas son de bendición, sus llamadas son de gozo, alientan primeramente su vida a los que estamos acá en la radio y a todos los oyentes dentro y fuera del país. Multiplicamos felicidad y gozo al llevar a Jesucristo a cada corazón. Bienvenidos en este día miércoles 5 de agosto, 2:24, 23 minutos, 2 de la tarde, 23 minutos, y estamos con ustedes hasta las 5 de la tarde. Fresca, dejó el clima que tenemos propicio para bendición de sus vidas como un regalo del cielo.
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Avanzamos y estaba sonando Ruth Mixter con la música Lo hará, Dios lo hará otra vez. No hay piedra que no pueda remover, no hay edificio alguno, no existe muralla, no existe poder que supere a Dios, porque Él es Dios fuerte, valiente, poderoso en batallas. 2:39 minutos en esta agradable tarde de este bello miércoles, ya es 5 de agosto. Dios bendiga a todos los que hoy están de fiesta. Damos gracias a Dios, Él es el dador de la vida. Él es quien dirige nuestros pasos, Él es quien está siempre al favor nuestro, porque es característico del Padre ser bueno y para siempre su misericordia. Suena Samuel Hernández, porque tú eres bueno, te alaba tu pueblo, te alaba tu gente, mi rey. Tus hijos se gozan en todo tiempo, porque tú eres bueno y para siempre eres fiel y misericordioso.

0: comenzando con la bendición y un toquecito tropical con la música de Yulisa y la unción de Cristo, la unción tropical, cantando Él no pereció, la tumba quedó vacía. Vamos a escuchar a la audiencia que sigue disfrutando nuestra programación en la tarde.
1: Hermana Nancy, Dios me le bendiga, que estoy escuchándole y quiero pedir el tema Mi Dios proveerá de Francisco Orantes. Bendiciones, hermana Nancy, feliz tarde.
0: Gracias. Hermana María Ángela Santos está disfrutando de nuestra sintonía. Mi Dios proveerá, Él es mi Shaddai, fuente inagotable. Pues, ¿qué más diremos? Dios es por nosotros, ¿quién contra nosotros? Escrito está, mi Dios pues suplirá todo lo que os haga falta conforme a sus riquezas en gloria en Cristo Jesús. 2:49, miércoles, día especial que el Padre nos ha regalado para seguir llevando programación a sus

avanzando, ya 2:58 minutos, ya tenemos muy cerca nuestra pausa comercial. Saludos a mi hermana Karen Patricia Bonilla, Dios me la bendiga, en Minita Lauterica, hermana Patricia, gracias por escuchar siempre Radio Getsemaní, su estación favorita, su radio que le bendice. Vamos a irnos escuchando por acá más música para todos mientras acercamos a pausa comercial. Haremos sonar Firmado en el Cielo, es lo más reciente aquí en Música para Todos.

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para felicitar a los cumpleañeros. Y es que hoy tenemos fiesta en casa. Hoy bendecimos la vida de Miguel Alfredo Bonilla. Dios le concede celebrar un año más de vida. Ahí para mi querido hermanito Miguel Alfredo, nuestras más sinceras felicitaciones. Hoy que el Padre le concede un año más de vida, nos gozamos, le damos gracias a Dios por ese regalo tan especial, la vida, el gozo, la bendición de poder sonreír siempre y tener una familia especial que Dios le ha regalado, y nos sentimos muy contentos, agradecidos con Dios por un año más que le concede a Miguel Alfredo Bonilla, al lado de su compañera de hogar, Marcela, y su pequeño Lian Miguel. Hoy gozan, celebran y agradecen a Dios por un año más. Hoy 5 de agosto celebramos la vida de nuestro hermano y le deseamos feliz, feliz cumpleaños y el saludo hasta la hasta el Caliche Mina de Oro. Saludos también rodeado del amor de toda la familia. Rodeado de ese cariño especial, todos los seres que le aman, toda la familia en el Caliche Minas de Oro, familia Estir Ortega, mi tía Concepción Bonilla, hermana Laura, Carlos, todos en familia, por ahí está mi hermano Noel, Sergio, todos en casa, en este hermoso lugar, celebran y gozan la vida de Miguel Alfredo Bonilla por un año más de vida. Felicidades, nosotros desde Radio Getsemaní le deseamos.

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2: A los de corazón generoso, a los que aman y bendicen su obra, el Señor los ama, el Señor los bendice y aún mayor abundancia tendrán, según dice la palabra bendita del Señor. La bendición está para todos, pero mucho más abundante para los que invertimos, porque los que sembramos tenemos derecho a obtener la semilla, ¿verdad?, para seguir sembrando. Los que vamos invirtiendo en la obra, el Señor provee más para que vaya.

Vamos sembrando más y más. Esa es la técnica, vea qué fácil. Entonces, porque Dios da, dice, semilla al que siembra y da pan al que come. Con júbilo, nosotros continuamos a las 3:32 minutos esta bonita y variada programación. Voy a perder la compostura, pero antes tengo la comunicación. Dice, bendiciones mi linda hermana Nancy, como siempre le digo, es un grato placer estarla escuchando. Gracias mi querida Jessica, inclúyame el tema Estar Contigo de Job González. Ella nos escribe desde Nueva Esperanza, Ojos de Agua, Comayagua, y nos desea una agradable tarde. Gracias mi querida Jessica Paola Hernández, por supuesto le complacemos.

escuchando la música de Hop González, que se haya gozado mi hermana Jessica Paola. Es un gozo bendecirle en esta preciosa y agradable tarde. Reciba nuestro saludo y abrazo a la distancia en Nueva Esperanza, Ojos de Agua, donde recepciona bendición mi hermana Jessica Paola. Qué gozo saludarle y bendecirle aquí en música.

Siga teniendo fe, siga creyéndole al Padre Celestial que Él hace todas las cosas nuevas. Manifestemos siempre esa entrega y amor al Padre Celestial, quien tiene cuidado de nosotros. Vamos a escuchar a Benji en esta recopilación y de esta manera nosotros seguimos avanzando. Saludos a mi hermana Leslie Jiménez en Tienda Musical y Más en Barrio Arriba de esta ciudad. Dios bendiga a mi hermana Leslie ahí atendiendo. Todo su personal en Tienda Musical.

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2: ¿A ti te gusta tu marido? ¿Cómo? ¿Que si lo quieres? ¿Si deseas estar con él? No sé. ¿No tiemblas cuando se acerca a ti? ¿No te da así como un sueño cuando acerca sus labios? Dime.
3: No, no lo he sentido nunca. Mi marido me lo dio mi padre y yo lo acepté. Con alegría. Esta es la pura verdad. Pues el primer día que me puse novia con él ya pensé en los hijos.
2: Todo lo contrario que yo. Quizá por eso no hayas parido a tiempo. Los hombres tienen que gustar, muchacha. Han de deshacernos las trenzas y darnos de beber agua en su misma boca. Así corre el mundo.
3: El tuyo que el mío no. Yo me entregué a mi marido y me sigo entregando para ver si llega mi hijo, pero nunca por divertirme.
2: Y resulta que estás vacía.
3: No, vacía no, porque me estoy llenando de odio. Dime, ¿tengo yo la culpa? ¿Es preciso buscar en el hombre nada más? Entonces, ¿qué vas a pensar cuando te deja en la cama con los ojos tristes, mirando al techo y da media vuelta y se duerme? ¿He de quedarme pensando en él o en lo que puede salir relumbrando de mi pecho?
2: ¡Qué criatura tan hermosa eres! ¡Déjame! ¡No me hagas hablar más!
3: Entonces, que Dios me ampare.
2: Dios no. A mí no me ha gustado nunca Dios. ¿Cuándo os vais a dar cuenta de que no existe? Son los hombres los que te tienen que amparar.
3: ¿Pero por qué me dices eso? ¿Por qué?
2: Aunque debía haber Dios, aunque fuera pequeñito, para que mandara rayos contra los hombres de simiente podrida que encharcan la alegría de los campos.
4: Esta escena de la tragedia titulada Yerma, obra teatral que escribió Federico García Lorca en 1934, está preñada del tema de la maternidad frustrada. Es tal la frustración que siente Yerma, la protagonista principal, que la lleva a matar a su indiferente esposo. Tal vez Yerma hubiera soportado la desgracia de casarse con un hombre estéril sin saberlo, pero no que él le dijera que no le importaba que no pudieran tener hijos, que la vida era más dulce sin ellos y que por eso él era feliz no teniéndolos. En realidad, si fuera posible, el más frustrado debiera ser Dios, el mismo que nunca le cayó bien a la anciana del diálogo de García Lorca, porque ella es solo una de un sinnúmero de personas que le han echado la culpa de sus penas a un Dios que alegan que no existe. Lo cierto es que los culpables de nuestras desgracias somos los hombres y el único que puede ampararnos es Dios. Si acudimos a Él, lejos de mandar rayos contra nosotros cuando los merecemos, Dios será nuestro amparo y nuestra fortaleza, nuestra ayuda segura en momentos de angustia.
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retorno, él vive, su amor es verdadero y su amor es para siempre. A las 4:18 minutos continuamos con ustedes disfrutando programación. Saludos a mi hermana María Antonia Mejía, gracias por la comunicación desde Piedras de Moler La Paz, y también disfrutaba la bendición con la música de la hermana Reina Enríquez, pido de tu gracia. Saludos para mi hermana María Marco Varela desde Marcala, La Paz, se reporta con nosotros para saludar a sus hijos y nietos que nos escuchan en Agua, en Quebrada de Agua, Comayagua. Ahí está la sintonía de los hermanos, los hijos y nietos de la hermana María Marco Varela, deseándoles que estén pasando una feliz y bendecida tarde. Ella disfruta la programación desde Marcala. Hace llegar el saludo hasta Quebrada de Agua, Comayagua. También dice, hola, buenas tardes, Dios le bendiga, hermana Nancy. Complázcame la alabanza, nueva canción de Alex Zurdo. Soy Aldo Mejía de Crucitas, Santa María, La Paz. Muy bien, me parece excelente que disfrutemos estos dos temas musicales ahora mismo. Celio Brenis, todo se lo debo a él, ya que hace un buen momento fue solicitado. Asimismo, Aldo Jeremías estará bendiciendo con una nueva canción en la voz de Quique Pavón y Alex Zurdo. Mientras tanto, usted siga reportándose con nosotros, viendo y llamando a las líneas de acceso a cabina de radio.

0: contenta poderle recordar a usted la fidelidad y bondad de nuestro Padre Celestial, lo bueno que es nuestro Dios, se caracteriza siempre por ser bueno y porque Él es muy bueno. Hoy usted y yo tenemos un día más para glorificar y exaltar su nombre. Saludos y bendiciones para la hermana María Inés Bonilla en Cerro El Nance. Dios bendiga su vida, Dios bendiga a su esposo. Muy contenta de disfrutar la sintonía de Radio Getsemaní. Y reconociendo a través de la música de Celio Brenis que todo se lo debemos a Dios. Somos tan deudores, decía mi hermana, que ¿cómo y con qué pagaremos a nuestro Dios? Nada tenemos que darle. Pese a cualquier circunstancia y tantos sacrificios que usted y yo podamos hacer, la hermana con este bonito tema nos dice que no nos rindamos. Esperemos en Dios, dice que Él da la victoria. Y es lo que a continuación viene el Águila de Guatemala para bendecir a mi hermana María Inés Bonilla y por supuesto a todos los que se gozan en la sintonía de música para todos. Escuchamos, buenas bendiciones.
1: Buenas tardes, Dios la bendiga, hermana Nancy.
0: Amén, hermano Esaú, ¿cómo estamos?
1: Aquí siempre en sintonía, pidiéndole un tema, yo profetizo vida.
0: Excelente, mi hermano, yo le complazco. ¿Algo más?
1: Y también estoy esperando que ya vienen los patrocinadores.
0: Excelente, por ahí la hermana Kelly estaba pendiente, pero no le había escrito porque no encontraba su número, dice por acá.
1: Sí, tuve un problema, ahí después lo voy a contar en privado.
0: Ah, muy bien, sí. Pero dice presente, ¿verdad? Para esta...
1: Sí, sí, presente.
0: Contamos con usted, mi hermano.
1: Amén, hermana, Dios la bendiga.
0: Dios. Que esté bien y que Dios me le guarde, hermano Esaú, le complazco.
1: Amén, Dios me la bendiga.
0: Mucho
1: Amén.
0: Gusto, a la orden. Ahí estamos. 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Continuamos con más de música para todos. Se viene Oscar Ovidio.

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Y entonces me preguntó, ¿pueden vivir estos huesos otra vez? Yo dije, Señor, solo tú lo sabes.

así.

0: Aleluya. Oh, gloria a Dios. ¿Cuántos pueden decir gloria a Dios? ¿Cuántos saben? Aleluya. Que el Señor nos ha hecho volver de la cautividad. ¿Cuántos saben que el Señor nos ha hecho libres? Aleluya. Gloria.
1: Viene ya, viene el amado a buscar a su pueblo, viene pues con propósito a tomar a los suyos. Bendigo en esta preciosa hora, ya estamos por llegar a la recta final de este espacio. Saludos para mi hermano Julio César Suazo, que nos escucha en El Olvido La Libertad. Envía saludos para Antonio Gómez y Karen Suazo, deseándoles que estén pasando una tarde muy bonita, siempre en sintonía de Radio Getsemaní y música para todos. Le bendecimos, agradecemos que permanezcan con nosotros siempre.
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1: Y de nuevo las felicitaciones para el cumpleañero Miguel Alfredo Bonilla Reyes. Hasta el Caliche, Minas de Oro, Comayagua, al lado de su linda familia, su compañera de hogar y su pequeño hijo, Lian Miguel, disfrutando de la sintonía y dándole gracias a Dios, ¿verdad?, por lo que él provee para disfrutar en familia y por tener salud para celebrar con buen gozo un año más. Un año más que es un regalo de Dios, que es una oportunidad más para seguir adelante sirviendo a nuestro Padre Celestial y pues cada día intentando ser diferentes, avanzando en esta vida que nos conduce a la patria celestial. Estamos ya finalizando este programa especial, amada audiencia. 10 minutos nos separan de las 5 de la tarde. Dejo los temas solicitados acá, programados, por cierto, inspiración. Declaramos hoy un buen éxito de adoración. Gilberto Daza con diversidad. Marvin Bravo también con vasija para bendición de mi hermano Julio César Suazo. Gracias por habernos sintonizado, mis oyentes. Ya que hermosa la música. Buenas tardes a todos. Les bendecimos.
3: Amén.
1: Y deseamos que siempre estén en sintonía de Radio Getsemaní. Pero dejamos tu diversidad para luego del mensaje. Estará sonando Declaramos Hoy y Marvin Bravo con vasija. Buenas tardes a todos. Yo retorno a las 6 en punto para llevarles más bendición en variedad de cánticos.
3: Vamos a declarar en este lugar y a confesar que el Señor es santo. Amén.

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1: 4, 3, 2, 1.
2: 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Que el Señor les bendiga.
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8: Hemos venido hablando de cómo elevar el nivel de nuestra oración y hemos visto dos pasajes de la Escritura que transcriben las oraciones del apóstol Pablo por los creyentes de su día. Una de esas oraciones la encontramos en el primer capítulo de su carta a los Efesios. Vimos la manera tan poderosa en que Pablo oró por estos creyentes y las cosas específicas que él pidió para ellos. Luego vimos la otra oración en el capítulo 3 de Efesios, donde él pide que ellos sean fortalecidos con poder, que comprendan el amor tan grande de Cristo y que sean llenos de toda la plenitud de Dios. Y nos hemos dado cuenta cuán diferentes son nuestras oraciones en comparación con las del apóstol Pablo. Hoy vamos a hablar de las oraciones de Pablo en términos generales. Pero primero quiero que leamos la oración de Pablo en Colosenses capítulo 1, versículos 9 al 14. Y si alguien me pidiera que escribiera una oración para que orara por mí, Creo que no habría otra más apropiada para mi vida que esta oración de Pablo en Colosenses capítulo 1, versículos 9 al 14. Y creo que ninguno de nosotros podría escribir una oración tan detallada, tan amplia y que abarcara tanto. Hace años, desde la primera vez que me di cuenta del poder que hay en esta oración, empecé a usarla específicamente orando a favor de algunas personas que tenía en mente. De todas las oraciones que Pablo hizo, en cierto modo, esta es un poco más personal y práctica y no tan teológica. Y antes de leer esta oración, quiero que piense en alguien por quien usted quisiera orar o hacer esta oración. Vamos a Colosenses 1, 9 al 14. Pablo dice, por lo cual también nosotros, desde el día que lo oímos, ahora, ¿qué fue lo que oyeron? Ellos habían oído de lo que había pasado en sus vidas, y eso Pablo lo dice en el versículo 3 y 4. Siempre orando por vosotros, damos gracias a Dios, Padre de nuestro Señor Jesucristo, habiendo oído de vuestra fe en Cristo Jesús y del amor que tenéis a todos los santos. Y en el mensaje anterior hablamos de que muchas oraciones comienzan y terminan hablando solo de nuestras necesidades. Y no hacemos muchas oraciones dándole gracias al Señor por las buenas cosas que están sucediendo en la vida de otros. Entonces Pablo dice, por lo que está sucediendo en sus vidas, teniendo en cuenta esto, versículo 9, por lo cual también nosotros, desde el día que lo oímos, no cesamos de orar por vosotros y de pedir que seáis llenos del conocimiento de su voluntad en toda sabiduría e inteligencia espiritual, para que andéis como es digno del Señor, agradándole en todo, llevando fruto en toda buena obra y creciendo en el conocimiento de Dios, fortalecidos con todo poder, conforme a la potencia de su gloria, para toda paciencia y longanimidad, con gozo dando gracias al Padre que nos hizo aptos para participar de la herencia de los santos en luz, el cual nos ha librado de la potestad de las tinieblas y trasladado al reino de su amado Hijo, en quien tenemos redención por su sangre, el perdón de pecados. Ahora usted dice, ¿qué va, pastor? Yo no puedo hacer esa oración por otros. Claro que sí puede hacerla. No hay nadie cuya vida no pueda ser transformada si usted hace esa oración todos los días por él o por ella. Porque en esencia, lo que Pablo está diciendo es lo siguiente. Primero, él pide que sean llenos del conocimiento de la voluntad de Dios. Segundo, que anden como es dignos del Señor en quien creen, que lleven fruto en toda buena obra, que crezcan en el conocimiento de Dios, que sean fortalecidos con todo poder y en todo este proceso, den gracias con gozo por las cosas que Dios ha hecho. Quiero que examinemos estas peticiones, porque es mi propósito que mejoremos la manera en que oramos. Y quiero repetir lo que dije antes, que muchas de nuestras oraciones son muy terrenales. Es decir, tenemos la tendencia a siempre decir, Señor, ayuda a fulano de tal que está enfermo, provee dinero para esta persona. Señor, este otro está pasando por dificultades y esta familia tiene muchos problemas. Y ahí seguimos pidiendo y pidiendo. Ahora, no estoy diciendo que no deberíamos orar por los que están en necesidad. No me estoy refiriendo a eso, porque sí debemos de hacerlo. Pero lo que quiero que veamos es la manera en que Pablo oró por los creyentes. Y no estamos hablando de un grupo de creyentes por allá, que diríamos, perdidos en un rincón en Colosas o en Éfeso, sino que estos eran creyentes que Pablo conocía personalmente. Él sabía por lo que estaban pasando. Él conocía sus necesidades y sus pruebas. Por eso les escribe esta carta. Y yo quisiera que veamos las características de esta oración de Pablo, porque para mí ha sido de gran ayuda en lo personal las veces que me he detenido a comparar mis oraciones con esta de Pablo. Fíjese en la manera tan específica en que Pablo ora aquí en este pasaje. Él pide que ellos anden como es digno del Señor, agradándole en todo y llevando fruto en toda buena obra. Esa es una oración específica. Y después pide que crezcan en el conocimiento de Dios. O sea, no solo que asistan a la iglesia a escuchar las predicaciones, sino que crezcan en el conocimiento de Dios. Esa es una petición específica. Y así es como deberíamos nosotros de orar los unos por los otros. Algo que me gusta mucho de estas oraciones es la cualidad de las peticiones que Pablo hace. Él pide que sean llenos del conocimiento de la voluntad de Dios, que anden como es digno del Señor, que sus vidas sean productivas y fructíferas, que crezcan en el conocimiento y entendimiento de Dios y que sus vidas sean agradables a Dios. Son peticiones específicas y poderosas. Algo importante que vemos en las oraciones de Pablo es que él presentó conceptos e ideas de peso, que no importara por lo que los creyentes estuvieran pasando en sus vidas. Si Dios contestaba esas peticiones, no importa la situación en que se encontraran, ellos iban a salir triunfantes y vencedores, iban a salir adelante, iban a dar buen testimonio aún en medio de sus grandes dificultades. Porque una vez que conocieran la voluntad de Dios, una vez que anduvieran como dignos del Señor y llevaran fruto en toda buena obra y crecieran en el conocimiento de Dios, entonces Él iba a suplir todo lo que necesitaban. Estas oraciones tienen una cualidad y una calidad muy elevada, muy por encima de nuestras oraciones tan rutinarias que a menudo hacemos. Creo que una de las razones de por qué muchos no oran es porque no tienen ningún interés en hacerlo. Porque si tomamos estas oraciones de Pablo en Efesios y Colosenses y comenzamos a decírselas al Señor en favor de otros, entonces la calidad de nuestras oraciones comenzará a mejorar considerablemente. También podemos usar la terminología de los salmos cuando oramos. Pero no se ponga solo a decir, Señor, bendice esto, bendice lo otro, ayuda a fulano y a sutano, etc. En tercer lugar, quiero que se fije en la magnitud de lo que Pablo pide, porque él pide cosas muy grandes. En el versículo 11, él pide que sean fortalecidos con todo poder, conforme a la potencia de su gloria. Fíjese en la magnitud de esta petición, ser fortalecidos en la omnipotencia del Dios Todopoderoso. Pablo no está diciendo, Señor, fortalécelos porque están pasando por dificultades, sino que más bien dice, oh Dios, te pido que ellos puedan experimentar la grandeza de tu poder. Y recordemos que Pablo escribe esto cuando estuvo en la prisión de Roma. No vemos en él ninguna evidencia de autocomiseración, ni que él estuviera sintiendo lástima de sí mismo o pidiendo que sintieran pena por él. No vemos aquí a un hombre apesadumbrado o abrumado por sus circunstancias, sino que vemos a un hombre apasionado por las verdades del Evangelio de Cristo y cuyo entendimiento de Dios y de las verdades espirituales era tal que cuando comienza a orar, él ora con la misma pasión y poder que llenaba toda su vida. Además, Pablo creía en lo que estaba pidiendo. Por ejemplo, él no dice, Señor, bendice a los efesios y a los colosenses, sino que dice, Señor, llénalos de la plenitud de Dios. Ayúdalos a comprender la altura, la longitud, la anchura y la profundidad del amor inefable e incomparable de Cristo. Dales entendimiento en estas cosas. Esa era la magnitud, el alcance de sus oraciones. Mi amable oyente, si enseñáramos a nuestros hijos a orar así, y ellos enseñaran a sus hijos, y estos a su vez enseñaran a los suyos, ¿se imagina el alcance que tendría la liberación del poder de Dios en este mundo? Note que en estas oraciones de Pablo hay un gran énfasis en el poder de Dios. Ahora, ¿por qué puso Pablo tanto énfasis en el poder de Dios al orar por los creyentes? Por ejemplo, en Efesios 1:18, él pide que Dios alumbre los ojos de su entendimiento de los Efesios, para que sepan cuál es la supereminente grandeza de su poder para con nosotros los que creemos, según la operación del poder de su fuerza. Ese era el gran deseo de Pablo, que los creyentes comprendamos la supereminente e incomprensible grandeza del poder del Espíritu Santo que mora en todos los que creemos. Vayamos a Efesios capítulo 3 y veamos lo que él dice en el versículo 16, que dice así: para que os dé, conforme a las riquezas de su gloria, el ser fortalecidos con poder en el hombre interior por su Espíritu. Ahora leamos en Colosenses capítulo 1, versículo 11. Fortalecidos con todo poder, conforme a la potencia de su gloria, para toda paciencia y longanimidad. Entonces, ¿cuál era la oración de Pablo por todos los creyentes en ese tiempo? Él pedía que ellos experimentaran de una manera práctica lo que significa andar en el poder del Espíritu Santo. ¿Y qué significa andar en el poder del Espíritu Santo? Eso significa vivir apoyados en el poder y la potencia sobrenatural del Espíritu de Dios, confiando y apoyándonos en su sabiduría para que Él haga en y por medio de nosotros lo que nosotros no podemos hacer. En cada una de estas oraciones, Pablo está diciendo: quiero que sepan y entiendan lo que es experimentar el poder de Dios en sus vidas. Mire, es muy fácil decir, cuando nos fijamos en la vida de otros, es muy fácil decir: vaya, esa persona tiene el poder de Dios en su vida. Pero recuerde, mi amable oyente, que ese mismo poder que actúa en esa persona y que actuó en la vida de Pablo, también puede actuar, manifestarse en su vida. La diferencia está en la clase, en la calidad y en la magnitud de las oraciones y peticiones que Pablo estaba haciendo por esos creyentes para que Dios transformara sus vidas. Ahora bien, quiero que veamos algo más en cuanto a estas oraciones. Y eso es que todas las oraciones del apóstol Pablo eran cristocéntricas. En todas sus oraciones y en todas las cosas que él pide, en ningún momento deja de mencionar el nombre de Cristo. Veamos, por ejemplo, lo que dice en Efesios capítulo 1, versículo 15. Por esta causa también yo, habiendo oído de vuestra fe en el Señor Jesús y de vuestro amor para con todos los santos, no ceso de dar gracias por vosotros, haciendo memoria de vosotros en mis oraciones, para que el Dios de nuestro Señor Jesucristo, el Padre de gloria, os dé espíritu de sabiduría y de revelación en el conocimiento de Él, alumbrando los ojos de vuestro entendimiento, para que sepáis cuál es la esperanza a que Él os ha llamado, y cuáles las riquezas de la gloria de su herencia en los santos, y cuál la supereminente grandeza de su poder para con nosotros los que creemos. Después, en el versículo 20 y siguientes, continúa hablando de la resurrección de Cristo y otras cosas más. Vayamos ahora al capítulo 3, versículo 17 de Efesios, donde nos dice, Efesios 3, 17, para que habite Cristo por la fe en vuestros corazones, a fin de que, arraigados y cimentados en amor, seáis plenamente capaces de comprender, versículo 19, y de conocer el amor de Cristo. Luego, en Colosenses capítulo 1, versículo 9, dice que seamos llenos del conocimiento de su voluntad en toda sabiduría e inteligencia espiritual. Versículo 10. Para que andéis como es digno del Señor, agradándole en todo. Es decir, se está refiriendo al Señor Jesucristo aquí. Ahora me pregunto, ¿cuántas de nuestras oraciones son cristocéntricas o más bien son egocéntricas? Quiero que se dé cuenta del patrón que sigue Pablo. Él siempre pone todas las cosas en sumisión al Señor Jesucristo. Y esto nos lleva al siguiente punto, que nos dice que todas las oraciones de Pablo estaban relacionadas con el reino de Dios. ¿Qué quiere decir esto? Pues vayamos a Efesios capítulo 1 para ver de qué se trata. El interés de Pablo era el avance del reino de Dios, porque él tenía tal entendimiento de todo el plan de Dios para la redención, que todas sus oraciones estaban relacionadas con el reino de Dios y apuntando hacia éste. Efesios capítulo 1, versículo 17, él dice que no cesa de pedir por algo. Dice, para que el Dios de nuestro Señor Jesucristo, el Padre de gloria, os dé espíritu de sabiduría y de revelación en el conocimiento de Él. Luego en el verso 20, hablando del poder de Dios, añade, la cual operó en Cristo, resucitándole de los muertos y sentándole a su diestra en los lugares celestiales, sobre todo principado y autoridad y poder y señorío, y sobre todo nombre que se nombra. Ahora, ¿qué es lo que hace Pablo en sus oraciones? Él nos saca de este mundo, ensancha nuestra visión y nos eleva, nos apunta, por decirlo así, hacia arriba, ayudándonos a ver que somos parte del reino de Dios. Pablo no estaba interesado tan solo en orar por fulano y por mengano, en que sus necesidades sean satisfechas y dejar las cosas ahí nomás. Sus oraciones fueron peticiones específicas para que los creyentes se dieran cuenta de su lugar en todo el reino de Dios. Pero también quiero que notemos que sus oraciones siempre glorificaban a Dios. Esa petición que él hace en Efesios capítulo 1 es para la honra y la gloria, para Dios poder concederla. O sea, que el Padre de gloria les diera a ellos espíritu de sabiduría y de revelación en el conocimiento de Él, que los ojos de su entendimiento fueran alumbrados y comenzaran a entender los caminos y las obras de Dios. Y esto, desde luego, trae como resultado que Dios sería alabado y glorificado. Entonces Pablo hace sus oraciones fundamentándose en las grandes verdades bíblicas. Por eso lo que más eleva el nivel de nuestra oración es el conocimiento y entendimiento que tenemos de la palabra de Dios. Y lo que Pablo hace es ligar ese conocimiento y ese entendimiento a sus oraciones. Por eso constantemente nos está llevando a glorificar a Dios. Todo esto lo he dicho para que examinemos nuestras oraciones y nos fijemos si estamos orando de acuerdo a las grandes promesas que el Señor nos hace. ¿Cuál es esa oferta? La oferta de la gracia, del poder, de las riquezas y la soberanía de Dios que no tienen límite y que actúan en nuestra vida transformándonos, elevándonos y sanándonos. Ahora bien, si usted no sabe cómo orar por otros, simplemente tome su Biblia, ábrala en Colosenses capítulo 1, versículos 9 al 14, y haga, por ejemplo, la siguiente oración. Amante Padre Celestial, quiero orar por, y aquí diga el nombre de la persona por la que está orando, quiero orar por que él o ella sea lleno del conocimiento de tu voluntad para su vida en toda sabiduría e inteligencia espiritual. Y continúe orando de esa manera por esa persona. Le garantizo que si usted toma esa oración y la hace de una manera personal en favor de otros, Dios la contestará porque Él así lo ha prometido y porque toda petición en estas tres oraciones que le he dado reflejan la voluntad de Dios. Si usted es padre o madre, tome esta oración de Colosenses capítulo 1 y ore por sus hijos diariamente de acuerdo a lo que ahí dice. No importa la edad que tengan, sean adolescentes o niños o bebés, o si aún no han nacido, hoy mismo usted puede empezar a pedir por ellos lo que dice en esta oración. Porque si usted ora así día tras día tras día, lo que está haciendo es acumulando y acumulando oraciones en el cielo. Y un día, cuando todo parezca muy difícil, Dios derramará en sus vidas todo ese poder sobrenatural que usted ha estado guardando y guardando en los cielos. Si usted no sabe qué hacer en cuanto a su esposa o a su esposo, empiece a pedir por él o por ella con la oración de Colosenses 1. Pero eso no quiere decir que de la noche a la mañana Dios cambiará sus circunstancias. Es mucho más que eso. Porque dése cuenta que Pablo no pidió que las circunstancias fueran cambiadas o arregladas, sino que dijo: Señor, te pido que hagas en sus vidas algo poderoso y cristocéntrico. Y cuando eso sucede, no tenemos que preocuparle de pedirle a Dios que arregle las cosas o cambie las circunstancias, porque con Cristo en el centro de nuestra vida, todo se arreglará. Cuando hacemos esta clase de oración como la de Colosenses 1, no hay manera de perder de vista al Cristo viviente y todopoderoso.
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